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amigo Dylan Barrera y a su linda familia en Rancho Cuicuricuí. A nuestra buena amiga Marlene aquí en el barrio de Santa Cruz. Nos están acompañando Santa Cruz, La Obrera, El Guapinol. Ahí en la novena le mandamos un saludo a todos los negocios, las tienditas, panaderías, que siempre nos acompañan ahí en la novena. Muchas gracias. Viene y es un éxito del Chapo de Sinaloa, Si Yo Fuera Ladrón.

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Cuadros cuelgan de las paredes como tú los colocaste. Tus sandalias están en su lugar y hasta tu bata de baño está donde la pusiste tú. Lo único que ha cambiado es el espejo. Ahora, cada vez que lo veo, me refleja una figura con unas sombras profundas bajo mis ojos y unas arrugas que empiezan a amenazar mi rostro.

No hay novedad y no hay ni humo, dice la canción de los Cadetes de Linares por Extremo Cintalapa en 89.9 FM. Lobita, ¿qué tal? ¿Qué pasó? ¿Qué pasó? Ay, vámonos con más de la buena música. Vamos a seguir complaciendo. Allá para los amigos de Jiquipilas, están contentos porque ya sí hubo lluvia, sí tuvieron lluvia en Jiquipilas. Y de ahí pues aquí a Cintalapa no quiere, no quieje. Pásanos por ahí el dato. ¿Dónde? Si ya tuvieron lluvia por ahí, platíquenos, compártanos la información, ¿verdad? Sí, presúmanos, sí. Aquí en Cintalapa fue por la madrugada que llovió, en Cintalapa. ¡Vámonos! Y ya lo sabe Dios, que lo sepa la gente, la San José de Besillas, échale, ¡vámonos! En 89.9 FM.

0: Y a través de Extremo escuchamos, es un cover, es un éxito del grupo Ardiente. Y la chiquitilla, y ese es que dice, cuando abras los ojos, ya estará muy lejos, dice la canción. Ahí estamos ahí complaciéndole con mucho gusto. Seguimos con más, te recuerdo precisamente nuestro Watt en esta hora de la tarde. Estamos contigo hasta las 7, pero la programación continúa de 7 a 9 con el León y de 9 a 11 con el Enyeguado. 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Descárgala, www.radionucleo.com. Saludos para mi estimada amiga Albita Leonor Chávez Jabalera. Ahí nos sintoniza mi amiga Albita Leonor Chávez Jabalera, precisamente. Y su linda familia. Y también ahí en su negocio de renta de sillas y muebles, La Casita. Saludos especiales, gracias por andarnos acompañando. Bueno, vámonos al corte, regresamos con más A Poco No.
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0: ¿Y a poco no? Eso, menos el coma inducido. Por ahí tenemos un audio, vamos a ir de una vez con ello. Vámonos de este lado, Colocho, vente. Vente para acá. Pero tenemos un audio.
1: Gracias, mamita, que siempre se acuerda usted de mi familia, ¿no? Chula, gracias. Y un saludo para mí, para mis nietecitas y mis muchachas.
0: Ah, de nada, pues con mucho gusto los saludos ahí de Naja, Pombaja, para mi amiga doña Eulalia Lala, doña Aurelia, ¿verdad? Doña Aurelia. Doña Aurelia ahí con su esposo el Güero, que andan ahí con el negocio de los pictas calientitos desde Jacinto, lo vienen vendiendo. Y deje usted de eso, aparte de que vienen con el otro hervido con su sal y su chilito, ¿no? No, que vienen escuchando la radio, por eso venden bastante, porque le dan vuelta a todo sin telapa. Y porque yo lo venimos acompañando toda la animalada de extremo, le damos suerte. Ah, no es cierto. Desde por ahí de las 4 de la tarde creo que salen de su casa, ¿verdad? Me ha comentado una vez. Bueno, esperando, esté muy bien, qué gusto saludarles. También saludos a mi buen amigo Jorge Solís. Ahí anda mi amigo proveedor, anda chambeando como siempre, Jorgito Solís. Va y viene y se va. Y ahorita ya va rumbo a Coita. Allá para Coita va. Le mandamos sus saludos también para María Isabel Chabelita Reyes, que nos están acompañando. Muchas gracias, por supuesto. A nuestro buen amigo Ruby y a Rosita Camacho allá en Urbana. A los amigos de La Urbana, a los amigos de Carretera Sayula, de la Juan Sabines, del Trebolito, de los Laureles, de la Insurgentes, Camino Viejo Abelardo. Saludotes allá por el Brasilito también, claro, en el Guapinol. Ahí en el Guapinol está, hola, soy Mateo. ¡Vámonos el corte! Ya llegamos a la media, llegamos a las 18:30.
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¿Y a poco no? Pancho Barraza, ¿cómo se llama esa canción ahorita de Pancho Barraza que me mata en las penas? Se llama la canción. Sale, bueno, a través de Extremo seguimos contigo. Vámonos de este lado, Colocho. Ya 23 minutos para las 6. Más una hora. 23 minutos y las 7. Está sabroso, está alegrecito. Platícanos cómo está por allá donde tú nos estás escuchando. ¿Cómo está el clima? ¿Está lloviendo o no está lloviendo? En Tuxtla Gutiérrez llovió ayer, llovió hoy. En Tapachula también hay lluvia. En Jiquipil estuvieron lluvia hoy. Y bueno, y donde tú estás, colonias, ejidos, rancherías. Comenta, comparte.

0: ya estaba dentro.
1: Saludos a nuestra buena amiga Leslie, que nos anda sintonizando. Muchas gracias, Leslie. Gusto saludarte. ¡Que viva y que beba los cumpleaños hoy, 7 de julio! ¡Julio, Julio, Julio, Julio! ¡Llegaste tú, Julio! ¿Dónde andabas?

Y bueno, de este lado tenemos más saludos de una vez. Vamos a ir avanzando porque el tiempo se va y no vuelve, dicen mis amigos filarmónicos. A todos mis amigos músicos, le mandamos un saludo especial. Que siempre nos sintonizan. Ahí para los amigos, los del transporte colectivo, pipi. Hay lugares, hay lugares. De este lado tenemos una pendiente. ¿Sí? Ah, ok, sí, de una vez. Vamos a complacer con mucho gusto. Fondo musical que tenemos, ¿cómo se llama, Lobita? La de Casimira, mira Casimira. Es un éxito de banda machos, ¿eh? Acuérdese cuando era... bueno, cabe mencionar que banda machos vino a Cintalapa. ¡Au! ¡Es la loba! No había yo nacido, pero dicen que sí vino. Vino banda machos. Vámonos entonces con esto que dice... Si te tengo a ti, lo tengo todo. ¡Ay, loco! Vos estás enamorado, ¿no? Si te tengo a ti, lo tengo todo. Pues vamos a ver si lo tienes todo, porque el amor es una magia, una simple fantasía. ¡Vámonos! No quiere, ¿no? ¿No quiere de este lado? Bueno, entonces ahorita... Nos vamos a una canción de este lado y ahorita lo que viene, voltea, regresa y se le ocurre de venir. Ahorita lo vamos a esperar, ¿sale? Bueno, de este lado dice Deseo. Esta canción que se llama Deseo y te deseo es la banda Clave Nueva. ¿A poco no? Complaciendo.

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Es un éxito del grupo Brindis y esto que dice, ¿por qué? ¿Por qué me enamoré? ¿Por qué tú? ¿Por qué tú? Ah, no, así dice la canción. ¡Eso! Oye, Lomita, te estamos escuchando. ¡Hombre, qué bárbaro! Es lo malo que solo me lo antojan. Y yo aquí con mi botella de agua. Ah, Lomita, saludos desde Rancho Alegre de Cristóbal Colón. Ya pasó la lluvia con tremendos truenos. Ahorita estamos disfrutando cafecito con frijolitos y platanitos fritos. No, hombre, eso es sabroso. ¡Qué sabroso! ¡Qué envidia de la buena! Imagínense, allá en el Ranchito Alegre de Cristóbal Colón. Ya pasó la lluvia, hubo tremendos truenos, estuvo fuerte la lluvia, está fresco. Y su café con frijolitos y unos platanitos. ¡Ay, qué sabroso! ¡Qué sabroso! ¡Provechito! Gracias por estarlo sintonizando. Al igual y saludos, Lobita, está escuchando a mi hija Priscila. Te escucha todos los días. Priscilita, qué bonito nombre tiene su hija, ¿eh? Priscilita. Ah. Priscilita siempre nos sintoniza todos los días. ¿Dónde? Pero muchas gracias. Ahí está el saludo, ¿eh? Ahí está el saludo. Gracias, se reportan con nosotros. Te recuerdo nuestro WhatsApp 968-125-1919. La colita se le mueve. Saludos a la familia Fernández que nos han acompañado. También gracias a la familia Hernández, a nuestro buen amigo Javi Hernández y familia. Gracias, muchas gracias. Allá para Toñita. ¿Cómo estamos, Toñita? Y allá nos están acompañando en una tienda de ropa. Gracias. A mis amigos de Libet y Comercial Libet, que también siempre nos acompañan.

0: Y bueno, pues vámonos continuando con más. Más de la buena música. Por ahí tenemos una canción pendiente ahorita. Ahorita lo vamos a checar. Sí, si es del género del programa, con mucho, mucho gusto te lo mando, ¿sale? Bueno, nos mandan un audio. A ver, Colocho, el audio, por favor, dice una, dice dos, dice cinco.
1: ¡Sarula Lobita! ¡Cuídate mucho!
0: Gracias, qué bonita voz. Tú eres Priscila, la famosísima Priscila y sus balas de plata. ¡Ah! Qué bonito nombre, Priscila, Priscilita. Gracias, nena hermosa. Gracias por... saludos, Lobita, cuídate mucho. Sobre todo, gracias porque siempre nos acompañas en la Juan Sabines 1. Gracias, gracias. Qué bonito que los niños nos acompañan. Gracias. Bueno, tengo que irme al corte. La última, como la chela, la última. Y nos vamos. Ya casi nos vamos despidiendo. Pero si tú quieres una canción, tienes un saludo, me quieres decir dónde estás porque no te veo, dónde estás porque no te veo, dónde me estás escuchando, mándame tu WhatsApp 968-125-1919.
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¿Y a poco no, en extremo? Seguimos contigo. Oye, tenemos saludos cordiales ahí para los amigos de Rancho Guadalupe, que siempre nos sintonizan, muchas gracias. Y saludos para Rafita, que nos anda acompañando. ¡Rafito! Lomita, saludos para San José, Las Playitas, de parte de Rafita Ocaña. Don Rafita Ocaña, un saludo para usted, para su familia, por supuesto. Gracias porque siempre nos sintoniza. Y sobre todo, gracias por estar con Extremo. Lo invitamos para que sigan con la programación. ¡Ya voy despidiendo la cama! ¡El Abán del Recodo! ¡La cama de piedra! Por esta ocasión nos vamos hasta aquí, cerquita de allá. Allá para los amigos que nos andan acompañando en Guadalupe. Muchas gracias. ¿A poco no?

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2: ¿Cómo le familia? Las 7 en punto, ¿cómo están? Bien. Bien. En este martes, 7 de julio.

Qué gusto saludarles, yo soy el León. Y estamos aquí en cabina, en carretera panamericana, kilómetro 1006 de nuestro valle de Sindalapa, Chiapas. Muy bien, ya se pueden comunicar con nosotros al 968-125-1919 o a la línea directa al 684-2341.

0: Pues una vez, menos bla bla y más música, que es a lo que venimos. Llega a Playa Limbo, se llama Pierre el Respeto, la 7-2, aquí en 89.9.
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Guárdame el respeto, es Playa Limbo. Las 7:05, 968-125-1919, línea directa 68-423-41. Vámonos con algo de María José, su poderosa voz, su voz. En esta canción que le hace tributo a Ana Gabriel, Evidencia. Extremo FM.

0: vaya poderosa voz. Es María José. Evidencias. Las 7:09. Y hablando de voces extraordinarias, esto es Laura Pausini en vivo desde Madrid, entre tú y mil mares.
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0: sublime totalmente. Vaya voz, es Laura Pausini en vivo desde Madrid. Entre tú y mil mares. 968-125-1919. Y ya que andamos en vivo con divas de la música, no puede faltar Shakira, Shakira, Shakira, Shakira. Whenever, whenever. Del Dorado World Tour Live. Shakira, aquí en 89.9.
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0: Shakira, Shakira, del Dorado World Tour. Es lo que acabamos de escuchar aquí en 89.9. Vaya ambientazo, ¿no? Impresionante. El espectáculo que trae Shakira, que a veces hay ciertos rumores, ¿no? De que invoca ciertas cosas misteriosas. Ya depende de cada quien, ¿no? ¿A poco no? Las 7 con 20 minutos, yo soy el León. Y recuerda que estamos transmitiendo totalmente en vivo desde Carretera Panamericana en el Club 2006 de nuestro Valle de Sintalapa, Chiapas. Te recuerdo cómo te puedes comunicar conmigo, ya sea por WhatsApp o mensaje de texto normal, que es el 968-125-1919, la línea directa 684-2341. Y también te invito a nuestra fanpage en Facebook. Nos encuentras como Extremo Sintalapa. ¡Chao, girls! Vámonos a compromisos publicitarios. Regreso con más música.
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0: 23 minutos después de las 7 de la noche. Ok, seguimos acá. Yo soy León. Gracias si nos están sintonizando apenas a través de 89.9. A ver, ¿de dónde son y quiénes integran Maná? Este es el origen de la banda que dio un show de medio tiempo durante ese partido de México contra Inglaterra. Este 5 de julio, pues Maná puso a vibrar el estadio Ciudad de México, donde dio un show de medio tiempo en el partido entre México contra Inglaterra. Pero, ¿de dónde es la banda y por qué son figura importante en la industria musical mexicana? Aquí te vamos a contar, claro.
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0: ¿Cuál es el origen de Maná? Ok, para eso no tenemos que ir hasta los años 70 en la etapa como Sombrero Verde, ¿sale? En Guadalajara, Jalisco, luego de que un grupo de amigos se juntó para tocar covers de bandas que gozaban de mucha popularidad en ese entonces, como Led Zeppelin y The Police, conformando por Fer Olvera en la voz, Gustavo Orozco en la guitarra y los hermanos Juan en el bajo y Ulises en la guitarra y Abraham Calleros en la batería. El grupo primero se llamó The Green Hat Spies, pero pronto cambió a Sombrero Verde. Con este nombre grabaron dos discos, Sombrero Verde de 1981, A Tiempo de Rock en 1983. Desafortunadamente, la banda no logró el impacto esperado, lo que desanimó a sus integrantes dando punto final al proyecto en 1986. La conformación de Maná. Tras el final de Sombrero Verde, Fer mantuvo la ímpetu y decidió seguir haciendo música, y para ello volvió a convocar a Juan y Ulises Calleros, además de un joven baterista llamado Alex González. Así nació un nuevo grupo bautizado como Maná, por el significado de esta palabra en las culturas polinesias, fuerza vital. En 1987, el grupo lanzó su primer disco homónimo, que hoy es considerado un clásico, aunque en su momento no tuvo el impacto deseado. 3 años después, llegó su segundo material, Falta Amor, de 1990, que en un principio también pasó desapercibido, hasta que el año siguiente, en 1991, uno de sus sencillos, Rayando el Sol, comenzó a sonar en la radio, dándole fama al proyecto. ¿Quiénes son los integrantes actuales? Tras Falta Amor, Ulises dejó su rol como integrante de la banda para ocupar temporalmente el puesto de manager. Esto llevó a la búsqueda de un guitarrista, resultado elegido César el Vampiro López. Aunque el Vampiro también salió de la banda en 1994, quien lo sustituyó fue Sergio Ballín, justo a tiempo para grabar el disco Cuando Los Ángeles Lloran. Tras este cambio, quedó conformada la alineación de Maná como hoy la conocemos. Fer Olvera como la voz de la banda, Juan Calleros en el bajo, Alex González en la batería y Sergio Ballín en la guitarra. Y la verdad, ¿quién no ha cantado algo de Maná? ¿No? La verdad, muchos hemos cantado canciones de Maná. Y si no, un ejemplo es esta. Las 7:27, vámonos con Maná. Oye, mi amor, del disco ¿Dónde jugarán los niños? ¡Súbele!
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0: Los señores de Elefante, esta canción que se llamó La que se fue. Ya a las 7:39. Y este es un canción, es La Ley en la versión un blues. Mentira. Aquí en 89.9
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0: esta canción. Pero Cuevas, compañía, la ley. Mentira en la versión Unplug. Las 7:44. Vámonos con esta canción que la han solicitado mucho y que se escuchó mucho ahora en este juego entre México contra Inglaterra. Porque sí, así los recibieron a los ingleses con esta canción. ¿Cómo de que no? Si no, chequen la letra. Del nervio del volcán es Caifanes. Aquí no es así. 7:44, súbele.
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0: que rescata nuestras raíces. El disco El Nervio del Volcán, es que Caifanes, aquí no es así. Que nos va a recordar mucho, este partido entre Inglaterra y la selección mexicana. Buenas noches, León, porfa, puedes poner la canción que canta Inglaterra en los partidos, claro que sí. Es la de Oasis y es una canción, no, que hay que decirlo, me encanta esta canción. Es los hermanos Gallagher, es Oasis, es Wonderwall y lo escuchas aquí en 89.9.
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Magnífica canción, ¿eh? La letra. Más o menos les voy a decir lo que dice esta canción. No creo que haya nadie que sienta por ti lo que yo siento ahora. Y todos los caminos que tenemos que recorrer y todas las luces que nos guían hasta allí nos deslumbran. Hay muchas cosas que me gustaría decirte, pero no sé cómo, porque tal vez tú seas quien venga a salvarme después de todo. Eres mi refugio. ¡Ah, qué buena canción! ¿A poco no? ¡Es Wonderwall! Lo que acabamos de escuchar. Y es lo que cantan los ingleses cuando terminan un partido y hay victoria. Así es. Ahí está, mi hermanito, esa canción, Wonderwall, de Oasis. 968-125-1919. Dice por acá: buenas noches, Leoncito. ¿Me puedes pasar una melodía de Shakira? Die, die, por favor. No te conozco, pero soy tu fan. Esperemos pronto te conozca. Gracias. Muchas gracias. Ahorita lo vamos a programar. Hola, buenas noches. ¿Cómo estás? Porfa, ¿podrías programar la canción de Bendita tu Luz con Maná? Gracias y saludos atentamente, Nina. Buenas noches, Leoncito. Por favor, ¿puedes complacer con dos rolas? Mariposa traicionera de Maná y Me va a extrañar de Ricardo Montaner. Gracias y buenas noches. Muy solicitado el día de hoy en Maná, ¿eh? Ok. Claro que sí. Nada más aguántenme tantito y las programamos, ¿sale? Ahora es que Shakira y Burna Boy, el Die Die, aquí en 89.9. 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

0: La noche, vámonos rápido con algo de Maná y Juan Luis Guerra. Eso es 440, eso es Bendita Tu Luz, aquí en 89.9
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8: Queridas amigas, queridos amigos, qué alegría es tenerlo con nosotros en este nuevo episodio de Caminos de Esperanza, que es tu guía hacia el auténtico bienestar. Quiero hacer un llamado muy especial a todos aquellos que tal vez han buscado ayuda en otros lugares, en curanderos, yerberos o maestros que se anunciaban en la radio y no han conseguido mejorar su salud, no han logrado encontrar la paz ni la solución que tanto desean. Quiero que sepan que aquí estamos para ustedes. No importa si tienen dinero o no. Si sientes que no puedes pagar, no te preocupes. Aquí todos son bienvenidos. Todos recibirán la ayuda que necesitan sin costo.

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Ahora quiero recordarte que puedes enviarnos tus preguntas. Si tienes algo que te inquieta, que no te deja estar tranquilo, que te quita el sueño o no sabes cómo salir de una situación difícil, no dudes en escribirnos. Aquí estamos listos para responderte con todo el amor y dedicación del mundo. Y en este primer mensaje escribe: mis amigos me han retirado su amistad porque dicen que estoy salado y empiezo a pensar que tiene razón, porque ya llevo un año sufriendo una enfermedad en mis riñones y no me he podido aliviar. Además, vivo muy pobremente porque mi casa que con mucho esfuerzo construí se me quemó, quedando destruida. Mis hijos se fueron a trabajar a la ciudad de Tijuana y mi esposa me dejó por otro. Dígame si es salación lo que tengo o es otra cosa. Amigo, gracias por confiar y por abrir su corazón. Se siente en sus palabras el cansancio, la tristeza y la sensación de que todo se ha venido encima al mismo tiempo. Al ver su caso con calma, se marca que desde hace muchos años viene cargando una energía muy pesada que empezó a moverse desde aquella ocasión en la que recibió una bolsita verde que le dieron que era para la buena suerte. Se la entregó su cuñada, recuérdelo bien. A partir de ese momento comenzaron las pérdidas. Primero, sus animales, luego problemas legales que lo afectaron profundamente. Después, el incendio de su casa y poco a poco la desunión de su familia. Cuando varias situaciones negativas se juntan, uno llega a pensar que está salado. Pero más que una etiqueta de salamiento, lo que se ve es una carga que fue acumulando con el tiempo y que terminó debilitando su ánimo, su salud, su estabilidad. Ahora lo más importante es que no se deje caer, amigo. Por favor, no se deje caer. Su enfermedad necesita atención médica constante, pero también requiere que usted recupere fuerza espiritual, fuerza emocional, para no seguir sintiéndose solo ni derrotado. Mi recomendación es que busque una limpieza espiritual con alguien de su confianza, un curandero serio que le ayude a cortar esas energías negativas que usted viene arrastrando desde hace años. Y si así lo desea, también puede visitarnos. Con gusto revisaremos su caso para orientarlo y trabajar en recuperar la protección y la tranquilidad que necesita en esta etapa de su vida. Aquí vamos a ayudarlo. No pierda la fe ni las ganas de levantarse nuevamente. Ahora quiero recordarles que si han pensado en venir, pero aún no se han animado, no dejen que el dinero sea un pretexto. Si están pasando por situaciones difíciles, ya sea de salud, dinero o

0: problemas familiares, nosotros lo recibimos con los brazos abiertos y le ofrecemos todo el apoyo que necesitan. Aquí va el llamado urgente. No espere a estar ahogándote en deudas para reaccionar. No normalices que el dinero se vaya sin explicación. No dejes que el problema crezca por miedo a confrontar. Si tu negocio se estancó de golpe, si el dinero ya no rinde, si los clientes dejaron de llegar o si siente que algo no está bien, actúa ahora. Y si no busca ayuda a tiempo, esto te provocará racha de mala suerte. Afecta tu salud, afecta tu economía, afecta tu relación familiar. Te lleva a la ruina, pues fracasa en todo lo que emprende. Por ello, ante situaciones como esta, debe buscar ayuda cuanto antes. En Caminos de Esperanza estamos para ayudarte. 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Seguimos aquí atentos a todos sus mensajes. Recuerden que el maestro Juan Santiago Bautista, su servidor, está dispuesto a responder todas sus inquietudes con mucho cariño y sabiduría. Y este siguiente mensaje nos escribe: maestro, espero que al recibir este mensaje se encuentre bien y tengo fe en que usted me diga la verdad. Quiero saber por qué mi papá toma mucho y pelea con mi mamá y siempre llega del trabajo peleando con la familia. ¿Qué es lo que tiene? Porque no sabemos a qué se debe su comportamiento. Querida amiga, gracias por abrir su corazón. Lo primero que quiero decir es que cuando una persona empieza a cambiar su forma de ser y se aleja de su familia, muchas veces hay cargas emocionales, malas compañías o energías pesadas que lo confunden y lo hacen perder el rumbo. Lo que se alcanza a ver es que Tiburcio, su compadre, es decir, tu padrino, ha influido de manera negativa en el camino de tu padre Ismael, movido más que por la envidia que por otra cosa. Pero no cargues rencor en tu corazón, porque el resentimiento solo debilita más el ánimo de la familia. Lo más importante ahora es fortalecer la protección espiritual y pedir por la claridad y por el regreso de tu padre a su hogar. Hagan lo siguiente, háganlo con fe. Oren con fe por él. Encienda una veladora blanca los días martes y los días viernes. Y pida por su claridad, por su paz interior. Acércate con nosotros. Aquí te escuchamos con respeto, con cariño, para buscar junto la solución que traiga la tranquilidad a tu familia. Cada mensaje nos recuerda que cuando la vida se pone cuesta arriba, quedarse callado solo hace más pesada la carga. Si usted siente que algo parecido está pasando en su hogar, en su salud o en su ánimo, no espere a que la situación empeore. Acérquese, escríbanos, Busque orientación. Aquí le recibimos con respeto sin importar su situación económica. Caminos de Esperanza está abierto para usted, pero el primer paso también tiene que darlo hoy, no mañana. Yo te pregunto, ¿sientes que tu vida no avanza? ¿Que todo está pata arriba? Respóndete con sinceridad. Tal vez en la salud, en el trabajo o en las relaciones con tus familiares. Si sientes que algo extraño está afectando tu vida, incluso pensando que podría ser víctima de brujería, no dudes en venir con nosotros. No estás solo. Puedes acudir a tu curandero de confianza. Pero permíteme decirte algo muy claro, porque forma parte de nuestra forma de trabajar y del respeto que tenemos por ti. No creas a ciegas en nadie, ni siquiera en nosotros. Observa, pregunta, date tiempo para ver cambios. Pero tampoco permitas que ese miedo o el decir yo no creo se convierta en una excusa mientras los problemas crecen y la situación empeora. Aquí estamos para ayudarte. Tú que me escuchas, no temas y lánzate a la búsqueda de tu éxito sin temor al fracaso. Porque más vale fracasar tratando de triunfar que dejar de triunfar por temor a fracasar. ¿Te enfermas constantemente y la ciencia médica no encuentra la cura de tu enfermedad? ¿Te atormenta la ausencia del ser amado? ¿Se fue de tu lado y no sabes cuál fue la razón de su partida? ¿Deseas que regrese? Batalla con tu economía y aunque trabajas de lunes a domingo, ¿no te alcanza el dinero? Ante esto y ante cualquier otro desafío que la vida te presente, yo te recomiendo visitarnos. 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No importa lo que hayas vivido, siempre hay una oportunidad para sanar y comenzar una nueva etapa. Gracias por la confianza que han depositado en nosotros. Hasta la próxima.
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minutos nos separan de las 9 de la noche. Llegó el momento de despedirnos, no sin antes agradecer a todos ustedes por dejarme acompañarlos estas dos horas de buena música, ¿por qué no? Y por supuesto, gracias por sus mensajes al 968-125-1919 y también por marcar nuestra línea directa al 684-2341.

0: Hola, porfa, ¿podrás programar la canción Quiéreme con Alejandro Fernández? Gracias, atentamente, nena. Claro que sí. Con esta vamos a despedirnos con algo de Alejandro Fernández. Esta canción que se llama Quiéreme. Que tengan una linda y bendecida noche, Dios mediante. Mañana nos escuchamos en otra aventura más aquí en 89.9. Yo soy León. Ay, que le sea leve, banda. Adiós.
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0: Son las 9.
1: En punto.
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¿Qué tal? ¿Cómo estás? Muy, pero muy buena noche. Bien llegado una vez más a este espacio de los grandes de la IN en esta noche correspondiente a este martes 7 de julio de este 2026. Es un placer enorme estar contigo aquí a través de la señal de Extremo Cintalab 89.9 FM. ¿A poco no? Bien llegados, recuerda que estamos contigo transmitiendo totalmente en vivo y en directo desde Cintalapa de Figueroa, Chiapas, México. Somos una filial más de Corporación Radio Núcleo. Somos Extremo Cintalapa, ¿a poco no? Nuestra línea telefónica directa aquí en cabina 968-684-2341. Nuestro mensajero vía WhatsApp 968-125-1919. Y así es, estamos totalmente en vivo y en directo aquí a través de este espacio. Muchísimas gracias por acompañarnos y arrancamos en esta noche con buena música para todos ustedes ahí en casita. Recuerda que estamos de aquí hasta las 11 de la noche. Nos vamos directamente al señor Bobby Pulido, Enséñame.

0: través de la IN. Vamos, regresamos y no tardamos. Quédate con los grandes de la IN. ¿A poco no?
1: Son las 9 con 11 minutos.
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0: Ya estamos de regreso en los grandes de la IN. ¿A poco no?
5: Extremo Cintalapa 89.9 FM. ¿A poco no? Continuamos con más. Un saludote enorme para nuestro buen amigo Miguel Ángel, que está por ahí en sintonía y nos solicita ahí algo de los chicos del grupo Maná. Con mucho gusto te complacemos esto a cargo de Maná, titulado Manda una señal. Muy buena noche.

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1: Y bien, por ahí le enviamos un saludote a nuestro buen amigo, el buen Limber, allá en el municipio de Jiquipilas. Muy buenas noches, son los chicos del grupo Bronco. Adoro.

Y bien, escuchamos este gran clásico con los chicos del grupo Bronco. Y continuamos con más. Buenas noches, dice, soy José Luis allá en, hasta Quintana. Por favor, nos piden algo de los Yonix. Ahorita vamos a buscar por acá este tema que nos solicitan. Con muchísimo gusto vamos a enviárselo. Y esto titulado Soy Yo, aquí a través de Extremo en los grandes de la IN.

Bien, excelentísimo tema que nos presentan por ahí los Johnnies con esto titulado Soy Yo. Y por acá nos borraron un mensaje, ya no alcancé a leer qué es lo que decía. Pero bueno, de todas maneras, gracias por eliminar sus mensajes. Nuestra buena amiga Nena, ¿qué tal, cómo están? Nos sigue por ahí la canción de Piel de Azúcar del mismísimo José José, el príncipe de la canción. Continuamos, vámonos directamente. Dice...

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1: Son las 9:30.
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0: Extremos Interap 89.9 a poco, ¿no? Y bueno, por acá recibiendo un mensajito, dice, amiguito, dice, buenas noches, me pones una canción, por favor, con Ricardo de Luna, La Cama Fría. Ok, con muchísimo gusto te la envío ya nuestra buena amiga Candita. Muy, pero muy buena noche.
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Y bien, continuamos con más aquí a través de Extremos sin Drap 89.9. Le enviamos un saludo para nuestra buena amiga Violeta. Muy buena noche. Hasta Jiquipilas, regresos del norte, amor.

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1: Son las 9:42.
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2: En este 2026, la llamada canícula vuelve a generar preocupación en gran parte del país, especialmente en Chiapas, donde se espera que inicie a mediados de julio y se extienda por alrededor de 40 días. Aunque no comienza de forma uniforme en todas las regiones del estado, los pronósticos indican a que el periodo más crítico se vivirá entre el 15 de julio y finales de agosto, con una disminución importante de las lluvias y un aumento notable de las temperaturas. Especialistas advierten que el cambio climático está intensificando estos fenómenos, haciendo más prolongados y severos los periodos de calor extremo. En este contexto, se han mencionado posibles temperaturas que podrían alcanzar entre los 45 y 50 grados Celsius en algunas zonas, un escenario poco común y de alto impacto para la población. Chiapas, además, ya enfrenta una realidad compleja. Se encuentra entre los estados con mayor incidencia de incendios forestales en temporada de estiaje. Cada año se pierden extensas áreas de vegetación impulsadas por el calor, los vientos fuertes y la baja humedad. Esto no solo afecta a los ecosistemas, sino también la salud, la agricultura y la seguridad de comunidades enteras. Frente a este panorama, es urgente prevenir, realizar un manejo responsable del territorio y fortalecer las estrategias de protección civil. Hasta el siguiente comentario.
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0: Bien, estamos por acá retornando y nos escribe nuestro buen amigo Iván. Nos sigue por ahí este tema. ¿Iván? No, vean. No sé quién escribe. Buenas noches, amigo, ¿me podrías la incondicional? Pero no sé quién me escribe. De todas maneras, gracias. Hola, buenas noches. Nos puede complacer una canción que se llama Decídete, de Maestera. Nos escuchan en la Juan Sabines de Jiquipilas. ¿Quién me escucha en la Juan Sabines de Jiquipilas? No pasa nada, pero bueno, con mucho gusto, les agradecemos infinitamente. A ver, dice, ah, sí, mi amigo, me llamo Iván. Ándale, sí, lo presumí por los ositos. Se me había grabado la vez pasada. Con mucho gusto te complazco, mi buen amigo Iván. Buenas noches.
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Bien, continuamos Extremo Cintalapa 89.9 y bueno, por ahí le enviamos un saludote a nuestro buen amigo, el buen Eric Vázquez Velázquez, que está por allá en sintonía. Con muchísimo gusto le enviamos el saludote enorme. Me pide una canción de Camilo VI, pero creo que no es el título de ese hombre. Vivir así sería, no, vivir sin ti, la canción de que me pide, a ver, ahorita vamos a buscar por acá con mucho gusto. Sí, de hecho aquí está, pero ahorita vamos a tratar de buscarla. Mucho gusto para complacerla. Ya puntualizando las 9:56 y bueno, ahorita vamos a buscar por acá este tema del señor Camilo VI y eso titulado Vivir sin ti. Con muchísimo gusto vamos a complacer este tema para nuestro buen amigo, el buen Eric Vázquez Velázquez, hasta allá, hasta Comitán de Domínguez. Le enviamos el saludote enorme allá hasta Comitán de las Flores, deseando que la esté pasando de lo mejor, mi buen amigo, el buen Eric Vázquez Velázquez. Hasta allá un saludote. A ver, ¿cuándo viene otra vez por acá? ¿Vale? ¡Vámonos!

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1: Son las 10 con un minuto.
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Y bien, continuamos con más en esta hermosa noche, noche de martes. La verdad, se está yendo volando el tiempo. Dentro de poco estaremos diciendo, ya estamos aquí en diciembre, y en serio que se va volando la...

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6: Hola, hola, bienvenidos a un episodio más de Ya Oíste. Yo soy Génesis Aines Silva, su conductora el día de hoy. Y hoy vamos a hablar sobre un tema que poco se habla, pero que viven muchísimos hombres, que es la ginecomastia. Y para eso nos acompaña el día de hoy el doctor Manuel Alejandro Catalán Ruiz. Así que, doctor, pues le doy la bienvenida. Este es su espacio, con toda la confianza, para hablar sobre este tema tan, pues, poco común.
7: Muchas gracias, Génesis. Estoy muy contento y agradecido por la invitación. En efecto, es un tema bastante interesante, poco conocido, pero muy frecuente en los motivos de consulta en los niños adolescentes. Entonces, va a estar muy, muy, muy buena la plática y yo encantado de estar aquí contigo platicando.
6: Pues muchas gracias, y sí, definitivamente creo que es una, para empezar la palabra, le decía, ¿cómo se pronuncia? Ginecomastia.
7: Sí, exacto, es ginecomastia,
6: ok.
7: Es un poquito complicado, pero vamos a empezar, ¿te parece?, por definir ginecomastia.
6: Me encantaría.
7: Mira, ginecomastia básicamente es el crecimiento de la glándula mamaria en los hombres, ¿sale? Es una proliferación de este tejido mamario, y que básicamente puede ser uni o bilateral, ¿ok?
6: Ok.
7: ¿Por qué en los hombres? Porque pues, en las mujeres ya sabemos que es la glándula mamaria, básicamente el pecho, pero los hombres no debería de desarrollarse. Por eso claro, se denomina, o el término es ginecomastia en los hombres. Es un motivo frecuente de consulta en los adolescentes, y esto tiene que ver por la fisiología. Hay diferentes tipos de ginecomastia. Hay una ginecomastia fisiológica y una ginecomastia, pues, patológica, que no debería de ocurrir.
6: Ok.
7: Entonces, existen tres picos donde se puede presentar esto. Hay una ginecomastia neonatal, es decir, ocurre en los bebitos. Y esto es estimulado por los estrógenos y progestágenos maternos en útero. Es decir, a través de la placenta pasan estas hormonas y estimulan unos receptores que se encuentran en la glándula mamaria, por lo que en los primeros meses de vida los bebitos podrían tener un crecimiento de su pecho que se denomina como botón mamario.
6: Okay.
7: Eso es algo transitorio, va a desaparecer una vez que hay una caída de este estímulo hormonal cuando nacen y no se resuelve sin ningún problema.
6: Okay.
7: Hay un segundo pico que es la ginecomastia puberal y básicamente ocurre en la etapa entre los 10 y los 14 años en los niños, ¿ok? Esto es estimulado porque una vez que empieza la pubertad de los niños hay un incremento de los estrógenos que también se producen en los hombres, también producimos estrógenos que pueden sensibilizar los receptores también de la glándula. A medida que vamos avanzando en edad los hombres y nuestros niveles de testosterona se incrementan en su pico más alto, que llegan a ser hasta 30 veces mayor, es cuando se resuelve esta parte de la ginecomastia puberal. Es decir, también es algo transitorio, pero toma más tiempo. Alrededor de 1 a 3 años, más o menos.
6: Pero no es algo definitivo, o sea,
7: no es algo definitivo.
6: Tiene que quitar.
7: Exactamente.
6: ¿Cómo saber que realmente pues es ginecomastia o no es por el mejor incremento de peso, por obesidad, o en dado caso es realmente algo malo?
7: Sí, eso que mencionas, Génesis, es muy importante. La ginecomastia puberal se presenta entre el 60 y el 90% de los adolescentes. Y lo primero va a ser definir si es ginecomastia o es algo que se llama como pseudo ginecomastia, que básicamente sería un incremento en el tejido adiposo, lipomastia.
6: Okay.
7: O adipomastia. Esto es por, bueno, a lo mejor las personas tienen un exceso de peso, el área del pecho tiende a concentrar mayor cantidad de tejido adiposo y da una apariencia como si fuera un crecimiento mamario.
6: Claro.
7: Entonces, por eso es muy importante la exploración. Los síntomas que presentan los niños por los que llegan a consulta, en caso de que sea una ginecomastia, el primer dato es un aumento de volumen. Se palpan una bolita, la bolita tiende a estar indurada, es una bolita indurada que ocurre por debajo de la areola y el pezón y les produce dolor. Es un dolor de tipo punzante, es intermitente, pero eso es lo que les llama la atención. En algunas ocasiones el mismo cambio de ropa, el roce de la ropa,
6: Les molesta.
7: Les molesta, exactamente. Entonces le dicen a sus mamás, las mamás no las llevan a la consulta y entonces se preocupan porque dicen qué es lo que está pasando. Entonces puede ser una bolita solo en un lado del pecho, a veces es de los dos lados y entonces es justamente donde se tiene que discernir. La adipomastia no se palpa indurada, la bolita realmente no está por debajo de la areola del pezón, sino que es una distribución más generalizada, digamos que es un crecimiento del pechito como más homogéneo,
6: okay.
7: El tejido se palpa laxo y no produce dolor, que serían dos o tres datos clínicos que diferenciarían a una ginecomastia de una adipomastia. Pero también algo que les llama la atención es que puede haber una asimetría, es decir, perdón, puede ser de un solo lado y eso les llama la atención porque dicen, me creció la bolita de un solo lado y generalmente cuando es adipomastia es bilateral, generalmente es como simétrico,
6: okay.
7: Y eso es algo también muy característico que se puede que se puede referir a la madre para que lo lleve al médico. Entonces esto es muy importante porque para los niños les genera mucha inseguridad,
6: sí.
7: El hecho de que empiecen con un crecimiento del pecho siendo niños. Se vuelve objeto de bullying en las escuelas.
6: Exacto.
7: Y genera, incluso los limita en algunas partes de su vida. Tengo pacientes que han dejado de hacer actividad física, por ejemplo, van a natación y no les gusta ya practicarla porque hay que quitarse la playera y sienten que su pecho tiene un aspecto que para ellos no es agradable, no es algo que sea normal, y dejan de hacer actividad física, dejan de ir, y entonces esto es muy importante también por cuestiones pues psicosociales para los niños, poderlos informar para poderlos tratar y orientar adecuadamente.
6: No, y en esa edad es muy importante porque creo que es donde de ahí pues son jóvenes, son adolescentes, la pubertad, lo que hablábamos hace ratito, que un simple comentario que a lo mejor para nosotros es exacto, un simple comentario, para ellos no. Entonces eso marca y decíamos, tal vez la ginecomastia no puede ser tan grave en a nivel físico, pero sí en la parte como psicológica. Y que le, o sea, siente inseguridad de su cuerpo, que le dé pena hacer ejercicio. Por ejemplo, usted, doctor, ¿qué le puede decir a un niño como de... yo te recomiendo que cada cierto tiempo hagas esto? ¿Cómo es la zona de autoexploración?
7: En el caso de la ginecomastia en los niños, casi siempre les digo que tienen que detectar si tienen alguna bolita siempre en la parte de alguno de sus pechos, porque empiezan con dolor, incluso ni siquiera pueden tener a lo mejor de forma inicial como tal un aumento de volumen. Entonces empiezan con una hipersensibilidad al cambio de ropa o dolor punzante, y es ahí donde yo les sugiero pueden palpar justamente su pecho. La ginecomastia ocurre por debajo de la areola y el pezón, entonces si se palpan alguna molita sería un punto como de alarma a detectar para que le comenten a sus padres. Pero sí, en general esta es la forma en la que se les comunica. Casi siempre todos los niños que presentan una ginecomastia entre los 10 a 14 años vuelven a tener otro pico entre los 15 y 16, hasta un 33%, aunque se quite en ese momento, vuelven a estar estimulados. Entonces también les comunico para que no se espanten o no se frustren, y justamente lo que te comentaba, Génesis, tienen una caída después de que está su pico hormonal muy alto y estimula este crecimiento, se resuelve de forma transitoria.
6: Okay.
7: Entonces es comunicarle a los niños para que estén tranquilos.
6: Se nos acabó el tiempo, doctor, pero muchísimas gracias por habernos acompañado, por habernos quitado todas estas dudas, que no solamente fue a mí, fue a toda la gente que nos está escuchando del otro lado de la radio, de alguna plataforma, y nos vamos, así yo estoy, voy a investigar más.
7: Muy bien, muchísimas gracias de ti, Génesis, por la invitación, y yo encantado de platicar de estos temas para poder llegar a más gente y poderlos informar de la manera más segura.
6: Así es. Esperamos verlo en otro episodio, doctor.
7: Con mucho gusto.
6: Y gracias a todos los que se quedaron hasta este punto. Gracias por escucharnos, que se hayan resuelto algunas dudas y que si tienen otras dudas, nos comenten, nos dejen sus comentarios. Nosotros siempre los estamos leyendo, los escuchamos para los próximos episodios. Nos vemos en el siguiente episodio. Yo soy Génesis Zaine Silva y nos acompañó el doctor. Muchas gracias.
7: Muchas gracias.
6: Nos vemos hasta pronto. Adiós.
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8: Son las 10 con 31 minutos.
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Extremos Interapa 89.9. Continuamos con más. Un saludote muy grande por ahí para nuestra buena amiga Nena, que está por ahí en sintonía. Vamos directamente con este tema que nos pide el señor Rafael. Toca madera.

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1: Son las 10 con 42 minutos.
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10: Extremo Cintalapa 89.9 y nos vamos directamente con más de la buena música en esta noche. Por ahí saludamos muy afectuosamente a nuestro buen amigo Serley, que está por ahí en sintonía. Un saludote enorme para toda la banda que están por ahí acompañándonos. Aquí nos pide por acá este tema el señor José Luis Ferales, El Amor. Buenas noches.
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0: Un gran clásico que nos interpreta por ahí el señor José Luis Perales. Y bueno, por ahí enviamos un saludote enorme para nuestro buen amigo, el buen Elio. Nos pide por acá un gran clásico que nos interpreta el señor Leo Dan. Seria. Pero bueno, vamos a ponerla esta ya para despedir porque ya tenemos la publicidad encima y nos vamos mejor a corte comercial y retornamos, no tardamos.
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2: Son las 10 con 50 minutos.
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8: Bien, muchísimas gracias. Me despido agradeciendo infinitamente que nos hayan acompañado. Buenas noches, saludos desde el barrio de la Candelaria. Sí, en una canción del barco de Paulina Goto, pero no sé quién me escribe. De todas maneras, muchas gracias. Nuestro buen amigo Elio Martínez nos sigue por acá este tema de Celia. Con mucho gusto, un saludo para Claudia Arce, que nos escucha en el barrio de Santo Domingo. Con eso nos despedimos. Gracias, muy buena noche, que descansen de lo mejor.
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A todos ustedes, nuestros amigos y amigas, que son parte de nuestra familia, porque nos escuchan y comparten con nosotros nuestra historia, queremos decirles muy buen día. Que la luz y la paz de nuestro Padre Dios que nos da la vida, les acompañen a lo largo de este día. Queremos también decirles de todo corazón, gracias por ser parte de nuestra familia aquí en la radio. Y queremos invitarles a que este día todos lo estrenemos como si este día fuese un gran regalo. Qué maravilloso y qué gozo nos da el que seamos sabios y estrenemos cada día bajo la mirada de Dios. Y que los signos del estreno sean nuestra paz, nuestra alegría y nuestro gran corazón en todo lo que nos toque hacer en este día. Felicidades, y como signo de estrenar este día, que los obstáculos del camino no solo no nos detengan, sino que sean un reto para demostrar el gran corazón que tenemos. Muy buen día y que Dios sea su bendición. Que Dios les acompañe. Recuerden, no estamos solos, estrenemos este día. Un abrazo y felicidades porque estamos vivos. Y que Dios les bendiga en sus familias, en sus trabajos.

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2: Son las 5 con 8 minutos.
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0: Llamando a cabina de extremo, llamando a cabina de extremo. 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

0: Ya a las 5 de la mañana, 10 minutos, 5 de la mañana, 10 minutos. Buenos días a toda la audiencia, buenos días a toda la gente hermosa, maravillosa que ya está en sintonía con nosotros, quien está escuchando a través de la radio, a través de la frecuencia correcta, 89.9 FM. Hoy sí ando como que con la lengua que se te traba mucho. Master de Master, buenos días, ¿cómo estamos?
1: Buenos días a la vida, buenos días mis amores, qué gusto saludarlos en esta buena madrugada. Una madrugada muy rica se deja sentir en nuestro valle de Cintalapa y Jiquipilas. Así es, efectivamente, amanecimos muy feliz porque el tiempo va avanzando rápidamente con esta fecha tan importante para mis buenos amigos y amigas que ya nos están sintonizando en diferentes lugares, en comunidades, en rancherías, a donde quiera que esté también. Pero primeramente le damos gracias a Dios que nos permite un día más para que disfrutemos la belleza, la naturaleza, el cantar de las aves, el aroma peculiar que estamos sintiendo en estos momentos. Así es, efectivamente, para nuestro valle de Cintalapa y Jiquipilas, saludos especiales a la gente trabajadora que ya está con nosotros, puestísimo, sintonizándonos. Ajá. Realizando sus quehaceres. Ya mis amigos agricultores ya se están preparando para ir a sus labores del campo también. Bueno, hoy habrá calor, al rato te comentamos cómo vamos a estar con el panorama del pronóstico. Vale, tenemos ya una temperatura de 21 grados, hay cielo cubierto en este momento.
0: Masterrín, son ya las 5:12, rápidamente nos vamos a ir a invitar a la banda que se reporte con nosotros al 968-684-2341, línea directa, y a través del número de WhatsApp, aquí el número...
1: Así es, el 968-125-1919, para que le mande saludos a los grandes amigos, al Club de los Animales, a los cumpleañeros, especialmente en este día tan especial. Bueno, para que le mande saludos, pues ahí, pues al amigo, a la amiga, el compadre, al buen vecino, al trabajador. Mamá que ya se levantó tempranito y de mañana a preparar un riquísimo cafecito calientito, más con este clima ahorita en la madrugada, no me gusta, cae re bien.
0: Así es, Masterín. Son ya las 5:12, vámonos a la pausa, ahorita regresamos.
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3: Datos de la Encuesta Nacional de Salud y Nutrición en Sanud revelan que en México la población con enfermedades crónico-degenerativas es cada vez mayor. Advierten que alrededor del 18% de los adultos padecen diabetes, aunque la tercera parte desconoce su diagnóstico. Al menos 40% sufre obesidad y 30% de los mayores de 18 años padecen hipertensión, aunque 43% no sabe que la padece. Especialistas han alertado a la población de los riesgos de padecer estas enfermedades ante la inadecuada alimentación y una vida cada vez más sedentaria. Si bien hay predisposición genética en la población mexicana a estos males, también inciden otros factores. Para los expertos es importante mantener hábitos sanos, en particular con la alimentación y el ejercicio, porque elementos como el ambiente obesogénico, que facilita el acceso a bebidas azucaradas y alimentos ultraprocesados, también es una responsabilidad individual. En México, la mayoría de los pacientes diagnosticados con diabetes, que casi siempre está asociada a obesidad e hipertensión, ocurre alrededor de los 40 años de edad, por lo que mantener una dieta sana y vida activa con ejercicio son vitales para prevenir estas enfermedades crónicas. Hasta el siguiente comentario.
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0: Son las 5 con 30 minutos.
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0: Bueno, señoras y señores, continuamos con más de la buena programación de Extremo Cintalapa. Ya escucharon buenas canciones, pena tras pena. Ya escucharon, falta la de dos gotas de agua, sí, por aquí la tenemos ya lista. Master de Master, ¿qué dicen los mensajes de WhatsApp?
1: Claro que sí, vamos a ir con los saludos en este nuevo día para mis buenos amigos y amigas, como siempre, que ya están en compañía con nosotros. Saludos especiales en diferentes colonias, en comunidades, rancherías, a donde quiera que esté con nosotros, en viaje también. Buenos días, saludos para la familia Vázquez Cruz del Rancho Sacrosanto, que ya nos están sintonizando, Buena madrugada. Saludos especiales, ya mitad de semana, no, Marmota, miércoles.
0: Bien rápido,
1: Oye, sí, imagínate, rapidísimo los días.
0: Ya estamos a 8.
1: Ya mandó su, vamos a ver si mandó audio, no mandó audio aquí. Hola, buenos días, mis dos grandes amigos, prueba una rolita, dice que se llama Por tu maldito amor, sale, muy agradecido, ahí está el Chucho del Macario.
0: El Chucho del Macario, Chucho sí, Patrago.
1: En vez. Pensé que iba a ser Luis Cadena, el Chucho de Cadena, pero no, le cambiaron.
0: Le cambiaron. A ver, buenas, ¿con quién tengo el gusto?
2: ¿Qué pasó, mi hermanito? Buen día.
0: ¡Ánimo!
2: ¡Ánimo!
0: ¿Cómo es?
2: Dime, adelante.
0: No, ¿cómo estamos?
2: Yo bien, mi hermanito, porque ya me están corriendo de aquí de la casa.
0: ¿Cómo?
2: Sí, ya.
0: No, es ya, que ya...
2: Ya apareció otra, pues.
0: ¡Charro! ¿Ya se te descubrieron o te inventaron?
2: No, ya ve, el cuento así es, pues. Nunca se acaba, pues.
0: El cuento lo cuentan como quieren.
2: Ah, sí.
0: ¿Pero tú te quieres ir o no te quieres ir?
2: No, me quiero ir con esa canción, Amar y Vivir.
0: ¿Amar y Vivir de...?
2: Parte de Vicente Fernández.
0: Amar y Vivir, te la vamos a buscar, ¿va?
2: En especialmente para una dama que la amo y la quiero mucho.
0: ¿Cómo se llama?
2: Se llama.
0: Bueno, si no lo quieres decir, no lo digas.
2: No. De parte de una dama que la quiero mucho.
0: Órale, pues ya está. Amar y Vivir.
2: Sí. Qué buen día, mi hermanito Chelo. Aquí estamos. Ánimo y siempre toda la vida.
0: Eso. Bueno, ahorita te programamos tu rola, ¿va?
2: Sí, por ahí un saludito si me escucha ahí lejos. Aquel mi gran... ¿Cómo es que se llama este cabrón? Se acuerda mucho de mí. El Quejón, ¿cómo se llama? No, el otro. De por ahí, de un rancho, no sé dónde.
0: El Charawi.
2: El Charawi.
0: De San Antonio.
2: Ajá, por ahí, ¿sí? El tacuache, no sé cómo es que le dicen, por ahí.
0: Vale, ve.
2: Bueno, un saludito y por ahí, ánimo, al pie de la letra, echándole gana hoy 8 de julio, a ustedes, ¿sale?
0: Órale, ya estás, mi buen, un abrazo.
2: Un abrazote mucho, ánimo.
0: Ánimo.
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0: Ahí estamos. Ale. ¡Arre con la que barre! ¡Master de ya. Master!
1: Hay más saludos.
0: Sí.
1: Sí, claro. Vámonos con los saludos rápidamente. Dice, hola, muy buenos días. Por acá una canción de los Cardenales de Nuevo León. El primer tonto. Muchas gracias. Hermosa madrugada. Otro saludo también. Dice, muy buenos días. Mándele unos saludos allá para mi esposa, la señora Laura Damián, caballero de parte de su esposo José Emanuel, que vive en Ciudad Hidalgo, y Lucio Cabaña. Me suena artista este Lucio Cabaña.
0: Lucio,
1: ¿no?
0: Ajá, que lucía no. La caballera. ¿Cómo es la cabaña?
1: De parte del copia y pega.
0: Pero ahora ya no pone que es ¿cómo se llama? Que es el profesor Julián Santino, ¿no?
1: Ya
0: le cambió nombre.
1: Ya le cambió.
0: No, hombre, señora, hasta que no se meta usted en un gran problema, va a estar usted quedando bien contento, Pero bueno, señoras y señores, son ya las 5 de la mañana con 36 minutos. Master de Master, ya son todos los saludos.
1: Ya, yeah, hasta ahorita sí.
0: Bueno, entonces nos vamos complaciendo con los temas musicales. Llega Vicente Fernández con esto que se llama Amar y Vivir.

0: Son las 5 con 42 minutos.
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0: Perfectamente, caballero. Vámonos ya viajando con lo que relaciona el pronóstico estatal para esta buena mañana. Hay una temperatura ya de 21 grados, parcialmente nuboso. Hay un viento norte de 8 kilómetros por hora. La máxima será para el día de hoy, para nuestro valle de Sintalapa y Jiquipilas, de 32 grados. ¿Habrá calor otra vez de nuez? Ayer hizo calor, Marmota.
1: Sí.
0: Sí, bueno. En la capital también estuvo tremendo ayer, el calorcito a todo lo que da. Precisamente para mis buenos amigos que ya están en sintonía con nosotros. Y bueno, déjame comentarte también que pues el Astro Rey, precisamente a las 5:47 nos va a dar los buenos días a la vida. Se va a ocultar al caballero a las 18:52. La aurora entra a las 18:54. Empieza a oscurecer a las 18:57 el día de hoy. Pues ya es mitad de semana, miércoles precisamente. Y bueno, también la hermosa lunita está muy feliz porque por la tarde y noche la parte sur, la parte norte, hacia la zona de los altos, esperamos que Diosito ya nos regale otro poquito de lluvia. Habrá chubascos tormentosos con cielo parcialmente nuboso en el transcurso de la tarde y noche para el día de hoy para nuestro estado de Chiapas. Mientras tanto, te comento cómo estamos con la luna. Hay luna menguante, sigue reduciendo porque tenemos una iluminada de 39%. Así que bueno, ahí estamos ya efectivamente viajando con lo que relaciona el pronóstico del tiempo para mis buenos amigos y amigas que están en sintonía con nosotros. Así que bueno, te comento también si nos vamos viajando para la capital, Tuxtla Gutiérrez, que nos indica el día de hoy. Así que habrá pues calorcito para Tuxtla Gutiérrez. Tenemos una temperatura de 23 grados, nubes y claros, con una máxima de 35 grados para la capital, allá para Los Conejos. Si nos vamos viajando a lo que es la costa rápidamente también, mis amigos de Arriaga, también habrá pues calor el día de hoy precisamente y habrá lluvias, bueno, parcialmente nuboso, nos indica que tendremos con una temperatura de 38 grados hacia la costa, hacia Tonalá, todo lo que es el Pacífico, efectivamente nos está indicando por acá el Océano Pacífico. Y bueno, si nos vamos a Tapachula, la frontera también por allá, en Tapachula habrá calorcito el día de hoy, y hay una temperatura de 25 grados con nubes y claros, con una máxima de 34 grados, si nos vamos viajando hacia San Cristóbal de las Casas, allá amaneció muy fresco el día de hoy, ha habido lluvias hacia San Cristóbal precisamente, hay una temperatura en estos momentos de 13 grados, imagínate, sí está frío allá en San Cristóbal, se van dando casi la mano con la Ciudad de México, porque allá tienen una temperatura precisamente de 14 grados, lo que es en la Ciudad de México, está frío, igual que San Cristóbal de las Casas. Pero si nos vamos viajando rápidamente para mis amigos de Raudales Malpaso, donde tenemos, amaneció pues en la madrugada, precisamente una lluvia débil el día de hoy. Habrá calor incluso con 31 grados para este nuevo día. Y si nos vamos a Pichucalco, porque por allá está colindando con Villahermosa, Tabasco también, en Pichucalco, pues habrá calor el día de hoy. Tenemos una temperatura de 22 grados con cielo cubierto, con una máxima de 30 grados. Mucho calor en algunos municipios para nuestro estado de Chiapas el día de hoy. Mientras tanto, que se prevén lluvias puntuales intensas en las zonas de Veracruz, también para Puebla, Tabasco, Oaxaca y lo que es Chiapas. Bueno, esperemos que esa lluvia nos llegue para Sintalapa durante pues esta noche y la madrugada del día de hoy miércoles. La circulación pues ciclónica en niveles medios altos y la atmósfera sobre lo que es el norte y noroeste del país, con una vaguada, así como el aguado del tigre torcido, que ya nos ha reportado también, le mandamos un saludo. Y lo que sí nos está llegando, la onda tropical número 16 para este nuevo día. Bueno, sobre la península de Yucatán está afectando también, habrá pues lo que es decir lluvias también de 50-75 milímetros para el estado de Chiapas. Bueno, esperemos así que va a haber rica lluvia hacia la zona sur, hacia la zona de los altos también. Y bueno, continuando lo que es el mar de fondo, habrá oleaje de 1 a 2 metros de altura para las costas occidental de la península de Baja California, también las costas de Jalisco, Colima, Michoacán, Guerrero, Oaxaca y también para Chiapas. Mucha precaución, extreme sus medidas el día de hoy porque se van a elevar otra vez las olas del mar con el oleaje también de 1 a 2 metros de altura para las costas de Veracruz, Tabasco, Campeche y Quintana Roo. Toda la información en esta buena mañana, Marmoto. Si gusta más, le podemos pasar más información.
2: No, master, ya sabes, usted
0: ya se quiere dormir.
2: Son ya las 5 de la mañana, que vamos 49 minutos, y tenemos con más de la buena.

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0: Ya a las 5 de la mañana, 54 minutos. Por ahí nos vamos complaciendo con algo de Julián Álvarez. En Noches Amargas. A ver si la tenemos por acá. Híjole, tenemos llamada. A ver quién anda con nosotros. Buenas.
1: Buenos días, Marmosita.
2: ¡Qué pasión, mi Mari Brindis!
1: ¿Será que me puedes complacer con una canción? Volvamos a intentar del grupo Brindis.
2: Volvamos a intentar.
1: Ajá.
2: Bueno, déjame checar si la tengo aquí con gusto, ¿ah?
1: Va. Un saludo ahí para ti y para mi pingüino, que gracias a Dios ya lo tenemos en la radio.
2: Ajá.
1: Él sabe que yo lo estimo de todo corazón, soy su amiga de pingüino.
2: Vale.
1: Y me da gusto escuchar tu linda voz que tienes también.
2: ¿Volvamos a intentar o volvamos a empezar?
1: Volvamos a empezar,
2: ¿eh? Órale, pues, ya está. Va, va, que va.
1: Pues, papi, aquí te estoy escuchando a todo volumen. Ahorita le bajé para que no salga.
2: Para que no avise. Eso. Ya está, pues, María. Ahorita te ponemos tu canción, ¿va?
1: Ahora,
2: arre con la que va, arre, pues. Adiós.
0: Bueno, señoras y señores, son ya las 5 de la mañana, 55 minutos. Vamos a ir complaciendo con temas musicales. Así que, DJ, por favor. ¡Vámonos con Grupo Brindis! ¡Volvamos a empezar! La escuchas a través de Extremos Intalapa.

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0: Ahí escuchamos Noches Amargas. Amargas, amargas, señores, de Julián Álvarez. Son ya las 6 en punto. Órale, yo me paso a despedir al ritmo de las carnetas de los amigos de los camiones que van pasando ahorita ya a orilla de carretera, que llevan con su destino a los amigos al basur. Ya pasaron tocando claxon desde hoy, pasó todo, todas las pipas, a todo lo que da. De verdad, gracias por pasar alegrándonos aquí un ratito, ¿verdad? La alegría que tenemos con el máster de este lado, escuchando cuando pasan las cornetas ahí tocando, ¿eh? Bueno, saludos, buen viaje y que regresen con bien a su destino, ¿eh? Y que lleguen con bien, obviamente, ¿no? Bueno, señoras y señores, a nombre del Master Pingüin, bueno, el Master no se va, yo sí me voy. Ya se quedan con el Master y con Tío Cholo, y pues los vamos a dejar en buenas manos, Son ya las 6 de la mañana, vamos a dejarlos, nos escuchamos más al ratito a partir de las 11 de la mañana. Así que nos escuchamos en un rato más.
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0: ¡Ay, ay, ay, ay, ay, ay, ay, ay, ay, ay, ay, ay! ¡Como uy, uy! ¿Será Zanate? ¿Será Pijuy? ¡Es el pingüino que asomó su cabezota ahorita! ¡Buenos días! ¡Buenos días! ¡Buenos días! ¡Buenos días!
1: Para este niño... ¡Tío Cholo! ¡Ew! ¡Buenos días!
0: Ah, ¡buenos días, hijito!
1: Para este niño...
0: ¿Por qué, hijito?
1: Se pone este feliz ahí cuando pasan tocando el eclipse a los piperos.
0: ¡Ah! Sí, pues, ni caso me hicieron, les estaba yo diciendo adiós, vos al lado.
1: ¿No lo pelaron?
0: No me conocieron, yo creo.
1: ¿Cómo?
0: Sí, pues, que pasaban mirando para la radio, pues yo venía allá por donde está el arbolito ese con las florecitas rojas, ¿cómo se llama?
1: Framboyán.
0: Ajá, allá en el César. ¿En cuál?
1: Framboyán, ¿no?
0: ¿Cuál es el ¿cómo dijiste?
1: Framboyán. Así se llama.
0: Ah, bueno, ahí donde tú lo me dijiste, ese mero, pues.
1: Está rico el café, te echó lo que trajo.
0: Oh, está bueno el tamalito que trajiste, hijito.
1: Nomás que no tiene azúcar.
0: ¿Para qué querés más, fijito?
1: Cholo.
0: ¿Estás contento, hijito? ¿Estás agradecido porque estás vivo?
1: Estamos felices porque bueno, tenemos mensaje
0: si
1: en esta buena mañana.
0: Está vivo, canta, hijito. La mañana que entra por mi ventana. Señor sol, sol, sol, sol.
2: Doy gracias a Dios por otro día más.
0: Da gracias, pingüino.
1: Qué gracias. Tengo salud.
0: Déjame cantar, Salán.
1: A ver, cante.
0: Ya arruinaste mi canción. No, ya vámonos con
1: cante, los saludos.
0: No, hijito, ya no. Se nota que no traes espíritu de alegría. Debes de estar agradecido, hijito, por otro día más.
1: Bueno, este chulo.
0: ¿A quién le vamos a mandar saludos, pijito?
1: Ya tenemos saludos a mis amigos también que nos están sintonizando en la capital de Uxala Gutiérrez. Ayer me invitaron una santa tamaliza.
0: ¿Vos? Puro hablar y comer. Vos solo...
1: Qué rico.
0: No así puedo decir la palabra. Mirá, pues, nada traes para acá vos, Alano.
1: También en Tuxtla me
0: invitaron. Y ya vas a mostrarme las fotos de lo que estás comiendo. No, sí. Ay, huelatis, nada.
1: Mire, solo, aquí le voy a enseñar.
0: No lo quiero ver. No veo.
1: Solo
0: los sordos tengo oreja de pescado.
1: Mire este tamal, qué rico está, mire, para usted, mire, exclusivamente.
0: ¡Oh! Y ese es el que te fuiste a comer vos, Salaro. ¡Ey, vos! ¡Trae machete escondido, Salaro! tamal traía niño envuelto. A ver, hijito.
1: Hola, buenos días. Saludos a la familia Santiago Castellano de Tierra y Libertad que nos están sintonizando. Muchas gracias, enhorabuena. Saludos a todos mis amigos de Tierra y Libertad, ¿eh? Un saludito especial también. Tenemos más saludos por acá. Muy buenos días. ¿Me puedes complacer con una rolita de Vicente Fernández? Niña hechicera. ¿Quieren más rola de Vicente Fernández?
0: Puro chulo. Vicente Fernández, hijito. Ey, hijito, por acá nos mandó un audio, ¿cómo se llama?
1: El teacher.
0: Borreguito del amor.
1: Ay, pensé que mi teacher.
0: Lo voy a pasar porque, mira, este audio dice que tarda 38 segundos. Quiere decir que está rápido su audio.
1: Ahora sí.
0: Así sí baila la niña.
1: Ajá.
3: ¿Quién? Cholo, quiero pasar un saludito a mi esposa Mari, mi hijo, yo, Marta y Elías. De aquí la colonia Mérida. Y un saludito para mi suegro Nay. Y mi suegra Chusita aquí en la colonia Mérida y mi papá Jesús Manuel en la colonia Lázaro Cárdenas, saluditos. Y para mi mamá Carmita Pérez de la colonia Lázaro Cárdenas, saluditos. Y te molesto con una canción, nada se compara contigo, de Valentín Elizalde. Me lo pasa Chicholo, Almota, me lo pasa por favor. Saludito para Pingüino, todos que trabajan en 89.9. Saluditos, esa es la actitud, ¿a poco no?
1: ¿Ya?
0: Ajá.
1: ¿Ya terminó?
0: Sí.
1: Bueno, dice por acá también, tenemos más saludos. Hola, dice que el Todopoderoso se nos conceda a todos los mejores del día, dice. Es un verdadero placer y ahora sí que contemplar la luz de este nuevo día. Creo que somos muy afortunados por todavía existir. ¡Viva la vida, mi querido Marmota! No, ya se fue la marmota, Ticholo.
0: Es que decir la verdad, pues, el mensaje, ¿a qué hora lo mandaron? Ah, no, sí, a las 6. A las 6 estaba ya hablando. Estaba hablando, querido yo. Hasta loco, estoy.

0: Quedando mucha lana.
1: Sí, lo que veo es que ya se está volviendo loco.
0: No, a las 6 pues la, todavía estaba hablando las pasaban cuando venía yo para la de las pipas, pijito.
1: Bueno, y un saludo para el gran Master Pingüi, gracias, mi teacher. Saludos.
0: Y ese ahora todavía ni estaba aquí, a ver dónde andaba vos, agarrando pan, andaba ella al árbol.
1: ¿Quién?
0: ¿Vos? Te dije, hey. Pero bueno, ¿qué más, hijito?
1: Bueno, como siempre, saludos. Le mandaron audio allá abajo, Cholo, chécalo.
0: Ahorita, hijito, porque ya llevamos 15 minutos de retraso por ahí.
1: Ya, ¿otra vez?
0: Sí, pues, hijito.
1: Y un mensaje le mandan todavía, mire.
0: A ver, ahorita lo leemos regresando de la pausa, hijito, para que no nos gane el tiempo, ¿vale?
1: Bueno.
0: Arre con la que barre, pues.
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1: Hola. Hola. Muy buenos días. Es un verdadero placer contemplar la luz de este nuevo día. Creo que somos muy afortunados por tener la dicha de ver, de contemplar la luz de este hermoso y bendecido día. Creo que somos muy afortunados de todavía existir. ¿Cuántos y cuántos hicieron planes y hoy ya no están? Quiero, como siempre, enviar un saludo a todos los que laboran en esta difusora, y en especial a mi querido, el gran Master Pingüi, que Dios le recolme de bendiciones y de salud. Y a ti, mi gran marmota, esa explosión de alegría y de entusiasmo que le pones, que Dios te conceda siempre muchos éxitos. Ahí me saludan a Tío Cholo, por favor, mi maestro, el mejor de sus alumnos, el profe Niño. Quisiera pedirles un favor. No sé si los temas que pido puedan encontrarse o si sean del género que se pasan ahí. Pero yo estoy inspirado queriéndole mandar saludos a mi chaparrita. Hicieron una canción que se llama Eres mi nueva historia. Dice ahí Alfredo Music. Fuerte abrazo. Fuerte abrazo a todos los madrugadores del Valle y club de uno de los programas más hermosos que se les ocurrió, El Almohadazo. Que vivan siempre. Saludos especiales.
2: ¡Ey, hijito! Ya se escucha cansado mi alumno.
3: ¿Qué tiene?
2: No sé. Como que acababa de subirse al guayabo, vos, hijito, porque lo habían dejado rendido, velo. Nos pide la canción de Alfredón Music. Ya borró todo, vos, hijito.
3: Es para que, para
2: ya
3: que...
2: borró todo el profe aquí, miralo, vos.
3: Es para que no lo regañen.
2: Es para que no vayan a mirar lo que nos mandó. La canción de Alfredón Music. Ya la tenemos aquí, hijito. No te preocupes.
3: Bueno, buenos Mira, días.
2: No es nuestro género, pero vamos a hacer la excepción de pasarlo, ¿sí o no, Pingüi Nation?
3: Claro que sí, te cholo, hay que complacerle.
2: Ya tenemos canciones de Alfredón Music aquí, ya aparecen en el sistema, hijito, ya aparecen en el sistema las canciones ahí de Alfredón Music. ¿Qué más, hijito? Rapidito, porque nos va ganando el tiempo.
3: Buenos días, bendiciones para ti, viejito arrecho. Saludos desde el barrio de San Martán. Un saludo para la revolvedora, que ya nos está sintonizando.
2: ¡Ay! ¿Quién es la revolvedora?
3: ¡Ay, Dios mío, cholo!
2: ¡Ay, la revolvedora! ¡Ay! Yo conocí yo la licuadora, pero no la revolvedora, voy a la...
3: Bueno, aparte de este saludo, nos piden una rola de los Bukis, Vuelve Amor. Viene este cholo.
2: Ah, bueno, también pidieron la canción de los Actos de un Tonto. Lee completo los saludos, pues, Arano, no que te los vas salteando.
3: Bueno, saludos a ese viejito arrecho. Y dice por acá la primera, dice por acá también, ¿qué más? Bueno, lo quieren mucho, ¿no? Lo quieren como un hijo, este cholo.
2: Oh.
3: Así que bendiciones al viejito arrecho Tanga Fácil. Y saludos para ti, Pingüi, gracias. Saludos desde el barrio de San Martín y la canción también, órale. Bueno, aquí quieren la de un tonto. Saludos digo, desde el barrio de San Martín Badenés.
2: Actos de un tonto, lee bien, pijito. De bicho anda tu gran entote, carecen. Iba a decir otra cosa, de botella te iba a decir. ¿Eh?
4: Muy buenos días, amigo Cholo. Me voy a pasar un saludo. para la señora Lupita Durante Trinidad de parte de Jorge Arce. Y una cancioncita, hay una de banda MS, Mi Razón de Ser, y también que tengan bonito día, y a poco no. Y un saludo también para mi amigo el Pingüis.
2: ¡Órale, pijito! ¡Ahora bueno, sí, vas, pingüino! ¡Vamos a irnos a una pausa!
3: Último saludo, tesoro. ¿Da tiempo?
2: ¡Vamos, retrasaron!
3: Bueno, vámonos.
2: Ahorita regresando le vamos a dar a Julia Tucanía, dijera el Pepe, vos.
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0: Son las 6:32.
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1: ¡Ay, ay, ay, ay, ay, ay, ay, ay, ay! ¡Hijito! ¡Tenemos saludos, hijito! ¡Vamos con los saludos, pues!
2: Claro que sí, Ticholo, en esta buena mañana. Saludos especiales a mis amigos que nos hacen llegar sus mensajes en este nuevo día por acá rápidamente. Muy buenos días. Compláceme con una melodía, Frío de ausencia. Y eso, pues, me gustó, viejito. Tanga fácil, ojalá así seas. Cholo bolo.
1: ¿Cómo?
2: Que seas de bolo.
1: ¡Oh, soy re bolo!
2: ¡Cholo bolo!
1: ¡Ajá! ¡Ey! ¡Saludos allá para la tontoreca! ¿Cómo, cómo es? ¡Es la tonta! ¡Perdón, perdón! ¡La
2: tontoreca! ¡Cómo que te cholo ya le cambió!
1: ¡La tontoreca! ¡No, para la tonta!
2: ¿Dónde te cholo?
1: Allá en Palestina.
2: Ah, bueno.
1: La tontoreca, no, no era tontoreca. Nuevo apodo, hijito, salió ahí, ve, ¿eh?
2: Sí, no.
1: ¡Ey, hijito!
2: Como el. ¿Qué? ¿El chucho qué le dijeron?
1: El chucho de Macario. A ver, hijito, por acá tenemos otro saludo.
2: A ver.
1: Mira, mira, ojo, oh, velo, vos al lado, cómo tienen suerte los que no se bañan, hediondo.
3: Demasiada personalidad.
1: Buenos días, tío Cholo. Saludos para usted y para el pingüino. Dígale que soy su admiradora. ¡Órale! ¡Su admiradora que te admira!
2: Gracias, muy amable. Por su mensaje también, gracias, enhorabuena.
1: Atentamente, Roberto. Ahí está, pijito.
2: Bueno, gracias. Hola, buenos días. Saludos para la señorita Rufina Gómez y la señora Isabel Vázquez, que hoy sí están cumpliendo. ¡Ay, un mirito cholo! Doble regalito, doble comida le van a dar el día de hoy ahí en el rancho Santo Tomás.
1: ¡Oh, hasta allá, hijito! Me acuerdo cuando estaba yo joven, una vez me la aventé en bicicleta, hijito, desde Jiquipila hasta Santo Tomás. Y de regreso, vos, regresé todos hornados, ¿eh? No aguanté la peladeada hasta allá, pijito.
2: Dice, lo malo que no invitaron al cochinito y que se la pasen muy bien. ¿Cómo estás?
1: ¿Quién lo invitó?
2: Yo creo que...
1: A lo mejor no lo invitaron al que le está mandando los saludos.
2: Ajá, sí, eso pues, es lo que iba a hacer la aclaración.
1: Yo burra con cacho nada más. Y era
2: pero usted sí le van a invitar.
1: Ajá. Uh-huh. Va a esperar sentado como novio de rancho.
2: Hola, buenos días. Por ahí también me puedes complacer con una canción de Julián Álvarez. Afuera está lloviendo.
1: ¡Mentiroso! No. Aquí está el solazo a todos los que da.
2: ¿Habrá calor, no, de Cholo?
1: Ajá.
2: Y le mandó saludos a los piperos. No escuché que le
1: sí, sí, yo no. Yo lo escuché cuando pasaron aquí, hijito. Adiós, le está. No te estoy diciendo que le estaba diciendo adiós y ni cuenta se dieron, pues.
2: Pensó que le iban a traer su tamal.
1: Vos te la pasás pidiendo tamal, nada te dan. Sos bien.
2: Buenos días. Sos
1: bien, lleva al baile, ya me di cuenta, vos, hijito, ja. Por eso estás como estás, viejito, ja.
2: Buenos días, tío Cholo. Dice por ahí también un saludo para Jordilet Vázquez García, que se encuentra en Bonfil, municipio de Coso Cuautla. Y su canción quiere del ayudante ahora. Debe de ser con Vicente Fernández de
1: aquí
2: parte.
1: Aquí estamos
2: de...
1: nosotros, ¿para qué buscan más ayudante?
2: Que vaya usted a ayudarlo. De parte del buen Camilo, muchas gracias. Lindo día. Espero que se la pase chévere el día de hoy.
1: Ajá.
2: ¡Saludos a la porra!
1: ¿A la porra?
2: Sí, su comadre, ¿no lo conoce usted, tío Cholo?
1: ¿Quién es la porra, bochijito?
2: Ajá. Vaya usted, ya va a ver que una gran porra tiene ahorita de Chelariski.
1: ¡Oh, burro, sí, vos! ¡Estás malo y no te das! Bueno, hijito, ¿algo más?
2: Dice por acá otro saludo. ¿Escuché el ritmo de este Manuel Cortés?
1: Sí, hijito, ahorita va a pasar.
2: Ah, claro.
1: Sí, sí, sí.
2: Hola, ¿será que hoy sí me puede pasar mi música? Porque desde ayer se lo pedí. A ver, tío Cholo.
1: ¿Qué canción pidió?
2: Que no se lo pasó.
1: A ver si.
2: A ver si se la pasa una de José Luis Perales. La que dice, ¿y cómo es él?
1: ¡Ey, nos vamos a dormir!
2: Ah, es que ayer teníamos problema con el sistema
1: de
2: music. Por eso no se le complació, le hacemos la aclaración.
1: Eso, ahorita ya tenemos el sistema.
2: Y ahorita
1: además,
2: si nos da tiempo, bien, y si no, hasta
1: ya
2: mañana.
1: Ya vienen los compromisos, hijita, apurale.
2: Sí, ya, ya, tío Cholo, yo ya terminé.
1: Ahora, pues, tenemos vamos a la pausa, pues, vamos a la pausa, entonces, pues, nada de bla, bla, bla, bla, bla, bla, bla, bla, bla, bla, bla, bla, bla, bla, bla, bla, bla, bla, bla, bla, bla, bla, 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
1: Ahí están los amigos de Hyundai, son ya las 6:45. ¡Hijitos! 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

0: Chepa, chepa, tío Cholenco. Vámonos ya con los saludos en esta buena mañana, ya para finalizar en este hermoso día, mitad de semana. Mira, ¿qué va a invitar el día de hoy, tío Cholo?
1: Te voy a invitar a uno de cabeza, hijito.
0: Ay, Dios, bueno. Ahí salud para toda la banda de mis amigos, ¿cómo se llaman? Donde estamos mencionando los tacos.
1: Señor Morsa, pues.
0: Morsa, pero aquí ya, en Guadalupe.
1: En Guadalupe también.
0: Son banda. Hola, buenos días. Por ahí, disculpe una pregunta antes de los comerciales. Aquí dice por acá. Vamos a ver. Una canción bonita. ¿Será que me podría decir cuál es el nombre de la canción? ¿Cuál rola, tío Cholo?
1: No sé cuál está hablando.
0: Bueno, ahorita lo checamos, ¿no? Porque el tiempo ya nos va ganando la batalla.
1: Si lees bien el mensaje, capaz te entiendo, hijito.
0: Saludos a toda la bandocha, la banda de el Capibara, dice de Humberto Pascasio. Saludos al Filiberto. Filiberto García, dice, también para Fernando Martínez, Pascual Colmenares, para Eddie González, Candelario Calimayor, de parte de sus amigos Rosel Galvez, y dice por acá también. Pasen, dice por acá también, ¿cuál es el sembrador? ¿Qué pasa en el sembrador?
1: El sembrador es lo que andas cargando, una gran panza, tenés pijitos, ¡oh, qué gran sembrador!
0: Ya va creciendo desde la costa, ¿no?
1: También, Vámonos, pijito.
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0: Perfectamente en esta buena mañana, todo su tiempo hoy lo soñamos, mañana lo logramos.
1: Anda usted muy filosófico, esa frase como que no es tuya, bolsito, vos lo robaste.
0: No, tú solo.
1: Está muy buena esa frase como para que vos la hayas inventado, ¿cómo que no es?
0: Vale. Solo mi teacher me borró su frase que iba a pasar.
1: Te borró los mensajes.
0: También, es para que no lo regañen.
1: Ah, bueno, pijito, ¿cómo que no es? Vale, no es.
0: Claro que sí, todo su tiempo hoy lo soñamos, mañana lo logramos.
1: Estuvo, dijeron mis cariñosas, señoras y señores. Muchísimas gracias a todos los que nos han estado sintonizando, a todos los que siempre nos escuchan. Gracias, Pingüination.
0: ¿Algo muchas que gracias, decir antes de irnos? Claro que sí, vámonos a almorzar allá con Morsa. Ahí los están esperando.
1: Almorza. Almuerza se dice, no almorza.
0: Pero los tacos.
1: ¡Ah, del señor
0: sí, Morsa! Sí, agarra la onda, tío Cholo.
1: Me está dejando bien.
0: Saludos a doña Panchita, que le espera, que no ha ido por sus taquitos
1: ahorita. Me está dejando bien, tontoreca.
0: Ahí a los taquitos de Tía Chávez, ¿se acuerda, tío Cholo? Su
1: sí,
0: comadre.
1: No, que los mande afuera.
0: ¿Cómo que todavía se quiere que se lo traigan?
1: Todavía, ¿qué le pasa? Mira, cuesta 60 pesos un... No, 80 pesos un anuncio, hijito. Vos le pasas, ya nos deben como 500 pesos de anuncio, hijito.
0: ¿Ah? Hombre.
1: Y que no le cueste mandárnoslos acá con 15 pesos de mandadito.
0: Le van a mandar tortillas también.
1: Oh, te van a tortillar, pero la cara, hijito, le estás pidiendo tanto.
0: Saludos al buen Memo.
1: ¡Bésame! Solamente quiero un beso.
0: Hoy vino muy feliz, ¿no, te Cholo?
1: Ando contento y feliz porque ya me dijo la colchita que sí, hijito.
0: Pero no lo escribe.
1: No, es que yo le dije que hay mucha chuchara aquí en Cintalapa. Ya pues, después le andan queriendo tirar los chuchos, hijito. Le dije, hijita, ya no me escribas tanto a la radio, le dije, porque el pingüino es bien celoso, le dije yo.
0: Oh, dice.
1: El chapulín, le dije yo.
0: Bueno, lo dejamos mañana pendiente, quiere decir por acá también. Saludos al... Ahora sí, ya se hizo famoso, al Chucho de Macario.
1: Otro que manda salud para...
0: Aquí le mandaron los saludos, mire tu Cholo.
1: Buenos días, ¿me puedes complacer con la canción que se llama Soy Albañil? I love. Nos aman, hijito, nos pusieron en inglés para que veas. Ah, ya estoy aprendiendo
0: ya
1: algo.
0: Ya aprendiste en inglés del Morris.
3: Días. Días.
1: No le entendí nada.
0: Días, dijo.
1: Días, porque bueno es ella, dije.
0: Debe ser bueno.
1: Good morning. Porfa, pásame la canción Sin Lugar de Dudas. Ay, hijito, ya no nos alcanza el tiempo. Ya no vamos.
0: ¿Qué más?
1: Ya, pijitos, no sé vos qué saludo no quisiste leer.
0: Bueno, Zulema, te cholo, porque ya nos despedimos.
1: Señoras y señores, niños y niñas, chiquitos, me das miedo. Grandotes, te dejamos a ti, pingüino. Así que, señoras y señores, si deben, paguen. Ya me cansaré de cantarle la misma cantaleta todos los días. De que paguen y paguen y paguen. No sean tramposos. Ay, ¿cómo es que la gente pide 200, 300, 800 pesos, hijito? Y no pagan. Ya no tienen la cara de verte otra vez, hijito. No, no, no, hijito. Deben de pagar, hijito. Con gusto se da, con gusto se paga. Señoras y señores, yo me paso a despedir. Y nos escuchamos mañana, primeramente Dios, a partir de las 6 de la mañana.
0: Hasta luego, Techolo.
1: Adiós. Chao, miau. Miau, miau. Dijeran por ahí. Chao, chao.
3: Y de nuevo. Su compa Marco Flores.
1: Hijito, ya nos vamos, dijimos, a chalar. Está durmiendo nuestro productor, hijito.
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6: En este 2026, la llamada canícula vuelve a generar preocupación en gran parte del país, especialmente en Chiapas, donde se espera que inicie a mediados de julio y se extienda por alrededor de 40 días. Aunque no comienza de forma uniforme en todas las regiones del estado, los pronósticos indican a que el periodo más crítico se vivirá entre el 15 de julio y finales de agosto, con una disminución importante de las lluvias y un aumento notable de las temperaturas. Especialistas advierten que el cambio climático está intensificando estos fenómenos, haciendo más prolongados y severos los periodos de calor extremo. En este contexto, se han mencionado posibles temperaturas que podrían alcanzar entre los 45 y 50 grados Celsius en algunas zonas, un escenario poco común y de alto impacto para la población. Chiapas, además, ya enfrenta una realidad compleja. Se encuentra entre los estados con mayor incidencia de incendios forestales en temporada de estiaje. Cada año se pierden extensas áreas de vegetación impulsadas por el calor, los vientos fuertes y la baja humedad. Esto no solo afecta a los ecosistemas, sino también la salud, la agricultura y la seguridad de comunidades enteras. Frente a este panorama, es urgente prevenir, realizar un manejo responsable del territorio y fortalecer las estrategias de protección civil. Hasta el siguiente comentario.
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1: A medida que transcurre el año, es inevitable que nos vayamos llenando de preocupaciones y de cargas emocionales que nos van bloqueando el camino. Por eso es crucial, crucial liberarnos de todo aquello que nos frena, tanto en lo personal como en lo espiritual, para abrir espacio a lo bueno, a lo positivo, a la paz interior y a las nuevas oportunidades. Y para lograrlo, nada mejor que una limpieza espiritual realizada con ruda, con albahaca, con pirul, un huevo, agua bendita, por ejemplo. Si están pasando por una situación difícil, tal vez en su economía, con su negocio, en su relación de pareja, o alguna enfermedad difícil de aliviar, un padecimiento desconocido que quizá lleva más de un año batallando, o simplemente siente que están en una mala racha en su trabajo, no pierdan la fe. Pero tampoco se queden de brazos cruzados. Busquen ayuda. No importa si ya fueron con alguien en otra ciudad. Si no les han podido ayudar, en Caminos de Esperanza sí vamos a ayudarles. Así que si alguno de ustedes está enfrentando dificultades en su economía, en su trabajo, en el dinero que no le rinde, o siente una enfermedad que no entiende, no duden en buscar ayuda espiritual, en acudir con nosotros, en acudir con su curandero de confianza. No importa cuántos lugares hayan visitado, nosotros somos diferentes y vamos a ayudarles. No le vamos a fallar como otros curanderos que solo le han hecho perder el tiempo y hasta su dinero. Acudan, pidan ayuda, no pierdan más tiempo. 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

Si tienes algo que te inquieta, que no te deja estar tranquilo, o si no sabes cómo salir de una situación difícil, no dudes en escribirnos. Estamos siempre listos para responderte con amor, con dedicación. Este es tu espacio de apoyo. Este espacio es para todos ustedes. Y en este primer mensaje escribe: hermano, quisiera saber qué está pasando con mi hijo que se fue a Estados Unidos. Desde que se fue le ha ido muy mal. Se enferma seguido. Siente que nada le sale bien. Y no ha podido cumplir su sueño de comprar terrenos para sembrar ni construir su casa. Él mismo me pidió que le escribiera porque hasta perdió su trabajo con un patrón que lo apreciaba mucho y de un día para otro lo despidieron. Le pido, por favor, que me diga qué está sucediendo para poder explicárselo cuando me hable por teléfono. Querida amiga, gracias por su confianza. Después de revisar el nombre y la fecha de nacimiento de su hijo, se percibe una carga fuerte de envidia que viene de una persona con la que trabajabas ante tu hijo. Esa mala intención ha generado una racha complicada que le está afectando en su salud, en el trabajo y en sus proyectos. Lo más importante ahora es no tener miedo, sino buscar ayuda y protección espiritual para que esa energía negativa deje de afectar a tu hijo. Dígale que mantenga la fe viva, que cuide su ánimo y que no se rinda, porque esta etapa va a cambiar. Si usted desea una orientación más completa, puede visitarnos y traer una fotografía reciente de su hijo. Aquí le explicaremos paso a paso cómo trabajar espiritualmente para ayudarlo a recuperar esa estabilidad y a abrir nuevamente su suerte. Y en este siguiente mensaje escribe: maestro, escucho todos los días su programa y quisiera que me ayudara con su sabiduría. Me he casado 2 veces y en ambos matrimonios ha pasado lo mismo. Desde que estoy con ellos comienzan a enfermarse y las cosas no funcionan. Con mi primer esposo tuve que separarme y ahora estoy viviendo una situación muy parecida. Una hermana me dijo que tal vez yo tengo algo que no me deja ser feliz con nadie. Me da pena contar todo esto. Por eso le pido que no diga mi nombre, pero necesito que me diga qué está pasando conmigo. Querida amiga, gracias. Gracias por confiar, gracias por abrir su corazón. Al revisar su caso, se percibe una carga emocional y espiritual que viene desde una relación pasada y que ha dejado bloqueos que se repiten en sus parejas. Esto no significa que usted esté destinada a sufrir, pero sí que necesita cerrar ese ciclo y proteger su energía para que la historia no se siga repitiendo. No viva con miedo ni con culpa. Fortalezca su fe, busque tranquilidad y mantenga una comunicación sincera con su esposo. Si desea una orientación más clara, ojo, más clara, puede visitarnos junto a su esposo para explicarle paso a paso cómo limpiar esas cargas, cómo quitar ese mal y recuperar la estabilidad en su hogar. Gracias por su mensaje. Si tienes problemas familiares, peleas constantes en casa sin motivo aparente, o los animales de la casa mueren inexplicablemente, eso es una señal clara de que algo sobrenatural está afectando su hogar,
Algo sobrenatural está afectando a la familia, está afectando a la casa. Esto debe tomarse en serio. No dejen que el dinero sea un pretexto. Aquí lo recibimos con los brazos abiertos y le ofrecemos todo el apoyo que necesitan, sin importar su situación económica. 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

Seguimos aquí, atento a todos sus mensajes. Así que si tienen alguna inquietud, una preocupación, no duden en enviarnos sus preguntas. Y en este otro mensaje, escribe: quisiera que revisara mi caso y me diga qué significa una sustancia extraña que apareció regada en mi casa. Le soy sincera, yo casi no creo en estas cosas y pienso que nadie sería capaz de hacerme daño. Pero una vecina me dijo que tal vez era algo malo, porque desde entonces me han pasado cosas raras, enfermedades, problemas en el trabajo y mucha preocupación. Por eso le pido su ayuda. Querida amiga, de antemano, gracias por confiar. Debo decirle que hay personas que, movidas por coraje o envidia, llegan a hacer cosas para afectar la tranquilidad de otros. En tu caso, se marca que tu suegra no está de acuerdo con tu relación, lamentablemente, y se ha cargado de sentimientos negativos hacia ti, de odio, lo que ha generado esa mala energía, eso que tú empezaste a notar en tu casa. Pero no tengas miedo ni vivas con angustia. Para limpiar tu hogar, para cortar esa energía negativa, consigue un poco de albahaca, de ruda y de hierba buena. Mézclalas con un poco de agua de rosas, un poco de loción siete machos y polvos abre caminos. Rocía esta preparación desde adentro hacia afuera. Mientras lo hace, haz una oración pidiendo paz y protección. Con fe y constancia, verás cómo poco a poco vuelve la calma y se alejan esas malas energías. Mantente firme y protégete siempre. Protege siempre tu tranquilidad. Recuerden, si están pasando por dificultades, busquen ayuda cuanto antes. Es vital acudir a una limpieza espiritual, especialmente en esta época del año donde las energías pueden estar más cargadas. ¿Tiene problemas en tu hogar, el trabajo o con tu vecino? ¿Trabajas y no puedes ver el fruto de tu esfuerzo? ¿Siembras la tierra, pero no se dan tus frutos? ¿Tus animales se enferman y mueren sin causa justificada? ¿Tu negocio no prospera? ¿Piensa que es de familia tu mala racha? Si ese es tu caso, no dudes en consultarnos. Muchas veces, estos problemas pueden ser causados por envidias o por influencia negativa que no podemos ver. Por ello es importante que no dudes en consultarnos, que no te duerma en los laureles. No dejes toda la suerte, ni tampoco dejes para mañana lo que debes hacer hoy. Mañana puede ser demasiado tarde. 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

0: 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Hemos llegado al final del programa de hoy. Pero antes de despedirnos, quiero que tengan bien claro lo siguiente. No hay mal que dure 100 años, ni cuerpo que lo aguante. Si sienten que las cosas no van bien en su vida, no esperen a que empeoren. Aprovecha para hacerte una limpieza espiritual y dar el primer paso. El primer paso, desde luego, hacia la sanación. Búscanos. Hasta pronto.
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3: ¿Y a poco no? En Extremo seguimos contigo, son las 7:24 de la mañana, continuando con la programación mitad de semana, ya miércoles 8 de julio, mitad de quincena. Y en Extremo Cintalapa, tu amiga La Loba te sigue saludando. Y vamos agarrando el ritmo de Merenclas. Vamos a ir complaciendo ya porque se están reportando con nosotros. Son 968-125-1919. Saludos a la señora Chabelita Conde y su hermana Isabel Guadalupe Cruz Galdames, que nos están sintonizando de parte de Hipón. Las quiere mucho en la ranchería San

0: Tranquilo, papá.
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0: ¿Y a poco no? Tenemos saludos ya para despedirnos, enlazarnos a Notinúcleo, primera emisión. Vamos saludando al señor Roder Natarén Moreno, que está cumpliendo años. Felicidades, que la esté pasando bien. En Extremo Cintalapa le mandamos miles de abrazos, felicitaciones. También saludos al niño Dylan, que hoy ingresa de lo que es el kinder. Muchas felicidades en esta nueva etapa de parte de sus mamás, que los quieren mucho. Sus dos mamás, así dice, en Santa Cecilia. ¡Felicidades, por supuesto! Tenemos audio que dice Colocho, porque ya nos vamos a lanzar a Notinúcleo, primera emisión. Caliente como el pan caliente de la tía. Caliente como el café.
1: Hola, buenos días, Lubita. Quería pedirte un favor, que me hiciera favor de felicitarme a mi suegra, la señora Isabel Aguilar Moguel. Nos escuchan en la colonia Lázaro Cárdenas por estar cumpliendo años de parte de su nuera Belly.
0: Bueno, su nuera Belly. ¡Vámonos pues! ¡Vámonos y fuímonos! Porque el tiempo se va y no vuelve. Muchas gracias. Hoy es miércoles de 7:30 a 8:30. Notinúcleo, primera emisión de 8:39. Nuestro buen amigo Porfirio Moreno a su programa Salvación Sin Límites. Nos escuchamos en la tarde, Dios mediante, 3:30 de la tarde. Regreso contigo. ¿A poco no?
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26: Las plataformas digitales, ahí nos encuentra en vivo a partir de estos momentos en Facebook, X, Instagram y YouTube como Notinúcleo. Si así lo prefiere, también puede buscarnos a través de nuestras páginas www.notinucleo.com y a su vez www.radionucleo.com. Vamos de lleno con las noticias. 7:34 en la capital. Oiga, hay un dato alarmante. Chiapas con el porcentaje más alto por el consumo de alcohol adulterado en jóvenes. Juan Jesús Toledo con los detalles.
27: Chiapas es uno de los estados que mantiene números altos en el consumo de sustancias prohibidas y ilegales, tal es el caso del alcohol, donde 6 de cada 10 jóvenes inician con este consumo a la edad de 16 años, generando una dependencia a esta bebida a temprana edad, pero en muchas ocasiones estas bebidas se pueden conseguir de una manera más económica, poniendo en riesgo su salud al ser alcohol adulterado. La autoridad fiscal advirtió que las bebidas adulteradas o piratas suelen detectarse porque se ofrecen a precios más bajos y promocionan principalmente a través de redes sociales u otros canales informales de venta.
28: Las recomendaciones que vamos a darles es que deben de adquirir siempre todas las bebidas alcohólicas en lugares establecidos. Nunca en vía pública, tianguis o comercios semifijos. Previo a que se consuma alguna bebida alcohólica, se recomienda revisar que la tapa se encuentre perfectamente sellada, que el contenido sea claro y no presente sedimento ni turbiedad. Voltear la botella y regresarla a la posición original y se va a notar que suben unas pequeñas burbujas. Si se ven partículas que caen, se trata de un producto que no fue elaborado con suficiente calidad e higiene.
27: Por ello, recomiendo revisar que la etiqueta no presente tipografía irregular, tinta de mala calidad o alteraciones visibles, además de verificar que la información del código QR coincida con el producto adquirido. Este fenómeno también se manifiesta en los servicios de salud. Tan solo en el primer semestre del año, Chiapas registró 525 casos de intoxicación aguda por alcohol, de los cuales casi el 20% correspondieron a mujeres, según datos de atención hospitalaria. Info para Notinúcleo, Juan Jesús Toledo.
26: Gracias, Juan Jesús. Vamos a más temas en temas del ámbito migratorio. Aumenta más del 100% las deportaciones aéreas de Estados Unidos a la frontera sur. Pamela Hernández con los detalles.
29: En el primer cuatrimestre de este año, las deportaciones aéreas desde Estados Unidos a la frontera sur de México han aumentado más del 100% respecto al último cuatrimestre del año pasado, según cifras oficiales. En tan solo dos días, sábado y domingo, llegaron 6 vuelos al Aeropuerto Internacional de Tapachula, un total de 738 mexicanos procedentes de los estados de Texas y Luisiana. Del total, 664 son hombres y 57 mujeres, incluidos 17 menores de edad. Los aeropuertos internacionales de Tapachula, Chiapas y Villahermosa en Tabasco acumularon de enero a abril, según el reporte estadístico más actualizado del Instituto Nacional de Migración, la llegada de 15,305 connacionales, mientras que entre septiembre y diciembre del año pasado, ambos puntos oficiales de repatriación apenas registraron 7,322 personas. Informó desde la región Soconusco para Notinúcleo Pamela Hernández.
26: Gracias, Pamela. Y bueno, Y es que desde la llegada de Donald Trump a la presidencia de Estados Unidos en enero de 2025, han sido deportados a México a través de 16 puntos oficiales, incluido 4 aeropuertos, un total de 217,976 connacionales, esto de acuerdo con el reporte estadístico del Instituto Nacional de Migración con corte al mes de abril. Con esta información vamos a nuestra primera pausa, pero al regresar, pues hay más temas importantes, hay temas interesantes en el ámbito agropecuario y ganadero, en la entidad, en la producción de semillas y también en la cría de ganado. 7:39 en la capital.
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0: regreso a las 7:42 en esta primera emisión de Notinúcleo en cadena estatal. Les recuerdo que estamos en vivo en redes sociales, ahí nos encuentra en Facebook y YouTube como Notinúcleo y también a través de cada una de las emisoras de la Corporación Radio Núcleo. Vamos a más temas en agenda. Preocupación en el sector agropecuario y ganadero. La entidad en los últimos lugares de producción de semillas y ganado. Juan Jesús Toledo.
1: El campo chiapaneco vive una caída de apoyos, producción y organización campesina, iniciando esta situación de hace más de 10 años, donde se dejó de brindar apoyos y programas para el sector agropecuario, situación que hoy en día no se logra combatir. Las organizaciones aseguran que se mantiene entre el olvido y la desesperación. Comunidades enteras viven del autoconsumo de lo que producen. Roger García, representante de la organización Grupos de Campesinos del Estado de Chiapas, señaló que desde 2008 los recursos de programas gubernamentales comenzaron a reducirse y golpearon la actividad agrícola.
2: Pues hay un crédito para los productores de maíz en el estado de Chiapas, ya estamos trabajando en ello, ahorita informamos los avances, ahí en coordinación con la sociedad cooperativa de Acreimex, ahí los compañeros que todavía no están informados sobre ese crédito, pero todavía estamos a tiempo, ¿no? Para que podamos atender a más productores, y pues también otras propuestas, ¿no? Como por ejemplo maquinaria, implementos agrícolas, hablamos un programa también de bombas aspersoras en donde también hay un subsidio del 50%, donde el productor hace una aportación del 50% y el gobierno del estado a través de la Secretaría del Campo o el otro 50%.
1: Chiapas llegó a sembrar alrededor de 750,000 hectáreas de maíz, pero actualmente, con cifras oficiales actualizadas, la superficie ronda apenas los 300,000 hectáreas. También afirmó que la producción de maíz, frijol y cacahuate disminuyó, al igual que cultivos como chícharo, sorgo y soya. Problemas que dijo siguen pegando a comunidades donde producir ya no es para vivir. Informó para Notinúcleo Juan Jesús Toledo.
0: Gracias, Juan Jesús. 7:44. Autoridades federales y productores instalan una mesa de trabajo para atender la problemática del rambután. Esto allá en el Soconusco. Pamela Hernández.
3: La Unión de Productores de Rambután y Mangostán del Soconusco sostuvieron una reunión de trabajo este fin de semana con autoridades federales y estatales, encabezadas por la titular de Oficina de Representación en Chiapas de la Secretaría de Agricultura y Desarrollo Rural, SADER, María de los Ángeles Cruz Hernández, y la jefa de Unidad de Inteligencia en Sanidad Agropecuaria y Acuícola de la Secretaría de Agricultura, Ganadería y Pesca del Estado, Liliana de la Fuente Hernández. En representación de la Unión de Productores, Antonio de Jesús Rey Cajas dio a conocer que luego de exponer la problemática que existe, acordaron la instalación de una mesa de trabajo permanente para atender la situación actual del cultivo del rambután en los municipios de la región, así como atender el contrabando, las plagas, los certificados de origen, entre otros.
4: Nosotros tenemos el problema en el cultivo del rambután del control fitosanitario y le estamos pidiendo a las autoridades correspondientes pues que ya le pongan atención a nuestros cultivos, efectivamente que le pongan atención al cultivo del rambután. Si no se le hacen las campañas de tratamiento, nos van a invadir las plagas. Eso es lo que no queremos nosotros aquí.
3: Agregó que pidieron a las funcionarias su gestión ante las autoridades pertinentes para que haya mayor vigilancia a fin de evitar el contrabando de la fruta procedente de Centroamérica. Por otra parte, mencionó que el certificado de origen, que actualmente lo expiden los agentes municipales o jueces rurales, cuando no debe ser así, pues esto garantiza una verificación real de la fruta que vaya en buenas condiciones. Informó desde la región Soconusco para Notinúcleo Pamela Hernández.
0: Gracias, Pamela. A las 7:46, oiga, aproximadamente el 26% del estado de Chiapas, cerca de 1.4 millones de personas, habla una lengua originaria. Bajo este ámbito, la discriminación y el abandono ponen en riesgo 7 lenguas originarias aquí en la entidad. Vamos con este reporte especial que nos ha preparado Isa Maldonado.
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6: Yeah. En Chiapas hablan 12 lenguas originarias, pero 7 de ellas enfrentan un riesgo de desaparición debido al reducido número de hablantes, la discriminación histórica y la falta de condiciones para su preservación, advirtió Roberto Lorenzo Ruedas, jefe de la Unidad de Culturas Vivas, Patrimonio Inmaterial e Interculturalidad. Aproximadamente el 26% de la población del estado, cerca del 1.4 millones de personas, habla una lengua indígena. Y aunque existe una importante diversidad lingüística, la mayoría de los hablantes se concentra en 3 lenguas, el tzotzil, tzeltal y chol. Lorenzo Ruedas indicó que en la entidad se reconocen 12 lenguas originarias: tzeltal, tzotzil, chol, zoque, tojolabal, mame, cachiquel, lacandón, mocho, jacalteco, chuc y canjobal. Sin embargo, dijo que 7 de ellas presentan un alto riesgo de desaparecer por el escaso número de personas que aún las hablan.
7: No conocemos la fonética, no conocemos dónde están estos pueblos, cuál es parte de su cosmovisión, esta serie de identidad o de acciones identitarias, pues que justo están presentes en ellos. Sí hay un esfuerzo ahí. Yo creo que el esfuerzo más grande se está haciendo desde el territorio. Se acuerpa con todo este ejercicio del Estado, Nación, desde las organizaciones, pero quien lo está haciendo realmente pues es la misma comunidad. Ellos deciden que su lengua no desaparezca.
6: Lorenzo reiteró que para comprender la importancia de este patrimonio lingüístico es indispensable entender la cosmovisión y la forma de vida de los pueblos originarios, ya que cada uno representa una manera particular de interpretar el mundo y transmitir conocimientos ancestrales. Explicó que entre las lenguas con menor número de hablantes se encuentran el teco, chuc, caxiquel y mocho, principalmente en comunidades de la frontera con Guatemala. En algunos de estos casos, estos idiomas son hablados únicamente por decenas de personas, en su mayoría adultos mayores. Como ejemplo, menciono el caso del aguacateco, que sobrevive en pequeñas comunidades de la frontera sur gracias a un reducido grupo de hablantes. Una situación similar enfrenta el teco, cuyos últimos hablantes se ubican en frontera con Malapa y Amatenango de la frontera, mientras que el mocho aún resiste en la región de Motocintla.
7: Si quieren conocer a estas lenguas indígenas que se hablan en nuestro territorio, en Chiapas, de esas 13, 12 son lenguas que tienen una raíz lingüística mayense, y hay una lengua que es la lengua zoque, que es la lengua que tiene una raíz mije popoluca, que es la única que no tiene la raíz maya, pero que nos acerquemos a estos pueblos para conocer la fonética, para conocer sus usos y costumbres, para conocer dónde están habitando en ese territorio tan importante que es Chiapas.
6: El jefe de la Unidad de Culturas Vivas, Patrimonio Inmaterial e Interculturalidad afirmó que el debilitamiento de estas lenguas es resultado de décadas de discriminación y racismo. Explicó que durante muchos años el sistema educativo y la sociedad estigmatizaron el uso de las lenguas originarias, asociándolas con el atraso, lo que provocó que muchas familias dejaran de transmitirla a sus hijos para evitar que fueran objeto de exclusión. Por ello, consideró que la falta de traductores e intérpretes en los servicios públicos también representan un obstáculo para el ejercicio de los derechos lingüísticos de los pueblos indígenas y contribuye a la pérdida de estas lenguas. Para Notinúcleo, Isa Maldonado.
0: Pues ahí tiene este trabajo que realizó Isa Maldonado, de toda esta gamaje de lenguas. La mayoría habla tzotzil, tzeltal y chol, y algunas pues están en riesgo de desaparecer. Con esta información vamos a una pausa, ya a las 7:52 en la capital.
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1: Ya estamos de regreso a las 7:55, 5 minutos antes de las 8 de la mañana. Vamos a recorrer nuestra entidad y nos movemos a la meseta comiteca, ya que ahí va a haber suspensión de energía eléctrica. Prepárese en el municipio de Las Margaritas. También hay información con referente a la independencia. Y en Comitán hay dos cuerpos sin vida que están en el CEMEFO y se buscan a familiares para darles cristiana sepultura. Juan Méndez, te saludo en la línea. Muy buenos días.
2: ¿Qué tal, Alexander? Un gusto saludarte a ti y a toda la audiencia en esta mañana del miércoles 8 de julio. Como bien lo apuntas, Comisión Federal de Electricidad ha dado a conocer que para el día de hoy, miércoles 8 de julio, se llevará a cabo suspensión del servicio de energía eléctrica en diversas localidades, barrios y ejidos del municipio de Las Margaritas. De acuerdo con el comunicado, la Comisión Federal de Electricidad ha detallado que las zonas afectadas por el corte de energía eléctrica serán tanto la cabecera municipal de Las Margaritas como La Esperanza, Barrio La Pila, Yalcoc, Santa Cecilia, La Libertad, Rafael Ramírez, Barrio San Sebastián, Comunidad Bello Paisaje, Jolachic, Guadalupe Tepeyac y San José el Puente, así como los ejidos de Nueva Nicaragua, Veracruz, Jalisco y Guadalupe, anexos Nueva Esperanza y Chacala, anexo Saltillo, Colonia Saltillo, barrios Llano Redondo y La Pila, fraccionamiento Pantaleón Domínguez y el nuevo poblado San Mateo, por lo que se recomienda a la ciudadanía que desconecten sus aparatos electrodomésticos para evitar ahí algunos problemas con la variación del voltaje. La suspensión de energía eléctrica se tiene previsto que dure 8 horas. Estarán cortando el servicio alrededor de las 10:30 de la mañana y los trabajos van a concluir alrededor de las 6:30 de la tarde allá en el municipio de Las Margaritas. En más información, triste amanecer para una familia que fue a la feria del municipio de la Independencia, donde, déjame decirte, Alexander, auditorio, que una inseguridad total en el municipio de la Independencia, y es que una familia, como te decía, después de haber disfrutado de la feria, pues al tratar de regresar ya a su hogar, se enfrentaron con la desagradable sorpresa de que el vehículo que habían dejado ahí estacionado ya no estaba. Se lo robaron los amantes de lo ajeno. Es una camioneta Toyota modelo 94 con placas de circulación CX53137. Los afectados ya levantaron la denuncia ante la instancia correspondiente y a la vez manifestaron su molestia ante la falta de seguridad en el municipio de la Independencia. Si alguien puede ver la unidad, es con placa de circulación, repito, CX53137, pueden llamar al 963-139-076 o al 963-264-608, son los números que han dado a conocer los afectados. Y bueno, también rápidamente te doy a conocer que la Fiscalía de Distrito Fronterizo Sierra, a través del Ministerio Público, han solicitado a la ciudadanía para localizar a familiares o conocidos de dos personas sin vida. Uno es Nicolás Gutiérrez N., de 73 años de edad, es de complexión delgada, cabello canado, cejas pobladas y cara ovalada. El cuerpo se encuentra en el Servicio Médico Forense de esta ciudad de Comitán, al igual que el cadáver de Vicente Pérez Valencia, que es de 53 años, vestía playera blanca, no tenía ropa interior y tampoco pantalones y estaba descalzo. Si usted conoce a alguna persona que anda buscando algún familiar, dele estos datos para que acudan a la agencia del Ministerio Público, ubicadas en Sexta Avenida Poniente Sur, en el barrio de Candelaria de esta ciudad de Comitán. Es el reporte, Alexander, desde la región meseta Comiteca Tojolabal.
1: Perfecto, Juan, te agradezco el reporte y pues a nuestra audiencia en Las Margaritas a prepararse para el corte de energía eléctrica a partir de los primeros minutos de esta mañana. Juan, te saludo, muy buenos días.
2: Muy buenos días, quedamos pendientes.
1: Ahí está Juan Méndez, desde la región meseta Comiteca Tojolabal. Con esta información vamos a la identificación oficial ya a las 8 de la mañana en punto.
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1: Regreso a las 8 de la mañana con un minuto, seguimos recorriendo la entidad y nos movemos al Soconusco. Localizan a una mujer sin vida, con huellas de violencia en Tapachula. Pedro Monzón.
5: Intensa movilización policíaca se registró en la zona norte del municipio de Tapachula, luego de que vecinos de la colonia 12 de octubre reportaran el hallazgo del cuerpo sin vida de una persona que se encontraba tirada, envuelta con una sábana sobre la calle Reforma Agraria, muy cerca de un parquecito recreativo. Se informó que los vecinos, al percatarse del bulto, se acercaron y observaron que se trataba del cuerpo de una femenina sin vida con huellas de violencia, por lo que de inmediato solicitaron a los números de auxilio la presencia de las autoridades policíacas, los cuales al llegar confirmaron los hechos. La zona fue acordonada y solicitaron la intervención de personal de periciales para el levantamiento del cuerpo y su traslado al servicio médico forense. Por el momento en el lugar no se informó si el cuerpo fue identificado, ni las causas de su deceso, ni su nacionalidad. La víctima fue trasladado iniciando las autoridades ministeriales las investigaciones por estos hechos. Para Notinúcleo informó Pedro Monzón.
1: Gracias, Pedro. Regresamos al área metropolitana y es que elementos de seguridad detuvieron a un hombre y aseguraron un vehículo con irregularidades en sus medios de identificación durante un operativo en Chiapa de Corzo. Los hechos ocurrieron en la colonia El Vergel, donde las fuerzas de seguridad realizaban patrullajes de prevención del delito. En el lugar fue detenido Anuer N., quien conducía una camioneta. Tras una inspección, las autoridades detectaron que la unidad presentaba alteraciones en sus medios de identificación, por lo que tanto, el conductor como el vehículo fueron asegurados. El detenido y la camioneta quedaron a disposición de las autoridades competentes. Cambiamos de información. Con 27 casos, Chiapas lidera las muertes maternas en México. Isa Maldonado.
6: La mortalidad materna mantiene a Chiapas como la entidad con más casos registrados durante este 2026, de acuerdo con la Secretaría de Salud Federal. Hasta el corte de la semana 24, el estado acumula 27 defunciones maternas, seguidas por el Estado de México con 25, la Ciudad de México con 20 y Puebla con 12. La ginecóloga Susana Hatket Santana explica las principales causas de la mortalidad materna.
7: Describe las muertes de las mujeres que se dan durante el embarazo, durante el parto o en el posparto o puerperio. En algunos países se llega a estimar hasta los 42 días que incluye el puerperio, pero últimamente ya se ha ampliado este término hasta después de un año de que haya ocurrido el nacimiento. Las principales causas de la mortalidad materna son, en primer lugar, las enfermedades hipertensivas del embarazo, como es la eclampsia o la eclampsia, que ya es un término más severo. La hemorragia obstétrica varía un poquito en la frecuencia entre los países, porque en los países menos desarrollados la hemorragia obstétrica es la primer causa de mortalidad materna.
6: A nivel nacional se han contabilizado 215 muertes maternas, 19 menos que las registradas en el mismo periodo, pero de 2025. La razón de mortalidad materna preliminar se ubicó en 23.3 defunciones por cada 100.000 nacimientos estimados, lo que representa una disminución de 7% respecto al año anterior. Pese a esta reducción nacional, Chiapas continúa encabezando la estadística y se mantiene entre las entidades con una razón de mortalidad materna superior al promedio del país. Chiapas, Estado de México, Puebla, Michoacán y la Ciudad de México concentran cerca del 43% de todas las muertes maternas registradas en el país durante lo que va del año. Tan solo en la semana epidemiológica 24 se notificaron 9 fallecimientos nuevos, uno de ellos en Chiapas. En ese sentido, la ginecóloga señaló que las muertes maternas y de los bebés son prevenibles.
7: Se considera que la muerte materna es prevenible en la mayoría de los casos, y esto principalmente se puede dar en pacientes que tienen un adecuado control prenatal, es decir, que desde lo ideal es que iniciaran el embarazo ya con un control prenatal o que planearan el embarazo, que muchas veces esto no se da, y que durante el embarazo se pueda llevar un adecuado control por parte de un médico, que lleven sus consultas, que se realicen sus estudios de laboratorio, sus ultrasonidos.
6: La entidad continúa enfrentando el mayor reto en este indicador, especialmente en regiones con alta marginación y población indígena, donde el acceso oportuno a los servicios de salud sigue siendo un factor determinante. Para Notinúcleo, Isa Maldonado.
1: 8:06 antes de irnos a la pausa, le doy a conocer, por si usted va a transitar en el Libramiento Sur, a la altura de la antigua calzada al zoológico, hay un accidente de tránsito a esta hora de la mañana, ya hay tráfico pesado en esa zona, por si usted piensa transitar en esta parte de la capital, le recomendamos tomar vías alternas, le repito, es el Libramiento Sur, en el sentido de Poniente Oriente, a la altura de la calzada al zoológico, la antigua calzada al zoológico, hay un percance vial, tome sus precauciones. Con esta información vamos a una pausa a las 8:06 en la capital.
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1: Estamos de regreso a las 8:10 en esta primera emisión de Notinúcleo en cadena estatal. Les recuerdo que estamos en vivo en redes sociales. Ahí nos encuentran en Facebook y YouTube como Notinúcleo y también a través de cada una de las emisoras de la Corporación Radio Núcleo. Vámonos de lleno con las temperaturas, cómo se van a comportar esta mitad de semana en la entidad. Por parte del Servicio Meteorológico Nacional, advirtió que mientras gran parte del país se enfrentará a tormentas

0: la Sierra Mariscal de los Bosques, la zona Tulijá y la selva Lacandona. Hay alerta azul por lluvias fuertes de hasta 50 milímetros en la región de Ixmocosta, la zona metropolitana de los Llanos, la meseta Comiteca, Altos, Maya y la zona norte del estado. Prácticamente toda la entidad tiene alta probabilidad de lluvias para este miércoles. ¿Cómo se comporta la temperatura en cada uno de los municipios? En Tuxtla Gutiérrez, actualmente 24 grados, una máxima de 32 con 55% de probabilidad de lluvias. Vamos a Comitán, 18 grados, una máxima de 25, 55% de potencial de lluvias. En la Frailesca, Villaflores, 25 grados y una máxima de 34 para este miércoles. Tonalá, la zona costa del estado, 30 grados y una máxima de 36, al igual que la ciudad de los vientos en Arriaga. Tapachula, la perla del Soconusco, 29 grados y una máxima de 33, con 50% de probabilidad de lluvias, al igual que Mapastepec, 30 grados ya en estos momentos y una máxima de 34. En la zona norte del estado, en Pichucalco, 26 grados y una máxima de 33 con 60% de probabilidad de lluvias. Y cerramos con la región de los valles, en Cintalapa, con 25 grados en estos momentos, una máxima de 31 con 55% de potencial de lluvias. Y mire, vaya tragedia que sucedió en el municipio de Larraín. Un trágico incidente cobró la vida de dos personas ayer martes en la comunidad de Najinich, perteneciente al municipio de San Andrés Larraín, luego de ser alcanzados por un rayo. Los hechos ocurrieron cuando las víctimas realizaban labores agrícolas en el campo, momentos antes de que se registrara una lluvia ligera en la zona. Los familiares de los fallecidos acudieron al lugar para levantar los cuerpos y trasladarlos a su comunidad. Y es que entre 1998 y 2021, México registró más de 2.400 muertes provocadas por rayos. Esto de acuerdo con datos de la Secretaría de Salud. Esto es un reporte UNAM.
1: Los rayos son enormes descargas eléctricas atmosféricas que se producen entre las nubes, el aire y la superficie de la Tierra. Además de incendios, hay otros riesgos asociados a estos fenómenos.
2: Las muertes por rayos en México, a diferencia de otros países, ocurren principalmente en las regiones rurales. Están asociadas principalmente a las actividades al aire libre, pero que se realizan principalmente en el campo.
1: Y es que aunque parezca de película, las muertes por rayos eléctricos suceden. Entre 1998 y 2021, en el país cobró la vida de 2.573 personas. Especialistas de la UNAM han estudiado el fenómeno y crearon el mapa de riesgo de muertes por rayos para conocer qué zonas son más vulnerables.
2: El mapa incluye lo que es el fenómeno, o sea, dónde caen más rayos, en dónde hay regiones con más días en los que ocurren tormentas con actividad eléctrica y una parte de vulnerabilidad social.
1: El factor de vulnerabilidad afecta en el tipo de vivienda, el conocimiento que se tiene de estos fenómenos, entre otros.
2: Por ejemplo, acceso a servicios, acceso a hospitales, nivel educativo, nivel socioeconómico. Gran parte del riesgo en México es por falta de educación, de saber cómo reaccionar y cómo actuar cuando hay una tormenta eléctrica.
1: El estudio del Instituto de Ciencias de la Atmósfera y Cambio Climático de la UNAM, publicado en la revista Weather, Climate and Society, señala que los lugares con más riesgo son los ubicados en la zona centro y sur del país. También destaca que los estados más afectados fueron el de México, con 539 fallecimientos, Oaxaca con 206, Michoacán con 168 y Guerrero con 133.
2: Lo importante es que si hay una actividad eléctrica, una tormenta eléctrica cerca, hay que buscar refugio.
1: Esta información es una útil herramienta para que las instituciones de protección civil identifiquen las regiones donde es más urgente reducir la vulnerabilidad social.
2: Entonces, este mapa, pues la idea es que pueda servir para hacer campañas educativas, principalmente en los municipios que tienen un mayor nivel de riesgo.
0: Bueno, pues ahí tiene el tema con referente pues a las muertes que han provocado los rayos en los últimos años en el país. Y bueno, ya inició la temporada de lluvias, terminó la

0: temporada de incendios forestales y esto, de acuerdo con autoridades, hay saldo favorable en la entidad. Sin embargo, las autoridades llaman a reforzar la prevención. Víctor Pérez.
1: Con la llegada de las temporadas de lluvias, Chiapas comienza a cerrar uno de los periodos más críticos del año, la temporada de incendios forestales. De acuerdo con cifras de la Comisión Nacional Forestal, durante este 2026 la entidad acumuló más de 300 incendios forestales, concentrados principalmente entre los meses de febrero y mayo. Aunque las lluvias han permitido controlar la mayoría de los siniestros, las autoridades advierten que el reto continúa, ya que gran parte de los incendios registrados tuvieron origen humano. En Tuxtla Gutiérrez, Protección Civil informó que si bien el número de incendios fue similar al registrado el año pasado, la rápida respuesta de las brigadas permitió disminuir considerablemente la superficie afectada.
2: En Tuxtla Gutiérrez, afortunadamente, disminuimos mucho el tema de los incendios forestales. Esto se debe a la extraordinaria coordinación que tuvimos con diferentes dependencias, tanto federales, estatales, municipales, asimismo con grupos voluntarios, que dimos atención oportuna y por ello hubo una disminución bastante considerable.
1: Las zonas con mayor incidencia continúan siendo el norte oriente de la capital, principalmente Loma Larga, Vida Mejor y los límites del Parque Nacional Cañón del Sumidero, además de áreas colindantes con Chapa de Corzo. Sin embargo, a nivel estatal, regiones como la Frailesca, la Sierra y la Selva también concentraron buena parte de las emergencias durante la temporada, debido a las altas temperaturas, la vegetación seca y las actividades humanas. Las autoridades señalaron que el mayor problema sigue siendo el origen de los incendios.
2: Las principales causas regularmente acá en Tuxtla Gutiérrez son por la quema de basura, la quema del pica pica y algunas otras son intencionales, la mayor parte son intencionales, estamos hablando que un 90% de las causas son intencionales.
1: Para combatir el fuego, Protección Civil Municipal desplegó 90 brigadistas quienes trabajaron de manera coordinada con la Comisión Nacional Forestal, Protección Civil del Estado, la Secretaría de la Defensa Nacional, la Guardia Nacional y voluntarios.
2: Los estragos que generan los incendios devastan mucho lo que es la flora, acaban con la fauna existente en los lugares y contaminan también las fuentes de agua, contaminan el suelo, contaminan el aire, generan enfermedades para aquellas personas que son que tienen problemas crónicos.
1: Por ello, las autoridades hacen un llamado a fortalecer la cultura de la prevención y evitar prácticas como la quema de basura o de terrenos, principalmente detonantes de estos siniestros.
2: Pues pedirle a la población, tanto de Tuxtleca como de todo Chiapas, que sean conscientes, que sean sensibles y cuidemos de nuestro medio ambiente y cuidemos de todos los ecosistemas existentes que hay en el estado, que seamos responsables de la limpieza de nuestros predios en Tuxtla Gutiérrez para evitar justamente también algún tipo de conflicto con nuestros vecinos.
1: Aunque la temporada de incendios prácticamente concluye en Chiapas, las autoridades recuerdan que la conservación de los bosques y áreas naturales protegidas dependen del trabajo conjunto entre gobierno y ciudadanía, ya que proteger los ecosistemas significa también proteger el agua, el aire y la vida de las futuras generaciones. Para Notinúcleo, Víctor Pérez.
0: Gracias, Víctor. Con esta información vamos a una pausa ya a las 8:19 en la capital.
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0: 8:22, vámonos de lleno con los deportes, con Gerardo Gómez. Gerardo, muy buenos días.
1: ¿Cómo estás, Alexander Pérez? Qué gusto saludarte, muy buenos días a todos en sintonía, Notinúcleo, primera emisión. Hay una pausa en la justa mundialista, hay una pausa en la Copa del Mundo, hoy se descansan las pasiones y tenemos información local, mi querido Alexander. Hay una reestructuración, una metamorfosis y tal parece que en Jaguares FC va a iniciar una nueva era. Ya se han mencionado algunos nombres para la directiva, ya han cambiado de dueños el club chiapaneco, el club naranja, se va a anunciar en vísperas al nuevo presidente, también el tema del estadio, etcétera, etcétera, es decir, una metamorfosis completa con nuevos bríos el club chiapaneco. En tanto, la primera información que sale del seno del club es las visorías para todos los chiapanecos. Están pues lanzando esta convocatoria para el talento para formar parte del proyecto de la temporada 2026-2027. El club Jaguares FC ha lanzado las visorías oficiales este 10 y 11 de julio a partir de las 7 de la mañana. Todos los talentos, todos los jóvenes que quieran integrar este club y que estén dentro de las categorías 2000 al 2010 deben presentarse en las canchas alternas al estadio Soque Víctor Manuel Reina el 10 y el 11 de julio. Los requisitos, bueno, presentarse con ropa blanca deportiva 30 minutos antes, es decir, a las 6:30, multitacos y responsiva. A quienes tengan la NUI, bueno, hay que llevar con la NUI a las visorías. Así que para todo el estado, para todas las regiones, para todos aquellos interesados a donde llega la voz de Notinúcleo, primera emisión, ahí están las visorías de Jaguares, 10 y 11 de julio, 7 de la mañana, canchas alternas del estadio Víctor Manuel Reina. En esta víspera, bueno, se va a lanzar, o más bien se va a dar a conocer los nombres. Ya se habla de una estructura desde la presidencia, vicepresidencia, incluso también en el tema de prensa. Así que vamos a esperar noticias del club chiapaneco. Para el recordatorio para todos, bueno, la justa mundialista iniciará mañana con los cuartos de final. Les recuerdo los partidos: Francia contra Marruecos a las 2 de la tarde, España contra Bélgica a la 1 de la tarde, pero el día viernes. Para el sábado a las de la tarde, Noruega contra Inglaterra, y el sábado también, pero a las 7 de la noche, Argentina contra Suiza. Son, ya después de la polémica, ya después de todo lo que aconteció en el arbitraje, bueno, hay que esperar ya los partidos en regla. Y hablando un poquito también de esta situación de los arbitrajes, mi querido Alexander, hoy el diario La Nación ha lanzado su información que el FBI ha abierto investigación contra la AFA, la Asociación de Fútbol Argentino, por supuesto lavado de dinero de esta en los Estados Unidos. Así que la polémica arbitral del partido entre Argentina y Egipto en estos octavos de final, pues dio a conocer esta investigación del FBI, de la Oficina Federal de Investigación, sobre la recabación de testigos para confirmar si la AFA ha realizado operaciones financieras ilegales en territorio estadounidense. Repito, esto lo ha dado a conocer el diario La Nación de Argentina, y bueno, así que Claudio Chiqui Tapia está bajo la lupa del FBI en cuanto a esta situación. Así que es un tema muy delicado, y bueno, esto tiene que ver desde 2025, porque hay una malversación de fondos por parte de la AFA. Así que muy pendientes de esta investigación, muy pendientes también de lo que es el tema deportivo, para saber quiénes serán los semifinalistas de esta Copa del Mundo, y ahí están los horarios, y usted puede seguir los partidos a través de la Qué Buena y también de los 40 Tuxtla, y estar muy pendientes de lo que acontece en el mundo del balompié, mi querido Alexander. Muy buenos días.
0: Perfecto, Gerardo, te agradezco el reporte, estamos atentos, buenos días.
1: Buenos días, Alexander.
0: Ahí está Gerardo Gómez con el tema deportivo, y pues bueno, vaya noticias, con el tema de los argentinos. Ayer polémico el partido contra los egipcios, y bueno, vamos a estar atentos de cómo se continúa esta noticia. Y a las 8:27, cambiando de información, lleva el gobernador Eduardo Ramírez apoyos clave para el campo, la salud y la infraestructura a Emiliano Zapata. Carla Trujillo.
2: Durante una gira de trabajo por el municipio de Emiliano Zapata, el gobernador Eduardo Ramírez Aguilar impulsó acciones para fortalecer el sector agropecuario, la salud y la infraestructura educativa. En ese marco, destacó que las políticas humanistas del gobierno de la nueva era han contribuido al bienestar, la construcción de la paz y la prosperidad compartida de los pueblos de Chiapas. Como parte de su visita, el mandatario entregó 500 bombas aspersoras, 1,000 árboles frutales de distintas especies y más de 2,130 dosis y paquetes veterinarios para prevenir y combatir el gusano barrenador del ganado. Además, supervisó la atención de la caravana de la salud, que brinda servicios médicos gratuitos, e inauguró espacios en las escuelas primarias Vicenta Sánchez Sánchez y Benito Juárez García, donde se invirtieron más de 5.1 millón de pesos en beneficio de 280 estudiantes. Para Notinúcleo, Carla Trujillo.
0: Gracias, Carla. Vamos a la cultura. No podía faltar la cultura en esta primera emisión y los detalles en la sección cultural con Daniel Torres.
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4: ¿Qué tal? Un gusto poder saludarlos. Vámonos con información cultural. La ciudad de San Cristóbal de las Casas será escenario de una función especial de la película Mamá, dirigida por Shun Zero, una obra cinematográfica que invita a la reflexión profunda a través de su narrativa. Este evento cultural se llevará a cabo este jueves 16 de julio. La proyección está programada para comenzar a las 5 de la tarde y tendrá lugar en la calle Escuadrón 201, número 6, ubicado en el barrio del Cerrillo. También la ciudad de San Cristóbal será sede de la exposición fotográfica titulada Cosmovisión Cotidiana, Objetos y Saberes en Imagen, una muestra del artista Maruch Santis Gómez. Esta exhibición propone un recorrido visual donde cada objeto, gesto e imagen busca revelar un mundo y narrar las historias que guardan los saberes tradicionales. La inauguración del evento está programada para el viernes 17 de julio a las 5 de la tarde. La muestra tendrá lugar en las instalaciones del Centro Cultural Carlos Jurado, ubicadas en la avenida 16 de septiembre número 1 en el centro histórico de la ciudad, frente a la catedral. El próximo 18 de julio, la explanada del Parque Central se convertirá en una gran pista de baile para celebrar el festival Que Viva la Cumbia. Este evento musical contará con la participación en vivo de las agrupaciones 3 más 2 Orquesta y El Cañón Sonidero. La actividad está programada para iniciar a las 7 de la tarde. Cabe destacar que el acceso al festival es totalmente gratuito, informó para Notinúcleo Daniel Torres.
0: Y casi al cierre le doy a conocer, autoridades municipales de Tonalá inauguran importante obra de pavimentación y saneamiento, esto en el Barrio Nuevo. Eduardo Espinosa.
5: Autoridades municipales de Tonalá realizaron la inauguración de una obra de rehabilitación de calles con concreto hidráulico en la calle Doctor Antonio Castro Zambrano y calle 30 de Julio, entre las avenidas Allende y Matamoros en el Barrio Nuevo. En el acto estuvo el presidente municipal Manuel de Jesús García Coutinho y la síndica municipal Gisela Toro de la Cruz. En su mensaje, el alcalde destacó que una de las acciones más importantes de dicha obra fue la rehabilitación y ampliación de la red de drenaje sanitario, ya que por muchos años las calles mencionadas carecieron de este servicio básico, una situación que padecieron varias familias, ya que se veían obligadas a descargar sus aguas residuales directamente al arroyo que cruza la zona, lo que generaba contaminación ambiental y afectaciones a la salud pública. El alcalde también agregó que con dichos trabajos se da respuesta a una demanda histórica de los vecinos, ya que con la nueva infraestructura sanitaria se pone fin a una problemática añeja. Es por eso que ahora las aguas residuales serán conducidas directamente a la red de drenaje, evitando que se continúe contaminando el arroyo. Así recalcó el alcalde municipal. Finalmente mencionaron que continuarán realizando trabajos de mejora en la infraestructura urbana para una ciudad más ordenada, limpia y segura. Para Notinúcleo, Eduardo Espinosa.
0: Gracias, Eduardo, y con esta información nos pasamos a retirar de esta primera emisión de Notinúcleo en cadena estatal. Muchas gracias a usted por el favor de su sintonía a lo largo de estos 60 minutos con lo mejor de la información local, estatal, nacional e internacional. Domingo de Asís en los controles técnicos, Daniel Torres a cargo de las plataformas digitales, en la dirección de noticias, licenciado José Ovilla. Soy Alexander Pérez y mañana jueves tenemos una cita a partir de las 7:30 de la mañana, la primera emisión, hoy a las 2:30 la segunda y a las 8 de la noche la tercera emisión de Notinucleo. Que tenga usted un excelente miércoles.

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0: Oh Señor, ayúdame a escuchar tu voz y a encontrarte en todas las cosas que haces en mi vida. Que tu guía, tu protección y tus respuestas me acompañen en cada paso de que hoy. Así podré vivir con confianza sabiendo que estás conmigo. Muy buenos días en esta hermosa mañana, ya 8 de julio. Bendito sea Dios, que Dios nos regala un día más. Hoy estoy con mi hermano Isaac Ruiz, y estamos con todas las ganas y la actitud de mostrarte esta gran campaña que viene, mi hermano Isaac. Primeramente, presentarse ante la sociedad, mi hermano Isaac. Buenos días. Y es hoy inicia. Adelante, mi hermano Isaac.
1: ¿Qué tal, amigos y seguidores de 89.9? Gracias por estar con nosotros, muy al pendiente. Gracias por tomarse el tiempo de prender la radio y escucharnos. A todos aquellos nuestros amigos que van viajando también en los colectivos, en el autobús, gracias por estar con nosotros. Lo esperado ya llegó. La fecha ya se cumplió. Felipe Garibo estará con nosotros a las 6 de la tarde en los domos de la colonia Rizo de Oro. ¿Y qué cree? Habrá un tema muy especial hablando de Jesús viene, y debemos estar preparados. Y yo sé que es muy importante tocar estos temas, tocar esto. ¿Por qué nosotros estamos haciendo esto? Porque nosotros queremos que todos tengamos una palabra de esperanza. ¿Cómo lo ve, amigo Porfirio?
0: La verdad, vivir con una esperanza que Dios nos tiene preparado. Esa esperanza de que un día vendrá alguien que llegas en las noches cuando estás triste, cuando estás derrotado, y que tienes esa esperanza que Jesús te escucha, que Jesús viene pronto. Qué maravilloso es hablar con el Rey de Reyes y Señor de Señores, aquel que vendrá un día que Él vendrá por su pueblo. Aquí, cuando Él venga por su pueblo, no va a venir nada más por los adventistas, viene por el bautista, por el pentecostés, por el católico. No sabemos, hasta los que están allá afuera, Dios conoce los corazones. Hay una esperanza, mi hermano Isaac, hay una esperanza que estamos en este momento esperando que Jesús venga por segunda vez a calmar el dolor, a quitar las enfermedades, a quitar el pecado. Qué bonito va a ser ese momento. Nos ponemos a pensar, cada cristiano y no cristiano en este momento que está escuchando, qué maravilloso va a ser ese día. Se acabará todo, mi hermano Isaac. Todas esas malas noticias que recibimos se van a convertir en puras buenas noticias. Y qué bonito fuera, hermano Isaac, que todos Indalapa, todos Jiquipilas, todas las colonias, todo oyente se levante con victoria. ¿Qué te parece, hermano Isaac?
1: ¿Cómo podemos vivir en este mundo con esperanza en estos tiempos de angustia? Hay un tema que usted remarcó mucho ahí, la esperanza. Lo que nosotros tenemos a diario. La esperanza es la que nosotros vivimos a diario. ¿Y cómo podemos vivir en estos tiempos con esperanza?
0: Mucho nos promete Dios. Mi hermano Isaac, ahorita en este momento vamos a unos cortes y regresamos con más. No le cambie, regresamos.
2: Este mundo no entiende.
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0: Muchas gracias por esperar ahí en casita. Muchas gracias, apreciable oyente. Tú que estás en esta hermosa mañana, hay una esperanza para ti. Hay una esperanza para todos. Todo aquel que cree en Dios, todos tenemos ese privilegio. La Biblia habla muchísimo de vivir con esperanza. No como un ojalá pase algo bueno, sino como una certeza tranquila de que Dios tiene el control y cumple lo que promete. Pero hoy me gustaría enfatizar, me gustaría hoy decirle a todo el mundo entero, a todos los que están en este momento escuchando, apreciable hermano y hermana, hoy inicia la campaña en la colonia Rizo de Oro, mi hermano Isaac. Hoy inicia, estaremos presenciando a Felipe Garibo. Felipe Garibo, un gran cantante, trae un excelente testimonio, no se lo pueden perder. Y tendremos al orador Mayer Cadenas. Hoy inicia a partir de las 6 de la tarde, mi hermano Isaac.
1: Amigos de la amigos Radio Escuchas, gracias por estar con nosotros conectados. Y saben que en la colonia Rizodero ya están haciendo los preparativos. Ya me mandaron fotos donde ya están limpiando los domos, donde ya están preparando todo, todo, esperando que usted pueda llegar y asistir y llevarse palabras de esperanza. Felipe Garibo ya está con nosotros en Tuxtla Gutiérrez, ya está hospedado en Tuxtla Gutiérrez, ya en unos momentos más también. Las horas van a pasar muy rápido hoy.
0: Muy rápidos, muy rápido.
1: Y en el transcurso de la tarde estará presentándose con una campaña muy importante llevando esperanza.
0: Jesús viene, prepárate. La campaña se llama Jesús viene, prepárate.
1: ¿Y qué horas iniciamos?
0: Iniciamos a punto de las 6 de la tarde, mi hermano Isaac. Y lo más hermoso, hermano Isaac, así como todos esperamos el mundial, así como todos esperamos cuando iba a jugar México, así quiero que lleguemos con toda la energía, con toda la actitud. Lleven libreta, lapicero, no se olviden de la Biblia, ese manual que necesitamos todos, porque vamos a aprender juntos. A partir de hoy, mañana, viernes y sábado, estaremos concluyendo con una hermosa campaña Jesús viene, prepárate.
1: Se prevé, amigo Porfirio, que Felipe Garibo dé un concierto muy especial por la tarde del sábado para todos aquellos amigos que por cuestiones distintas no puedan asistir en el transcurso de la semana, pueden llegar el sábado la última noche. ¿Qué creen? Se van a poner más de 2,000 sillas en los domos de Rizo de Oro.
0: No 2,000, vamos por 5,000.
1: Vamos con todo. Vamos por ¿Cómo 5, podemos 000. Llegar a Rizo de Oro?
0: Vamos a llegar a Rizo de Oro. Para los que no conocen, es una colonia muy conocida, muy bonita, muy hermosa. Rizo de Oro, estamos llegando rumbo al cero. Llegamos, pasamos del desvío de Villamorelos, Vista Hermosa, llegamos Tolaño, Seca. Saludos para todas esas colonias hermosas. Y ahí vamos a pasar cinco cerros. Adelantito está Rizo de Oro. Está muy cerca, no te lo puedes perder. Tienes que ir con la familia a aprender, a gozarte de ese hermoso mensaje que vamos a recibir, que todos los días lo necesitamos, hermano Isaac.
1: Sí, también queremos comentarle a todos aquellos amigos que habrán temas muy especiales. Mayer Cadenas, nuestro orador, viene muy preparado. Estoy viendo acá las imágenes donde todos los hermanos ya están con todo, poniendo el templete, poniendo lonas, poniendo las mantas. Queremos proyectarlo, queremos esto hacerlo grande, porque sabe usted, la esperanza es la certeza que nosotros tenemos, debemos tener día con día. Hoy vivimos un mundo difícil, escuchamos muchos problemas, muchas dificultades, muchas angustias, pero sabe que la angustia siempre va a estar, pero también hay una esperanza para cada angustia.
0: Así es, mi especial hermano Isaac. Romanos 12:12. Vamos a ver qué dice el apóstol Pablo aquí. Anoten bien, Romanos capítulo 12:12. Dice así: gócense en la esperanza, sean pacientes en la tribulación, constantes en la oración. Dios nos dice que elijamos vivir gozosos porque tenemos esperanza aun cuando la vida está dura, mi hermano Isaac.
1: Y Romanos 8:24-25 dice: porque en esperanza fuimos salvos, pero la esperanza que se ve no es esperanza, porque lo que no se ve hay que esperarlo. Pero si esperamos lo que no vemos, con paciencia lo guardamos.
0: Eso, mi hermano Isaac. La esperanza viene de Dios, no de las circunstancias. Estamos hablando, mi hermano, que esto no es permanente. Esto es para toda la vida, la eternidad. Romanos capítulo 15, versículo 13, dice el apóstol Pablo: y el Dios de la esperanza los llene de todo gozo y paz en el creer, para que abunden en esperanza por el poder del Espíritu Santo, mi hermano Isaac.
1: Tenemos muchos amigos que hoy nos están escuchando, amigo Porfirio. Tenemos muchos amigos radioescuchas que hoy viven con una angustia en algún hospital, en alguna parte de su casa. ¿Qué mensaje especial tendría usted antes de hacer el corte para aquellos amigos que están?
0: Antes de hacer el corte, yo quiero decirle a aquel amigo o amiga que está postrada en una cama, donde siente que ya todo terminó, quiero decirle que hay una esperanza, que Cristo viene pronto, que no se preocupe porque Dios tiene un propósito para ti y te puede levantar de esa cama. Solamente créelo. Vamos a unos cortes comerciales, mi hermano Isaac, y regresamos con más de cómo vivir con esperanza.
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0: Vivir con esperanza, mi hermano Isaac, es lo más hermoso que tenemos, una esperanza, un redentor, alguien que se fue a preparar lugar para vosotros, para que donde Él esté, también vosotros estemos un día. Se va a acabar todo, mi hermano Isaac, todo va a terminar, pero todo termina y todo a veces que algo sucede es porque Dios está preparando algo para nosotros mejor. A nadie nos gusta sufrir, mi hermano Isaac, a nadie nos gusta pasar enfermedades, calamidades. Pero veamos qué dice Isaías 40:31. La esperanza nos da fuerza para no rendirnos. Isaías 40:31 dice, pero los que esperan a Jehová tendrán nuevas fuerzas, levantarán alas como las águilas, correrán y no se fatigarán, caminarán y no se fatigarán. Esperanza en Dios renueva tus fuerzas cuando ya no puedes más. Qué hermoso mensaje, mi hermano Isaac. Qué bonito es escuchar estas palabras. Hay veces que ya nos sentimos que se terminó todo, que las enfermedades, que cada vez entre más busco de Dios, muchos hermanos dicen, más peor me va. No se dan cuenta que Dios los está renovando. Dios está viendo esa prueba que tú la puedes pasar. La tormenta, mi hermano Isaac, es pasajera. Lo que sí es eterno es Dios. Adelante, hermano Isaac.
1: No es un ojalá, es una certeza de lo que nosotros tenemos. Y yo estaba leyendo hoy que dice que en este mundo íbamos a tener aflicciones de trabajo, economía, salud, el estrés que cada vez no nos aprieta. Pero dice, tranquilos, confiad, porque yo he vencido al mundo.
0: Amén.
1: Hoy queremos invitar a todos aquellos amigos que van con un pensamiento en el corazón, que van pensando cómo vamos a hacer, cómo vamos a lograrlo. Recuerden que la palabra confianza abre muchas puertas y posibilidades. Y si usted quiere saber más sobre cómo prepararse, si usted quiere saber más cómo estar preparado, les invitamos hoy en punto de las 6 de la tarde en los domos de Rizo de Oro, donde habrá una campaña muy especial. ¿Usted cómo ve?
0: Hermoso. La verdad es algo que no te lo puedes perder. Aquí no estamos diferenciando ninguna religión. Quiero que todos vayan. Testigo de Jehová, bautista, adventista, mormones, católicos. Quiero que Dios nos encuentre unido, hermano Isaac. ¿Se imagina usted, hermano Isaac, que estuviéramos ahí todas las doctrinas esperando, así como esperábamos el mundial, ¿no? Porque así quiero que estemos con gozo abriendo los brazos a Jesús y que Jesús viniera, hermano, hoy. ¿Se imagina usted? Hoy es el día. Jesús viene, prepárate. Hoy en punto de las 6 de la tarde, hay que estar 5:30 para agarrar adelante. A mí me encanta ir adelante, hermano, porque vamos a ver el escenario, el cantante, el predicador, todos los que vamos a estar. Va a haber muchas sorpresas, hermano Isaac.
1: Sí.
0: Sorpresas. Yo quiero que tú no te quedes fuera, mi hermano. Hoy es la cita. Hoy iniciamos en la colonia Rizo de Oro, 6 de la tarde, y el orador Mayer Cadenas traerá palabra de Dios. Jesús viene, prepárate, con el cantante Felipe Garibo, mi hermano Isaac.
1: Así que, amigos y seguidores de 89.9, tenemos una cita muy especial, tenemos una invitación muy, pero muy especial para todos aquellos amigos, para que podamos recibir palabras de esperanza, venir con un corazón transformado, con un nuevo pensamiento. Y recuerde que si usted está pasando una lucha en casa, Jeremías cierto momento también lo pasó y también tuvo miedo, pero sabe, su corazón siempre esperó y tuvo una esperanza muy importante.
0: Amén. Nuestra esperanza final está en lo eterno, hermano Isaac. Nuestra esperanza final está en lo eterno. ¡Qué bonito! Primera de Pedro, capítulo 1, versículo 3 y 4 dice, nos hizo renacer para una esperanza viva por la resurrección de Jesucristo de los muertos, para una herencia incorruptible, incontaminada e inmarcesible, reservada en los cielos para vosotros. Dios nos tiene preparado un lugar donde no habrá mancha, no habrá pecado. Ya no existirá el pecado, mi hermano Isaac. Pero Dios nos tiene preparado un lugar. Hay una esperanza. Claro. Si en esta mañana estamos hablando para alguien que está pasando problemas de enfermedad, problemas de deudas, problemas familiares, que siente que ya su familia la perdió, quiero decirte que hay una esperanza. Jesús viene pronto. Prepárate, mi hermano Isaac.
1: Ya casi estamos en la recta final. El tiempo se nos va muy rápido y todos aquellos amigos que van en el volante, queremos decirle que hay una esperanza para todo el pensamiento que llevamos. Nuestros pensamientos no son los pensamientos de Dios. Y a veces nosotros pensamos aún más de lo que no deberíamos pensar, pero confiad, dice, que yo he vencido el mundo. Le recordamos que hoy en punto a las 6 de la tarde estaremos en los domos de Rizo de Oro. Si usted no sabe quién es el cantante, busque en Google, busque en Internet, busque en el Facebook, en el Instagram, en el TikTok, en Spotify, y ponga Felipe Garibo y usted encontrará el repertorio de canciones que darán esperanza a nuestro corazón.
0: Esperamos a todas las religiones, no hay excusa, ¿eh? Así que no hay excusa. Es importante que vayamos con la familia. Dice Proverbios 22:6, instruye al niño en su camino y aun cuando sea viejo no se apartará de él. Esto es importante. Hoy puedes educar a tu hijo. Hoy es el momento de niño, porque después lo quieres cambiar cuando ya está grande y es demasiado tarde. Más sin embargo, hay una esperanza. Hoy es la cita. Allá nos vamos a ver, hermano Isaac. Claro. Allá los esperamos. Vamos a estar ahí al frente recibiendo a la gente hoy a las 6 de la tarde. Que Dios los bendiga, porque el tiempo se nos agotó. Despídase, hermano Isaac.
1: Cuídense mucho. Gracias por habernos escuchado. Y recuerden estar siempre conectados con 89.9 Radio de aquí de Cintalapa.
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0: mitad de semana, gracias a Dios. Miércoles 8 de julio. Bienvenidos a otra edición más de La Hora del Notario. En esta mañana, ya lo escucharon, ya nos acompaña el doctor Francisco Bedwer aquí en cabina. Doctor, muy buenos días.
1: Mi querido amigo León, me da mucho gusto saludarte y verte tan efusivo. La mañana, calurosa mañana del día de hoy, miércoles ombligo de semana, miércoles 8 de julio. Pues mi nombre es Francisco Bedwer y soy notario público titular aquí en la Notaría del Pueblo, en la cabecera de mi distrito judicial en el municipio de Cintalapa de Figueroa. Mi distrito judicial comprende los municipios de Coita, Berriozábal, Jiquipila, Cintalapa, Arriaga y Tonalá. Pero la Notaría del Pueblo está ubicada en la cabecera, en el municipio de Cintalapa de Figueroa. No tenemos otras oficinas más que en la cabecera de mi distrito, en el municipio de Cintalapa de Figueroa. La dirección actual de la Notaría del Pueblo, como lo ha sido durante los últimos 13 años de ejercer la labor notarial, es Avenida Primera Sur, entre Segunda y Tercera Oriente, número 201, en la cabecera de mi distrito judicial, en el municipio de Cintalapa de Figueroa. 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Los horarios de atención personalizada del fedatero público son: estamos atendiendo de lunes a viernes de 9 de la mañana a 4 de la tarde, y los sábados, con mucho gusto, estamos atendiendo de 10 de la mañana a 2 de la tarde. Usted llega, toca la puerta y siempre, siempre está el notario. Nosotros le llamamos a eso deontología notarial. La deontología notarial es la probidad notarial, es la transparencia notarial, es la pulcritud notarial. La pulcritud, no vaya usted a decir que porque olemos rico nos vestimos bien, no. La pulcritud notarial es que cada acto notarial y cada acto notarial agrario no debe de ir sin errores. Sin errores de forma, sin errores de fondo en cada acto, desde una escritura pública por donación hasta una cesión de derechos parcelarios, hasta una información testimonial de error de nombre en el acta de nacimiento. A eso se refiere la pulcritud notarial. Recuerda, amigo o amiga compareciente, si tu notario no está presente, no firmes. Los notarios no solamente somos protocolo, el notario es garante de la certeza legal y de la seguridad jurídica. Claro, que en cada acto notarial y en cada acto notarial agrario que redactamos, otorgamos certeza legal y seguridad jurídica a cada uno de nuestros amigos y amigas comparecientes, porque muchas veces han tipificado al fedatero público en que solamente toma café y está en su oficina. No, la Notaría del Pueblo somos una notaría de territorio más que de escritorio. Por eso es que nos invitan cada uno de nuestros amigos y amigas comparecientes, ejidatarios, posesionarios, avecindados, comisionados ejidales, empresarios, microempresarios, emprendedores, jóvenes, estudiantes, claro, mayores de edad, aunque hoy en día, bueno, según el artículo 1982 del Código Civil vigente en el estado de Chiapas, la edad mínima para testar en el estado de Chiapas es de 16 años. Pero bueno, pero acá lo más importante es esto: que en cada acto notarial, no importa el estrato social de cada uno de sus amigos y amigas comparecientes, usted a la Notaría del Pueblo siempre, siempre va a ser recibido por el fedatario público. Su servidor, atendemos a cada uno, perdón, reculo el comentario, artículo 1292, fracción 1 del Código Civil vigente del estado de Chiapas, donde en Chiapas la edad mínima para atestar es de 16 años. Y el artículo 1282 que yo mencioné habla del testamento, para ser puntual en mis palabras. Ahora sí vamos. Es importante mencionar que en cada acto notarial y en cada acto notarial agrario que redactamos en la Notaría del Pueblo, todos son leídos en la, ojo con esto, en la sala de firmas de la Notaría del Pueblo. Eso es lo importante, porque no importa de qué estrato social sea usted, siempre va a ser atendido por el notario. La fe pública del fedatario público es la confianza que cada uno de nuestros amigos y amigas comparecientes ejercen sobre el fedatario público o en el notario público. Nosotros le llamamos a eso la deontología notarial, es la probidad notarial, es la transparencia notarial.

0: Es la pulcritud notarial, esos tres principios de la deontología notarial, yo los encierro en uno, que es ser correcto en nuestro actuar, como servidores públicos y como fedatarios públicos. Amigo León.
1: Las 9:17, les recuerdo nuestro número de contacto, 968-125-1919, y la línea directa disponible 684-2341.
0: Doctor. Es importante mencionar, mi querido amigo León, ya que andas muy efusivo la mañana del día de hoy, la Notaría del Pueblo, además de ser una notaría, somos un centro de mediación Proconfe pública en nuestro distrito judicial, según la nueva ley estatal de justicia alternativa del estado de Chiapas, claro, y como norma supletoria, la ley nacional, la ley general de mecanismos alternativos de solución de controversias. ¿Y por qué es tan importante la mediación? Me preguntan muchos comparecientes. Bueno, si usted va a iniciar un juicio, si usted va a iniciar un proceso judicial, si usted va a iniciar una litis, si usted va a iniciar un litigio, si usted, dicho de manera burda, va a iniciar un pleito judicial, usted debe de saber que cualquiera de estas cosas siempre va a ser muy caro, siempre va a ser muy tardado y siempre va a ser muy, pero muy, pero muy tedioso. Y no es culpa de nadie. Lo que pasa, entendemos a nuestros servidores públicos, a nuestras autoridades jurisdiccionales, que muchas veces no es culpa de ellos, hay que decirlo como es. Ellos hacen su mejor trabajo, su mejor esfuerzo. Me consta cuando vamos a visitar a las autoridades jurisdiccionales para, bueno, solicitar cualquier tipo de estado procesal de cualquier expediente, me consta que es gente honesta, me consta que es gente muy trabajadora, me consta que hace lo mejor que puede en su trabajo, pero muchas veces no estamos hablando de miles, estamos hablando de millones de demandas. Por eso hoy en día hay una nueva figura legal que no se la ha potencializado mucho, pero bueno, que somos 38 notarios en el estado de Chiapas, que es, además de ser fedatarios públicos, somos mediadores certificados por el Poder Judicial del Estado y el Consejo de la Judicatura Local, mediadores pero con fe pública, según la nueva ley estatal de justicia alternativa del estado de Chiapas. ¿En qué tipo de temas podemos mediar? Bueno, en el tipo de temas civiles, en el tipo de temas mercantiles, en el tipo de temas familiares. En cualquier tema podemos mediar. El único tema que no podemos mediar es en el tema penal. Ahí sí no podemos mediar. Cada uno de los acuerdos firmados y rubricados por las dos partes, por la parte actor y por la parte demandada, se denomina convenio de justicia alternativa. Y cuando ese convenio de justicia alternativa nosotros lo inscribimos en el Centro de Justicia Alternativa, dependiente del Poder Judicial del Estado y el Consejo de la Judicatura, ese convenio de justicia alternativa se eleva a ser una categoría de sentencia. Tiene pues la misma certeza legal y seguridad jurídica de ser una cosa juzgada. Todo lo que acuerde usted, todo lo que acuerde usted en la Notaría del Pueblo, como un centro de mediación pero con fe pública, bajo el régimen de la mediación, va a tener la misma certeza legal y seguridad jurídica al inscribirlo en el Centro de Justicia Alternativa de una cosa juzgada. Se eleva, pues, a ser una categoría de sentencia. Amigo León.
1: Las 9:20.
0: Si, doctor, me permites, vamos a un pequeño corte comercial respetando el tiempo sagrado de nuestros amigos patrocinadores.
2: Nos vamos derecho a un corte. Regresamos. La hora del notario.
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2: Notario del Pueblo. 23 minutos después de las 9 de la mañana, doctor.
3: Mi querido amigo, es importante mencionar, la Notaría del Pueblo traemos todo el tema agrario, todo el tema parcelario y todo el tema ejidal en mi distrito judicial. Somos una notaría certificada ante el Registro Agrario Nacional. ¿Por qué es tan importante? Me preguntan también en la Notaría del Pueblo, en los WhatsApp y o en estos programas que se llama, en este programa, perdón, que se llama La Hora del Notario, que se transmite los lunes, los miércoles y los sábados de 9 de la mañana a 9 y media de la mañana, y que no olvidemos que es un programa con vocación social, para ser más explícito. Con vocación social porque respondemos y apoyamos en la medida de las posibilidades todas las dudas y consultas notariales agrarias. En otros temas no nos metemos, ¿por qué? Porque no somos expertos en estos, en otros temas. En lo que sí desayunamos, comemos y cenamos en derecho es en derecho patrimonial, derecho notarial y derecho agrario. Ahora, es importante mencionar, si usted es titular de un derecho agrario, si usted es titular de un derecho parcelario, si usted es titular de un derecho ejidal y lo acredita mediante un certificado parcelario, mediante un certificado de derechos de uso común o mediante un acuerdo de reconocimiento de derechos agrarios, usted debe de saber que cualquiera de estos títulos agrarios, títulos parcelarios o títulos ejidales no se pueden vender. Mucho menos se pueden endosar, mucho menos se pueden empeñar. Dice el artículo 74 de la Ley Agraria Nacional que son inalienables, son imprescriptibles y son inembargables. No se pueden gravar, no se pueden hipotecar. ¿Por qué? Porque no pertenecen al dominio pleno, a la pequeña propiedad, a la propiedad privada, al asentamiento humano. Porque no son títulos de propiedad debidamente inscritos en el RAN y en el Registro Público de la Propiedad. Dicho de manera burda, como solares urbanos. Pero ojo con esto, o escrituras públicas, pero sí se pueden enajenar o se pueden ceder. ¿Qué es lo único que se enajena o es lo único que se cede? Bueno, en la cesión de derechos parcelarios notariado interviene legalmente un cedente y un cesionario. El cedente, dicho de manera burda, es el que cede sus derechos agrarios, sus derechos parcelarios, sus derechos ejidales. El derecho al usufructo, porque recordemos que los derechos parcelarios, los derechos ejidales, los certificados parcelarios, los certificados de derechos de uso común, usted no es dueño de la parcela, usted no es dueño de la tierra. Usted solamente cuenta con el usufructo de la tierra, con el uso, goce y disfrute legal de la tierra parcelada, de la tierra agraria o de las tierras sociales. Usted siembra, usted cosecha y usted vende el fruto de esa cosecha. Ahora, es importante mencionar, en la cesión de derechos parcelarios notariado interviene un cedente y un cesionario. ¿Cuál es el trabajo del fedatario público? Para que no lo vayan a decir, ¿y qué hace el notario? No, solamente toma su cafecito y está con su secretaria. No. Bueno, además de eso, pero no. ¿Qué es lo que hace el fedatario público? Bueno, el fedatario público ratifica la firma, ratifica el contenido del acto notarial agrario. Certifica legalmente que el cedente está vivo y en pleno uso de sus facultades mentales. Que el cesionario esté vivo y en pleno uso de sus facultades mentales. Que el cesionario tenga la calidad de ejidatario. ¿Cómo se adquiere la calidad de ejidatario? Usted me puede preguntar. La calidad de ejidatario se adquiere mediante una resolución judicial dictada o resuelta por el Tribunal Unitario Agrario o por mayoría de votos en una asamblea ejidal conformada por el 50% más uno de todos los ejidatarios. Ojo con esto, o mediante una enajenación o mediante una cesión de derechos parcelarios notariado. Entonces, el trabajo del fedatario público es redactar el instrumento notarial agrario, ratificar las firmas, ratificar el contenido del instrumento notarial agrario, certificar legalmente que el cedente esté vivo y en pleno uso de sus facultades mentales, certificar legalmente que el cesionario esté vivo y en pleno uso de sus facultades mentales, certificar legalmente que el cedente y el cesionario tengan la calidad de ejidatarios y o Los testigos deben de ser del mismo núcleo ejidal, ya sea que tengan la calidad de vecindados, posesionarios o ejidatarios. Entonces, en la cesión de derechos parcelarios notariado, puede ser por las dos vías. Por la vía onerosa, cuando hay dinero de por medio y muta para hacer una enajenación de un derecho parcelario notariado. Y todos sabemos que la enajenación de derechos parcelarios notariado y en la cesión de derechos parcelarios notariado por la vía onerosa interviene, para no violentar el artículo 80 de la Ley Nacional, debe de instrumentarse un mes antes la notificación del derecho de tanto agraria o la notificación del derecho de tanto ejidal, que es la renuncia a su derecho de preferencia, la renuncia a su derecho de tanto. Me preguntan mucho, oye notario, ¿el derecho del tanto es un permiso? No, el derecho de tanto no es un permiso, el derecho de tanto es un aviso, dicho de manera burda es un aviso, pero legalmente es una notificación. Se les está notificando, en primer lugar, según el artículo 18 de la Ley Nacional, en primer lugar a la esposa. Primer fracción romano, a la esposa. Si no hay esposa o cónyuge, a la pareja o la concubinaria. En segundo lugar, a los familiares consanguíneos en orden descendiente en primera línea recta, a los hijos. En tercer lugar, a los familiares consanguíneos en orden ascendiente, pero ya en segunda línea recta, a los padres o a los abuelos. Si no hay padres, si no hay abuelos, si no hay hijos, si no hay pareja o concubinaria, si no hay esposa, algún dependiente económico que haya tenido el ejidatario. Pero la notificación del derecho de tanto no es un permiso, es un aviso. Dicho de manera burda, porque de ahí es una notificación legal. Ojo con esto, debe de instrumentarse un mes antes de la enajenación del derecho parcelario notarial o de la cesión del derecho parcelario notariado por la vía onerosa. Y ya para de mañana, si me permites, hablamos de la cesión de derechos parcelarios notariado, que en la cesión de derechos parcelarios notariados por la vía gratuita no interviene una notificación del derecho de tanto agraria o la notificación del derecho de tanto ejidal, porque hay una jurisprudencia con firmeza de parte de la Suprema Corte de Justicia de fecha 15 de noviembre del 2018, tomo 4, en Romano, libro 5, en Romano, página 4472, y nos habla esa jurisprudencia con firmeza de parte de la Suprema Corte de Justicia que en la cesión de derechos parciales notariados por la vía gratuita no se deben instrumentar, no es necesario instrumentar o redactar la notificación del derecho de tanto agraria, porque no se violenta el artículo 80 de la Ley Agraria Nacional. Bueno, pues nos vamos a despedir. Pues mi nombre es Francisco Bedwell y soy notario público titular aquí en la Notaría del Pueblo, en la cabecera de mi distrito judicial, en el municipio de Cintalapa de Figueroa. Para mayor ubicación, la dirección de la Notaría del Pueblo es Avenida Primera Sur, entre Segundo y Tercer Oriente, número 201, en la cabecera del distrito, en el municipio de Cintalapa de Figueroa. 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Los horarios de atención personalizada del Fedatro Público son, estamos atendiendo de lunes a viernes, de 9 de la mañana a 4 de la tarde. Y los sábados, con mucho gusto, estamos atendiendo de 10 de la mañana a 2 de la tarde. Usted llega, toca la puerta y siempre, siempre está el notario. Bueno, pues gracias por habernos recibido en su hogar, en su domicilio, en su trabajo, en su parcela, en su tierra social, esta sabrosa y calurosa mañana del día de hoy, ombligo de semana, miércoles 8 de julio. Bonito día, mi querido amigo y amiga compareciente.
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0: casa. ¡Que me maten las penas! Es lo que acabamos de escuchar aquí en 89.9. Llegamos a la mitad de semana, miércoles 8 de julio. Y de la mitad para abajo es lo bueno y es lo sabroso, ¿a poco no? Yo soy León y estoy contigo hasta las 11 de la mañana. Te puedes comunicar conmigo al 968-125-1919. La línea directa 684-2341, ¿sale? Hasta el momento, en nuestro valle de Cintalapa, Chiapas, 26 grados, soleado, una sensación térmica de 32. El cielo estará principalmente despejado y la temperatura máxima alcanzará los 33 grados y habrá humedad. Así en este miércoles. 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Las 9:40, vámonos a compromisos publicitarios. Regresamos con más. 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

0: esta canción no la cantabas, la gritabas, ¿a poco no? Ahí estuvo esto que se llamó Ya es muy tarde, de la arrolladora Banda El Limón. Vámonos con más música. Es el ritmo, es de Rifafai. Las 9:48, súbele.
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6: En este 2026, la llamada canícula vuelve a generar preocupación en gran parte del país, especialmente en Chiapas, donde se espera que inicie a mediados de julio y se extienda por alrededor de 40 días. Aunque no comienza de forma uniforme en todas las regiones del estado, los pronósticos indican a que el periodo más crítico se vivirá entre el 15 de julio y finales de agosto, con una disminución importante de las lluvias y un aumento notable de las temperaturas. Especialistas advierten que el cambio climático está intensificando estos fenómenos, haciendo más prolongados y severos los periodos de calor extremo. En este contexto, se han mencionado posibles temperaturas que podrían alcanzar entre los 45 y 50 grados Celsius en algunas zonas, un escenario poco común y de alto impacto para la población. Chiapas, además, ya enfrenta una realidad compleja. Se encuentra entre los estados con mayor incidencia de incendios forestales en temporada de estiaje. Cada año se pierden extensas áreas de vegetación impulsadas por el calor, los vientos fuertes y la baja humedad. Esto no solo afecta a los ecosistemas, sino también la salud, la agricultura y la seguridad de comunidades enteras. Frente a este panorama, es urgente prevenir, realizar un manejo responsable del territorio y fortalecer las estrategias de protección civil. Hasta el siguiente comentario.
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2: Las 10:46 y es de Maná y Dua Lipa. Oye, mi amor, en el live from México. ¡Súbele!
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Animal Watts, hasta ahorita nos dio tiempo. Las 10:53. Saludos para mi esposa, la señora Laura Damián Caballero, de parte de su esposo José Manuel, que vive en Ciudad Hidalgo. Y dice por acá también: buenos días, mi buen León. Una canción de Master Cumbia, se llama El Peliculón. Saluditos desde el barrio de San Francisco. Y arriba la Chiva. ¿Cómo de que no? Está borracha. Saludos para la señora Roselena y para Irene. Y los saludos van de parte de Fabián. Porfa, una canción aquí para aquí hay para llevar. Buenos días, amigo León. Porfa, me puedes complacer con una canción de Los Inquietos del Norte. Mil mentiras. Soy José. Hola, Leoncito, saludos.

10 de la mañana con 55 minutos, 10:55, ya nos estamos despidiendo de El Empujoncito. No sin antes agradecer a cada uno de ustedes por comunicarse con nosotros. Recuerden que son los números de contacto para todos los programas, ¿sale? El 968-125-1919 y la línea directa el 684-2341 también. 28 grados soleado, una sensación térmica de 34 y la máxima para hoy alcanzará los 33 y habrá humedad. ¡Hey! ¡Miércoles! ¡Hey! Y de la mitad para abajo es lo sabroso.

tengan un lindo y bendecido día. Yo soy el León. Y Dios mediante, nos escuchamos a las 7 aquí en 89.9. Ay, que le sea leve, banda.

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0: Son las 11 con 5 minutos.
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2: Ya las 11 de la mañana con 5 minutos, 11 de la mañana, 5 minutos. Muy buenos días, gente hermosa. Ya estamos arrancando con lo que es la Caravana de la Salud. Y en ese momento por acá ya tenemos en la línea telefónica a nuestro buen amigo Cupertino Garrido, que nos da mucho gusto saludarlos. Muy buenos días.
3: ¿Qué tal, amigo? Buenos días. Ya nos encontramos aquí con el doctor Ángel García, pues listos para estar contestando todo tipo de preguntas y para ponernos a las órdenes también de las personas que nos escuchan por ahí. Recordándoles que mi número personal es el 961-166-4236. 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
2: Ok, mi buen Cooper, vamos a arrancar de una vez con las preguntas pendientes que tenemos por acá del día de ayer. Nos estaban preguntando para las personas que se les comienza a hacer, a caer vello de la cara, o sea, de la barba, me imagino yo. Queda tipo como, como circulitos, nos comentan.
3: Ok, podemos estar hablando ahí de un problema nervioso. Quiero saber si la persona que nos está escribiendo es una persona muy nerviosa, y si es así, que empiece a tomar lo que es el Nervilex. Nervilex en comprimidos, 2 comprimidos cada 6 horas, acompañado de justamente donde están estos espacios, que son espacios en blanco, como una moneda de 10 pesos, que queda, como vamos a decir la palabra así, como pelona. Pues ahí justamente se va a aplicar lo que es el aceite de bergamota de la marca Saya.
2: Ok, por acá nos están preguntando también para una persona que se siente cansada, es una persona gordita, tiene lo que es el cuello, se le ve muy negro, nos pone por acá, también parte de lo que son los pies, y le da mucho sueño en el día, en la tarde, a cada ratito tiene mucha flojera. ¿Qué se le puede recomendar?
3: Doctor, aquí, ¿qué podemos estar viendo acerca de esta persona? Que, bueno, repetimos, se siente muy cansada, tiene el cuellito negro, también se siente, bueno, muy agotada, dice ella, es una persona gordita. ¿Qué le podemos decir?
4: Sí, en ese caso podemos decir que es una resistencia a la insulina, debería acudir a valoración médica para poder llevar un control del padecimiento, ¿no? Para poder para evitar una posible diabetes, ¿no? Y también podría tener algún problemita ahí de hígado graso, ¿no? Para poder darle una mejor atención, le requiero que acuda mejor para evaluación médica.
3: Mientras, de igual manera puede empezar tomando lo que es, lo que nosotros manejamos, el silimariano en tabletas. Silimariano en tabletas de la marca Honey, va a tomar 2 tabletas media hora antes de cada alimento. 2 tabletas media hora antes de cada alimento, y con eso sería más que 2 tabletas antes de acostarse, perdón, 2 tabletas antes de acostarse, y con eso sería más que suficiente, con 20 mililitros de Epalap jarabe media hora antes de cada alimento. Este sí. Ahora, ¿qué le puedo decir a esta persona? Como dice el doctor, que acuda a revisión médica. Sin embargo, me gustaría que antes de acudir ya vaya con sus estudios, porque precisamente eso de estar cansadito, de estar así agotado, sentirse como esta persona se siente, se debe también a un altos niveles de colesterol. Entonces, también hay que checar por ahí cómo estamos de colesterol para poder ayudarlo de la mejor manera, como siempre.
2: Excelente, mi buen Cooper. A ver, por acá también nos estaban preguntando para las personitas que son prediabéticas, ¿tienes vitaminas para ellos?
3: Claro que sí. Para personas prediabéticas, no solamente vitaminas, sino también pueden empezar a tomar lo que es el producto, este producto tan maravilloso del que hemos estado hablando, que es el Nova F1. Sugiero que lo empiecen, a tomarlo, por favor, para que eviten, pasar de nivel. ¿Cómo lo van a tomar? Una tableta en ayunas, un día sí, un día no, o sea, les va a durar para 2 meses, en caso de personas prediabéticas. Recuerden que Nova F1 trae sus diferentes, ahora sí que ingredientes, de una fórmula nutracéutica. Esto significa que les va a ir mucho mejor. ¿Por qué? Porque se van a curarse a base de nutrientes. ¿Por qué? Por su alto contenido de berberina, mionocitol, ácido alfa lipoico, N-acetilcisteína, tronadora, NIM, cardomariano, canela, chaya, moringa, huereque, insulina y magnesio bisglicinato. ¿Cómo va a funcionar esto? Bueno, esto que se presenta en una persona diabética. Una persona diabética tiene una sed excesiva, tiene un hambre excesiva, tiene una falta de saciedad, así como también, pues, en las personas diabéticas tienen un problemita de un mal de orín por su contenido, por los ingredientes que trae este producto. Ayuda mucho al sistema renal, así como también ayuda mucho al sistema circulatorio, al sistema hepático. Le va a producir dormir bien, bueno, pues son lentes que se, para personas ya diabéticas que tienen un pie diabético, que tienen ya una herida que no pueden sanar, pues esto les va a ayudar demasiado. Recordándoles, Nova F1 de Laboratorios Nova Labs.
2: Excelente. Mi buen Cooper, por acá, nos llegó una pregunta, dice, hola, buenos días, disculpa, lo que pasa que ya tiene varios días que me hice una cortadura, soy una persona diabética, me tardó muchísimo en cicatrizar la herida. Dice, el otro día escuché que mencionaron acerca de un producto que te ayuda en muchos beneficios para nosotros los diabéticos, dice, y también mencionaron que ayuda mucho a que a veces cuando tenemos una cortadura nos ayuda a sanar más rápido. ¿Me puede decir el nombre del producto, por favor?
3: Claro que sí, estamos hablando del Nova F1 de Laboratorios Nova Labs. Nova F1 de Laboratorios Nova Labs. La forma de tomarlo para personas diabéticas es una cápsula en ayunas y con eso es más que suficiente. Repito, una cápsula en ayunas, con eso es más que suficiente. Y pues sus beneficios, los repetiré, es la regulación de los niveles de glucosa, detener la sed excesiva, mejora la visión del diabético, mejora la circulación en diabéticos, mejora el funcionamiento del sistema renal, el funcionamiento hepático, el funcionamiento del hígado y alivia el hambre excesivo y la falta de saciedad. Nova F1 de Laboratorios Nova Labs.
2: Ok, mira, por acá dice, hola, buenos días, disculpe, ¿tendrá algunas gotas para los ojos? Lo que pasa que mi mamá es diabética, dice, y ya casi no ve, dice, y es estreñida también, dice, ¿qué me puedes recomendar?
3: A ver, número uno, si es diabética, que tome esto que le digo, el Nova Lab, el Nova F1 de Laboratorios Nova Labs, una en ayunas para bajar sus niveles de glucosa y detener lo que ella tiene, que es retinopatía diabética. Puede también tomar lo que es el jugo rojo flavorante, una copita con el desayuno, una tapita con el desayuno, con la comida y otra con la cena. Y por último, se va a aplicar en los ojos lo que es las gotas de Dropsona, dos gotas en cada ojo, tres veces al día.
2: Ok, a ver, por acá, bueno, ¿qué te parece si vamos a una pausa? Y ahorita regresando, te leo los demás mensajes, ¿va?
3: Va que va.

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4: Continuamos con más, son ya las 11 de la mañana con 15 minutos, 11 de la mañana 15 minutos, por acá mi buen Cooper, siguen llegando más mensajes, vamos a darle lectura en este momento, dice por acá, hola, buenos días amigo, bendiciones, le puedes preguntar al doctor, dice qué puedo tomar ya que cuando juego fútbol me canso mucho y pues ya, yo no era así.
5: Me gustaría saber si esta persona es una persona diabética y también la edad que tiene. Recuerden que pues cada vez nuestro cuerpo puede ir dando menos, pero con mucho gusto le podemos ayudar. Que me diga si es diabética y si no es diabética, ¿qué edad tiene? O incluso si es diabética, ¿qué edad tiene? ¿Por qué? Porque para ver qué tipo de multivitamínico le vamos a dar.
4: Ok. Bueno, mientras nos responde, me voy con otra pregunta por acá. Dice... Buenos días, mi estimado. Una pregunta, hay un vecino que le salió herpes. Y dice, y por fuera de su piel, dice, en el estómago y en la espalda, dice, ya se le secó, pero tiene mucho dolor.
5: Ok, vamos a tomar lo que es el producto que se llama Virajín Solución. Es para problemas virales. Vamos a tomarlo tal y como indica el frasco, como indica el vademeco que se maneja aquí. Vamos a tomarlo el tratamiento completo, acompañado de Depuratox. El Depuratox vamos a tomar 20 mililitros o una tapita, lo que es media hora antes de desayuno, media hora antes de comida y media hora antes de cena. También el otro producto que vamos a tomar va a ser vamos a aplicarnos Dermaplus en spray directamente en el estómago, en donde nos está ocasionando este sarpullido, nos salió esto que se llama herpes. Vamos a aplicarlo muchas veces al día, cuantas veces sea necesario, para que sientas un buen alivio. No tiene olor, no tiene dolor, no causa ardor, no nada, no deja ni una sensación. Y por último, en caso de dolor, vamos a tomar 3 dobles en comprimido. Con eso sería más que suficiente.
4: Excelente. Mi buen Cooper, por acá ya nos respondieron, dice, no tengo diabetes y tengo 35 años, dicen.
5: Ok, hay que ver ahí, quiero saber si eres una persona gordita o no, para ver si tienes algún problema de colesterol, pero mientras tanto puedes empezar a tomar lo que es el Vitamil en jarabe, todas las mañanas tómate un caballito, como si fuera tequila, pero de Vitamil en jarabe, y con eso sería más que suficiente. Ahora, ese sería multivitamínico que yo te sugiero, pero sí te sugiero que te saques un estudio de colesterol, triglicéridos, ácido úrico, etcétera, para saber qué es lo que te está quitando, pues ahora sí que las ganas de jugar, ¿no?
4: Ok, por acá también nos están preguntando para las personas que igual que son deportistas, buenos días, disculpa, me gusta jugar fútbol, dice, pero últimamente se me han acalambrado la planta de mis pies y de los dedos.

0: Dice, para, yo sé que necesito potasio, dice, ¿tendrá usted, tendrá usted algún producto que me pueda ayudar, con los calambres?
1: Claro que sí, y obviamente necesitas potasio tal y como tú lo dices. Tenemos muchos potasio, tenemos uno muy bueno que es de la marca Sol y Luna, te lo recomiendo demasiado. Así como también te sugiero que tomes algo para activar tu circulación de una manera más rápida. Puedes tomar lo que es el Circulat en jarabe, vas a tomar 20 mililitros media hora antes de desayuno, de comida y de cena. Con un frasco que te tomes, puedes tomarte hasta 3 consecutivos, pero desde primera toma vas a sentir mucho alivio, te vas a sentir mucho mejor. Y cuando tengas calambres o cuando vayas a practicar algún deporte o algo por el estilo, puedes aplicarte lo que es el gel BNDL. Esto va a evitar que traigas lesiones y vas a evitar que te calambres, obviamente.
0: Ok, por acá tengo otra pregunta. Dice, buenos días, disculpe, quisiera preguntarle al doctor para qué sirve lo que es la fibra molisana con el jugo rojo.
1: Ok, el jugo rojo flavorante sirve para problemas de diabetes, para personas con diabetes, para personas con problemitas ahí de hipertensión, problemas de retinopatía diabética. Este producto es por su fórmula maravillosa, que trae lo que es aceite de corteza de pino, trae también lo que es jamaica mexicana, trae también lo que es choconostle. Este producto tan bueno le va a ayudar demasiado a todas las personas que nos están escuchando, a mejorar su vida día a día. Así como también lo otro que nos está preguntando, en este caso que es el caso de la fibra molisana, a tener una muy buena digestión y a tener muchísimos nutrientes en nuestro organismo.
0: Oye, mi buen Cooper, no sé si, mira, aquí me escribe la persona, dice que vino a la farmacia de aquí de Cintalapa, de tiendas de Garrido, pero dice que le dijeron que no manejan ese producto. Pero yo me imagino que la persona lo pidió como fibra molisana con jugo rojo. El jugo rojo es una cosa y la fibra molisana
1: es otra cosa, exactamente.
0: Ah, ok.
1: El jugo rojo es una cosa y la molisana es otra cosa.
0: Entonces tiene que pedir, quiero lo que es fibra molisana y aparte quiero el jugo rojo.
1: Exacto.
0: ¿Sí lo manejan en la tienda? No.
1: Así es, combinado si no existe.
0: Combinado no existe, pero separados sí los tienen en la tienda.
1: Así es.
0: Ok.
1: Así
0: es. Por cualquier cosa, igual te pueden contactar, ¿a qué número?
1: Claro, mi número personal es el 961-166-4236. 961-166-4236.
0: Ok, ahí para que te escriban y ya les expliques y ya sí, cualquier cosa,
1: puedo,
0: pues ahí
1: yo
0: que...
1: Yo les puedo dar cualquier aclaración con mucho gusto.
0: Ok, perfecto, ya le pasé un número ahí a la personita para que se ponga en contacto. Igual, cualquier duda, pues ya te pregunte ahí directamente. Dice por acá, buenos días, ¿qué es bueno para lo que es la infección vías urinarias? Es que mi tío siempre le da mucha infección, ya que le quitaron la próstata y le da mucha infección.
1: Punto número uno, que tome mucha agua, que nunca se aguante las ganas de hacer pipí, y que empiece a tomar lo que es el riñoquebrapiedra en extracto. Va a tomar justamente 30 gotas en medio vaso de agua 3 veces al día, acompañado de 2 tabletas de TGOL. TGOL, tabletas de la marca Honey, y riñoquebrapiedra extracto de la marca Honey también. Yo sé que me va a decir, no tengo piedras. No, es que no solamente es para eso. El riñoquebrapiedra es para muchísimas cosas y le va a ir muy, muy bien.
0: Ok, mi buen Cooper, ¿para una persona diabética ocupa lo mismo?
1: Sí, y acompañado de su Nova F1. Eso que vaya de cajón, no lo dejen pasar, les va a ir muy muy bien con el Nova F1. Es un producto excelente que obviamente los vas a sentir mucho mejor y va a hacer que su recuperación y que su tratamiento sea mucho más rápido.
0: Ok, por ahí mi buen Cooper, tengo otra pregunta. Dice, de este lado, a ver, ya lo perdí. Dice, buenos días, disculpe la pregunta, mi papá tiene 66 años y tiene una piedra en el riñón, dice, y tiene problemas para hacer pipí, se le hace llenado, dice, de líquido en el riñón. Bueno, ¿aplica lo mismo o es otro producto que le...
1: Bueno, sí, pero vamos a tener que darle un tratamiento muy, muy grande, muy, muy amplio. Se llama, una pintura madre que se llama IRP, es para insuficiencia renal. Así como también esta persona tiene que ya haber tenido un estudio donde nos diga cuál es el porcentaje de vida de su riñón, el por qué está reteniendo tantos líquidos. Recuerden, también ahí la edad influye mucho, la alimentación, que no coma, que le baje a las proteínas, que le baje a las a las carnes, a los frijoles, debe de comer un poco más de frutas, no, que le baje también al tomate, no puede comer mucho tomate, pero lo que sí les sugiero es que empiece a tomar lo que es su Septirren en comprimido o TGOL en tableta, 2 cápsulas acompañado de su tintura madre IR, 30 gotas de medio vaso de agua. Eso lo puede empezar a consumir y consumir mucho té riñón quebra piedra o té compuesto riñones, que con eso sería más que suficiente.
0: Ok, a ver, de este otro lado tengo otra pregunta antes de irme a pausa. Dice, ¿qué me recomienda para los pies y los brazos que se me duermen? Dice, ¿y qué me puede recetar para los intestinos? Tengo 68 años y soy diabético.
1: 68 años y es diabético, punto número uno, el dormimiento. A ver, doctor, ¿por qué se le duermen a esta persona los brazos y los pies? Comenta por ahí, amigo. Uh-huh. Bueno, ¿es un problemita circulatorio por el mismo ser diabético o qué es el caso ahí?
2: También podría ser un problemita de los lípidos en nuestra sangre, ¿no? Que es conocido como colesterol triglicérido, o sea, tener un nivel muy elevado en la sangre, lógicamente puede causar un poquito de adormecimiento en las extremidades, principalmente en las manos y en las dos manos, en los brazos o en las piernas, ¿no? Yo aquí le recomendaría que hacerse un estudio de química sanguínea para poder valorar si presenta el adormecimiento que tiene es a consecuencia de los colesterol triglicéridos, ya si no, tenemos que valorar otra patología más.
1: Y pues bueno, para esta persona, recordarle, dice, es diabética, punto número uno, que empiece a tomar lo que es un Nova F1 de los Novalab. ¿Por qué? Porque esto nos ayuda tanto a circulación como a problemas renales, y en circulación, pues obviamente estamos hablando de problemas, como lo está diciendo el doctor, colesterol, triglicéridos, se nos espesa más la sangre, no permite que el bombeo llegue a todas nuestras extremidades, y es donde empieza el hormigueo, donde empieza el dolor. Entonces, Nova S1 acompañado de Circulab cápsulas, 2 cápsulas cada 6 horas. Con eso sería más que suficiente.
0: Excelente, mi buen Cooper, vamos a una pequeña pausa, no nos tardamos y regresamos con más preguntas.
1: Va que va.
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0: Ya las 11 de la mañana y con 27 minutos, 11:27, déjenme darles información acerca de los amigos de Hyundai. 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
0: Que se la van a de la salud. Oigan, ya son las 11 de la mañana con 28 minutos. Mi buen Cooper, por acá seguimos con más preguntas para lo que nos está escribiendo la audiencia. Me están preguntando de este lado, dice... Hola, buenos días. Una pregunta para el doctor. Mi esposo juega fútbol, pero siempre que juega la pierna izquierda en el lo que es el gonce, dice, y en la rodilla le agarra mucho aire, dice, y le duele después de que juega, dice. ¿Qué se le puede recomendar? Tiene 26 años y es una persona delgada.
1: Claro que sí, que tome lo que es colágeno hidrolizado. Colágeno hidrolizado es lo mejor que puede tomar. Tenemos el mejor de todos, que es de la marca Pone. Va a tomar dos cápsulas con el desayuno. Y antes de empezar a jugar, lo mejor que le puedo dar, o lo mejor que le podemos sugerir, es que se ponga aceite Malabar o Evadol, que cualquiera de estos dos le va a ayudar demasiado a que obviamente durante el juego y posteriormente al juego, pues no le esté doliendo.
0: Ok. Por acá, ok. Me están preguntando que si tienes cremas para los que son futbolistas. Yo creo que por el tema que han estado preguntando, para que les sirva como para calentar, para que no tengan un desgarre.
1: Claro que sí, lo mejor que hay es el aceite Malabar. Yo sé que se escucha raro decir que estamos hablando de un aceite, pero déjenme decirles que es lo mejor que hay. Aceite Malabar de la marca Greenside. Con eso sería más que suficiente. Tenemos muchísimos testimonios muy, muy buenos de este aceite y créanme que les va a ir muy bien con él. Aceite Malabar, eso sí, que no se bañen terminando el juego, que no se bañen enseguida. Tienen que esperar unos, por lo menos unas 4 o 6 horas como mínimo para ya poderse bañar.
0: Ok, mi buen Cooper, por acá nos están pidiendo tu número telefónico, si lo puedes decir al aire.
1: Claro que sí, mi número telefónico es el 961-166-4236, pero cabe aclarar, por favor, a todas las personas que me escriben, que durante el programa, no se enojen, no contesto durante el programa, ¿por qué? O mis programas, tenemos varios programas, ¿por qué? Porque pues interrumpiría lo que es el enlace telefónico aquí con ustedes, amigo.
0: Ok, excelente. Mi buen Cooper, vamos a ir a una pequeña pausa, no nos tardamos y regresamos con más preguntas.
1: Va que va.
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0: Ya las 11 de la mañana con 35 minutos, 11 de la mañana 35 minutos, por acá tenemos muchas preguntas. Dice por acá, híjole, ¿dónde me quedé en el mensaje? Aquí está, dice, buenos días, dice, mi nieto tiene tos, ya tiene meses, ¿qué me recomienda? Dice, gracias, tiene 3 años el niño.
1: ¿Tos, perdón, me comentas tos?
0: Sí, tiene tos y ya tiene varios meses que está con la tos, pero tiene tres años el niño.
1: Ok, va a tomar lo que es la emulsión ballena azul, la va a tomar tal como indica el frasco. Esto va a tomarlo mínimo por 3 meses, ¿para qué? Para que no se vuelva a enfermar, recordando que ya viene la temporada de frío. Y ahorita para erradicar con la tos de manera inmediata, va a tomar una cucharada cafetera de jarabe PLM mismo cada 4 horas. Le puedes dar lo que es el té bron, le vas a dar una tacita pequeña de té, vas a dársela con su desayuno, con su comida y con su cena. Con eso es más que suficiente, amigo.
0: Ok, mi buen Cooper, por acá nos hicieron una pregunta, una persona dice, excelente miércoles, lleno de bendiciones. Disculpe, una duda, dice, ¿qué pasa con los dientes cuando uno mastica mucho clavo?
1: Ok, muchas gracias por las bendiciones, igualmente. ¿Clavo de olor, a eso se refiere?
0: Sí, yo creo que sí, ¿no? El clavito de a granel, ¿no?
1: Ok. Lo que puede esta persona, lo único que ocasiona el clavo es adormecimiento. ¿Sí? Porque muchas personas lo utilizan el clavo para cuando tienen un problemita de una muela infectada, un dolor de muela, ahí es donde se pueden masticar lo que es clavo de olor.
0: Que les ayuda a que ya no sientan el dolor.
1: Así, a que se duerma como un analgésico.
0: Ok. Bueno, ahí está la respuesta para la pregunta. Dice por aquí, ¿por cuánto tiempo debo tomarlo? Dice, a ver, por acá dice, buenos días, sufro de colitis, soy estreñida, compré lo que es Laxalex y también compré lo que es el CLF, dice. ¿Cómo puedo tomarlo y por cuánto tiempo debo de tomarlo?
1: A ver, lo puedes tomar por el tiempo que sea necesario. Puedes tomarlo hasta por 3 meses consecutivos y para ti mucho mejor. Pero tú tienes que ver una mejoría notoria rápidamente. Una mejoría notoria, o sea, literalmente rápidamente a partir de la primera semana, a partir de las primeras tomas. ¿Cómo me voy a dar cuenta que la mejoría debe de ser buena? Que estás cumpliendo con tu tratamiento como es. Pues, o sea, en esto, en la mejoría. ¿Por qué? Porque debes dejar de consumir lo que son lácteos, debes dejar de consumir lo que es picante, debes dejar de consumir lo que son irritantes, cafecito, debes de procurar comer a tus horas, también así como debes de evitar también pues lo que son el cochito, la barbacoa, alimentos con mucha grasa, de preferencia, empiezas a cuidar un poquito. ¿Por qué? Para que no se te agrave esto que es lo que es una colitis o colitis nerviosa, dependiendo de lo que tengas. Vas a tomar tu CLF 2 media hora antes de tu desayuno, de tu comida y de tu cena. Y el otro que compraste, el Laxalex, puedes tomarlo 2 después de tu desayuno, después de tu comida y después de tu cena. Pero nada de esto va a servir si tú no mejoras tu alimentación, porque lo que me deja en claro que tengas estas dos cosas, estreñimiento y colitis, es un problema gástrico completamente.
0: Ok, mi buen Cooper por acá dice, buenos días, soy diabética, ¿puedo tomar el Nova F1?
1: Sí, claro que lo puede tomar, ya lo debería estar tomando, de hecho.
0: Oye, mi buen Cooper, por ahí me gustaría que le digas a la audiencia. Sabemos que a veces como personas decimos, tengo un dolorcito de acá, y dice uno, no, problema de tal cosa, escuché que en la radio me recomendaron tal producto, pero qué mejor que se acerquen con 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funcione realmente, porque después no vayan a decir, es que tomé tal producto pero no me funcionó, pero qué tal, no era ese el problema, ¿no?
1: Nosotros aquí les sugerimos siempre lo mejor que podamos, pero como bien lo dice el doctor Ángel, no hay nada mejor que ir a una valoración médica, y aprovéchala, recuerda, es completa, en Grupo Garrido, en Tierra Naturaleza Garrido, la valoración médica es completamente gratuita, entonces pues aprovéchala. ¿Por qué? Porque pues lo que queremos es que te sientas mucho mejor y que me nos recomiendes de la mejor manera. O sea, ¿sabes qué? Sí, hay muchas personas que nos han agradecido, amigo, tú lo has visto aquí en la radio, en el WhatsAppero, donde te llegan los mensajes, has visto que te dicen, oye, ¿sabes qué? Muchas gracias. O sea, yo creo que por eso la gente nos sigue haciendo preguntas, porque ¿sí? De repente me llegan preguntas y es de una persona que ya me va haciendo como 20 preguntas diferentes, yo creo que ya curó a toda su familia, y gracias por tenernos esa fe, pero siempre, siempre, siempre es mejor que se acerquen con nosotros directamente a la tienda naturista y que les regalemos una consulta completamente gratuita.
0: Oye, mi buen Cooper, ¿cuáles son los tipos de valoraciones o cómo lo manejan ahí en la tienda? ¿Cuáles son las que aplican?
1: 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Porque es la más completa, amigo, es la más completa, resonancia magnética sistema Quantium. Recordándoles que esto es un escaneo general del cuerpo, es un escaneo donde las personas, pues justamente, precisamente llegan, se sientan. Hay muchas personas que, tú lo sabes bien, no saben expresarse de la manera correcta. ¿Por qué? Porque pues van tímidas, van con temor, ya asustadas de lo que es una posible enfermedad. Entonces, ¿qué les sugiero a estas personas? Les sugiero que pues obviamente pues tomen lo que, bueno, lleguen, pidan esta consulta, ya que es una consulta muy completa, la cual escanea todo su cuerpo. Sale un aproximado de 40-45 hojas de resultados de diagnóstico, donde te dice la vitalidad de tus órganos esenciales, como lo son los riñones, el páncreas, el hígado, como lo es también tu sistema circulatorio, tu corazón, venas, arterias, colesterol, triglicéridos, hígado graso, que sale también si tienes ahí un problemita de cálculos en los riñones, si eres diabético, si no eres diabético, resistencia a la insulina, etcétera, mil cosas. Todo esto sale en este estudio. También tenemos para cuando vas por un problemita de tos, un problemita de gripa, un problemita más leve, digamos así, puedes pedir lo que es la de iridología. Tenemos ahí el sistema de iridología, el por cual, por un medio de escaneo del iris, pues vamos a lograr llegar y ver todo lo que son tus padecimientos, ¿no?
0: Excelente. Mi buen Cooper, vamos a ir a una pequeña pausa. No nos tardamos mucho y regresamos con más preguntas.
1: Va que va.
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5: Datos de la Encuesta Nacional de Salud y Nutrición en Sanud revelan que en México la población con enfermedades crónico-degenerativas es cada vez mayor. Advierten que alrededor del 18% de los adultos padecen diabetes, aunque la tercera parte desconoce su diagnóstico. Al menos 40% sufre obesidad y 30% de los mayores de 18 años padecen hipertensión, aunque 43% no sabe que la padece. Especialistas han alertado a la población de los riesgos de padecer estas enfermedades ante la inadecuada alimentación y una vida cada vez más sedentaria. Si bien hay predisposición genética en la población mexicana a estos males, también inciden otros factores. Para los expertos es importante mantener hábitos sanos, en particular con la alimentación y el ejercicio, porque elementos como el ambiente obesogénico, que facilita el acceso a bebidas azucaradas y alimentos ultraprocesados, también es una responsabilidad individual. En México, la mayoría de los pacientes diagnosticados con diabetes, que casi siempre está asociada a obesidad e hipertensión, ocurre alrededor de los 40 años de edad, por lo que mantener una dieta sana y vida activa con ejercicio son vitales para prevenir estas enfermedades crónicas. Hasta el siguiente comentario.
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0: Continuamos con más, mi buen Cooper. Por acá tenemos más mensajes. Nos están preguntando si me puedes repetir, dice por acá, las pastillas para los intestinos, dice, y de los pies, por favor. A ver, dice por acá. Para la personita de 68 años que dice que se le duermen los pies y brazos. Sí, que se le puede recetar. Y para los intestinos, tiene 68 años y es diabético.
1: Ok, va a tomar lo que es el Nova F1. Nova F1, una cápsula en ayunas, acompañado de lo que es el CircuLab cápsulas, dos cápsulas cada 6 horas. Esto es para activar su circulación. Y para los intestinos va a tomar lo que es el CLF. CLF en cápsulas, dos cápsulas antes de desayunar, antes de comer y antes de cenar.
0: Ok, a ver, por acá dice: buenos días, disculpe, los... A ver, los clavos de olor es bueno masticarlos, escuchando, dice en algunos comentarios que se puede, dice, escuchando algunos comentarios, dicen que se puede caer los dientes. ¿Qué tan cierto es?
1: No, es que no es masticarlo. Por ejemplo, si te duele una muela, ¿qué vas a hacer? Vas a agarrar, te vas a poner un clavo de olor sobre esa muela y lo vas a morder. Lo vas a morder, lo vas a tener ahí unos 5 o 10 minutos hasta que te adormezca la muela. Pero esa es una solución momentánea. Lo ideal es ir al dentista. Esto es para cuando de plano no se aguanta un dolor de muelas y tengas alguna emergencia de ir a trabajar. Con los dolores de muelas no se juega porque te puede crear hasta una parálisis facial. Entonces, es una solución momentánea y es muy buena. Pero no es que te vas a poner a masticar y a tragar clavos de olor.
0: Ok, por acá dice: buenos días, disculpe la pregunta, ¿qué le puedo dar a mi bebé de 2 años? Porque le quité lo que es el pecho, desde entonces ya no me quiere comer nada ni tomar nada, dice, estoy muy preocupada.
1: ¿Tiene 2 años, perdón?
0: Sí.
1: Va a tomar lo que es el Dinaforte, Dinaforte jarabe, va a tomar este... una cucharadita, tal y como indica el frasco, Dinaforte jarabe. Si quiere esta persona tener un poco más de información, tengo un panfleto muy completo acerca de este producto Dinaforte, que me mande un WhatsApp y con mucho gusto se lo manda enseguida.
0: Ok, perfecto, mi buen Cooper, vamos a ir a nuestra última pausa y regresamos ya para leerte los últimos mensajes.
1: Va que va.
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0: Son ya las 11 de la mañana con 53 minutos, 11 de la mañana 53 minutos, por acá dice: hola, buenas tardes, disculpa, a mi hija se le está cayendo demasiado lo que es el cabello, ¿qué me puede recomendar?
1: Claro que sí, que utilice lo que es el shampoo más cabello, y al mismo tiempo que utilice lo que es colágeno hidrolizado con ácido hialurónico y botina. Va a tomar 2 cápsulas con el desayuno, y la primera semana 2 cápsulas con el desayuno y 2 con la cena. Colágeno hidrolizado más ácido hialurónico y biotina. Si quiere que le mande una foto, que me mande un WhatsApp, lo tengo justamente aquí en mi mano el producto, para que tenga lo que es una imagen, o sea, algo más visual acerca de él y sepa más acerca de este producto también.
0: Ok, mi Cooper por acá dice: ¿qué pastillas puede tomar una persona para bajar de peso que tiene 17 años?
1: Claro que sí. Va a tomar lo que es el KLS en cápsulas. KLS en cápsulas, va a tomar una cápsula en ayunas, acompañado de su té Slim, 1 litro diario, y obviamente mucho ejercicio para que esto haga efecto y saque la grasita a través de la orina.
0: Ok, mi buen Cooper, por acá también nos están preguntando, dice, ah, ok, dice, para las personas que se levantan mucho a ir al baño, nos preguntan por acá, ¿qué podría ser?
1: Claro que sí, me gustaría saber si es hombre, si es mujer y qué edad tiene. Si es hombre, si es mujer y qué edad tiene, y con mucho gusto le ayudo, mientras puede empezar a tomar lo que es el TGOL en tabletas. TGOL en tabletas va a tomar va a tomar 2 tabletas cada 6 horas. TGOL en tabletas acompañado de las gotas de riño quebra piedra.
0: Ok, por acá dice, hola, buenos días, disculpa. A ver, dice, algo para la caspa que me puedas recomendar.
1: Claro que sí, va a tomar lo que es el té de para la caspa. Para la caspa va a tomar lo que es el té Sarsax para eliminar el virus que tiene en su cabeza. Y por último también va a consumir lo que es va a consumir lo que es el shampoo de chile, el jitomate y con eso, o el de cacahuanache, y con eso es más que suficiente. También tenemos lo que son unas cápsulas también tenemos lo que es un jabón de anticaspa que lo puede aplicar todos los días con su baño.
0: Ok, mi buen Cooper, por acá me están preguntando si puedes repetir nuevamente lo que es para bajar de peso para la personita de 17 años.
1: Claro que sí, se llama KLS en cápsulas, KLS en cápsulas, y va a tomar lo que son una cápsula en ayunas acompañado de té Slim, té Slim.
0: Ok, KLS y té Slim.
1: Así es, okay. 1 litro diario de té Slim.
0: Ok, perfecto. Por acá
1: si
0: también.
1: Si puedes tomar 2 litros, mucho mejor.
0: Ok, va que va. Mi buen Cooper, por acá nos están preguntando también para las personas que tienen los ojos irritados.
1: Claro que sí, se van a aplicar lo que es la dropsona en gotas. Dropsona en gotas se van a aplicar 2 en cada ojo, 2-3 veces al día. Dropsona en gotas es para ojos rojos.
0: Oh, híjole, por ahí se cortó un poquito la llamada.
1: ¿Por ahí me escuchas?
0: Sí, ahí te escucho fuerte y claro.
1: Digo, dropsona en gotas, 2 gotas en cada ojo, 3 veces al día. Y les repito que dropsona en gotas es un producto para personas con vista cansada, irritación, comezón, carnosidad, cataratas. Es muy, muy, muy bueno hasta para conjuntivitis también.
0: Ok, por acá dice, buenos días, disculpe, ¿dónde puede asistir el paciente por el tratamiento del herpes?
1: Claro que sí, puede llegar directamente con nosotros en cualquiera de las sucursales de Tienda Naturista Garrido. Estamos en Jiquipilas y en Cintalapa, o que me diga dónde nos está hablando para ayudarlo de mejor manera.
0: Ok, de todas formas, por ahí, les voy a pasar tu número.
1: Claro que sí, amigo, con gusto.
0: Para que puedan contactarte, no sé si me lo puedes dictar.
1: Claro que sí, mi número personal es el 961-166-4236.
0: Okay.
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0: Ok, directamente para que vayan ya por el producto, o igual si quieren que
1: se los puedo mandar por escrito yo para que ya lleguen directo nada más a pedir.
0: Ok, excelente. Muy bien, Cooper, ya nos vamos a ir despidiendo de lo que es este programa. Ya mañana nos escuchamos nuevamente. Híjole, nos quedan bastantes preguntas, pero por ahí les voy a pasar tu número para que te escriban. No sé si gustas decir algo antes de despedirnos.
1: Por favor, a todas estas personitas que quedaron pendientes, amigo, te pido que les pases mi número o para que yo les pueda contestar cada una de sus preguntas, que me las reenvíen y con mucho gusto estaré pendiente de ellos. Repitiéndoles también mi número para que puedan mandármelas directamente, quienes ya no alcances a mandarles, mi número es el 961-166-4236 y con mucho gusto el doctor Ángel García y yo estaremos para contestarles las preguntas.
0: Excelente, mi buen Cooper, muchísimas gracias. Nos escuchamos el día de mañana a partir de las 11 de la mañana. Te mandamos un abrazo.
1: Igualmente, amigo, hasta la próxima.
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20: Hola, ¿qué tal? Muy buenas tardes. Son ya las 12 del mediodía con un minuto, 12 con uno de este miércoles 8 de julio. Yo soy César Zárate y como siempre me da muchísimo gusto darle la bienvenida a una emisión más de nuestra ciudad. Recordarle que estamos completamente en vivo a través de los micrófonos de Extremo 89.9 FM, una filial más del corporativo Radio Núcleo. Teléfono en cabina 968-684-2341. Número mensajero 968-125-1919. Sean todos bienvenidos a nuestra ciudad.
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0: Hola, ¿qué tal? Muy buenas tardes. Son ya las 12 del mediodía con 6 minutos, 12 con 6 de este miércoles 8 de julio. Si usted nos acaba de sintonizar, muchísimas, muchísimas gracias por hacerlo. Le recuerdo que yo soy César Zárate y vamos a estar de aquí hasta la 1 de la tarde atendiendo sus denuncias, comentarios, opiniones. La mecánica muy fácil, tiene usted que marcarme al teléfono en cabina, línea directa, 968-684-2341 o a través de nuestro número mensajero, número de WhatsApp, 968-125-1919. A esos dos números me puede usted marcar, al número de WhatsApp me puede mandar video, fotografía, nota de voz, mensaje de texto, todo lo que usted quiera adjuntar a su denuncia es bien recibido a este número que le acabo de mencionar, 968-125-1919. Fíjense que el día de ayer me mandaron un video con bueno, es una corriente de agua que se ve sobre un canal a cielo abierto, y me dijeron es una fuga antes de llegar al socavón, es lo que me comentan, pero no sé si es fuga de drenajes, fuga de agua, fuga de qué. Sí me gustaría a la persona que me mandó este video que me pase más datos, por favor, para que podamos hacer el reporte. Igual, fíjese, me mandan una foto dice, ¿qué opina, licenciado, sobre la primera norte entre primera y segunda poniente? Ya no se puede pasar por la banqueta, ya lo tienen tapado y ya no dejan pasar. Esto es precisamente justo en el mercado público, los puestos literal están sobre la banqueta, incluso invadiendo la vía pública, bueno, la banqueta y también la parte de la calle. Ya no se puede caminar por las banquetas, eso es una realidad. Ayer nos hacían los reportes, y súmele usted de que la primera poniente, entre, ¿qué sería? Primera Norte y Avenida Central, está ahí el banco donde tapan el paso para que los abuelitos, las personas que llegan a cobrar, tengan por supuesto mayor seguridad. Pero, y en ese tramo del mercado, muchos de ellos llegan en mototaxi, muchos llegan caminando, los llegan a dejar, entonces tienen que ir toreando todos los vehículos que están sobre, bueno, que transitan en la única vía que queda libre, que es sobre el mercado público. Súmele que hay que estar esquivando a las personas que están en el mercado, hay que estar esquivando a los vendedores ambulantes que están, hay que estar esquivando las rejas, las cajas, los productos, toda la mercancía que tienen en la vía pública. Dígame si no, esto es un riesgo para todos los abuelitos, adultos mayores que llegan a cobrar ahí su apoyo de pensión bienestar. Entonces, ahí está el comentario, esto referente a la fotografía que me mandan directamente, sí, qué es lo que yo pienso. Bueno, aquí a final de cuentas es, ¿qué opina usted de esta situación? Es completamente imposible ya caminar sobre las banquetas en la zona del mercado público. Teléfono en cabina 968-684-2341, número mensajero 968-125-1919.
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Oigan, 12 con 12 minutos, precisamente hablando de lo del pago de pensión bienestar. Me están preguntando, claro, con mucho gusto, les digo cómo va el calendario de la dispersión correspondiente al periodo julio-agosto del 2026. Esto para pensión con personas con discapacidad, pensión mujeres bienestar y pensión adultos mayores. Fíjese, el día de hoy, miércoles 8 y el día de mañana, jueves 9, le corresponde

de julio, la letra L, el viernes 17 y lunes 20 de julio, la letra M, el martes 21 de julio, las letras N, Ñ, O, el día miércoles 22 de julio, las letras P y Q, el día jueves 23 y viernes 24, la letra R, el lunes 27, la letra S, el martes 28, las letras T, U, V, y finalizamos el miércoles 29 con las letras W, X, Y, Z. Si usted no alcanzó a escuchar qué día le corresponde, no se preocupe. En un momento más les doy lectura nuevamente al calendario o déjeme un mensajito y con mucho gusto le comparto el calendario al 968-125-1919. Y también hacerles importante el comentario, no porque él diga que hoy le corresponde, hoy forzosamente tiene usted que retirar su dinero ya está en su tarjeta, ahí va a estar en su cuenta hasta que usted decida hacer uso de ese apoyo. Entonces no vale la pena correr, no siento yo, no va, al menos que tenga la necesidad, y luego ya muchos pagos se pueden hacer de manera electrónica, entonces es como más fácil, pero sí hago el comentario para precisamente evitar que estén largas horas bajo el sol, aguantando estos calores que están a todo lo que da, esperando pasar a un cajero, ¿sale? Sí, vale mucho la pena hacer el comentario. No se me preocupe, su dinero no se va a ir, está ahí en su tarjeta hasta que usted decida retirarlo de la misma tarjeta. Pero bueno, oigan, yo los invito a que se comuniquen con nosotros, teléfono en cabina 968-684-2341, número mensajero 968-125-1919. Oigan, ya empezaron a hacer limpieza ahí el personal de servicios públicos allá en Jiquipilas. Esperemos que haya llegado el mensaje del día de ayer que nos hacían el reporte de este campo de fútbol rápido que estaba montado y que estaban pidiendo los vecinos, los usuarios, que se hiciera limpieza. Ojalá y también ahí ya se esté haciendo la limpieza o lo tengan programado, ¿sale? No hemos podido contactar con el director de servicios públicos allá en Jiquipilas, pero tengo entendido, me informan, empezaron ya con los trabajos de limpieza en bulevar, en parques, en zonas. Entonces esperemos que también tengan ya previsto hacer la limpieza en esto que reportaban el día de ayer, que es el campo de fútbol rápido allá en Jiquipilas. Pero bueno, oigan, tengo mensajes, dice por acá, híjoles, continuamos con el tema del agua. Dice, buenas tardes, le mando este mensaje para pedirle de favor si puede decirle al personal de Zapán si nos hace favor de mandarnos agua aquí en el barrio del Seguro Social, en la calle Tercera Oriente, entre 16 y 17 Sur. Esta parte es, bueno, es parte alta, ya que hoy nos tocaba para que ellos nos dieran agua, pero en verdad solo dieron un ratito y le cortaron. La verdad, tengo mi tinaco y otros botes que no se llenaron y deben dar un día completo por lo menos para que así llenemos bien. Por favor, dígale a Zapán que le abran la llave de paso y gracias. Bueno, ahí está el comentario. Esto es en el Seguro Social. Le repito, Tercera Oriente, entre 16 y 17 Sur. Buenas tardes, licenciado. Disculpe, ¿a dónde se va a llevar los documentos de los adultos mayores? ¿Me podría dar la dirección? No sé de qué documentos, dime sobre qué. Y con mucho gusto, pero no sé de qué documentos, De todos modos, déjame, sí, dime qué, para poder apoyarte, por favor. Buenos días, licenciado. Disculpe, ¿me podría pasar el número de Zapán, por favor? Es que no nos están dando agua, es en barrio Tepeyac. Ok, ahorita te paso un número que yo tengo. Y me han estado reportando que la gente marca y no contestan, pero yo he marcado y sí nos han contestado. Dame oportunidad, ahorita con mucho gusto te paso el número que yo tengo y con mucho gusto te paso el dato. Buenas tardes, licenciado. Dice, ¿cómo vamos con el tema del agua? ¿Será que ya está el pozo número 5? Según la semana pasada iba a estar y no han dicho nada. En Santa Cecilia continuamos sin agua. Déjame tomo nota. En un momento más vamos a platicar

0: Con el director de Zapán aquí en Cintalapa, para que podamos checar ese y otros datos y más. Muy buenas tardes, ¿será que me hace favor de pasar que en el ejido Nuevo Edén no contamos con luz desde el día lunes? Imagínate, estamos a miércoles, bueno, no sé qué fue lo que pasó ahí, pero hacemos el reporte. Esto es en ejido Nuevo Edén. No hay luz desde el día el lunes. Buenas tardes, licenciado. Quisiera pedirle un favor. En la colonia San Roque nos pudieran dar más horas para agarrar agua. No que nos dieron de 6 de la mañana a 1 de la tarde. Esto es en San Roque. Déjame tomo nota. Y un momento más que platiquemos con el director. San Roque es Cintalapa, ¿no? Es Cintalapa, Jiquipilas. Sí, imagino que Cintalapa. Bueno, de todos modos, ahorita checamos el dato. Pásenme bien los datos, por favor, si son tan amables. Sobre todo cuando hay colonias que hay similitud con algunas allá en Jiquipilas, que le mandamos un saludo, por cierto, a todo el público de Jiquipilas. Buenas tardes, licenciado. Así está toda la ciudad, dice, banquetas altas con escombro. Acá en la cuarta poniente, entre 7 y octava sur, tenemos que caminar a media calle y aparte los mototaxis rebasan por ambos lados. No hay vigilancia. Híjoles, este es un detalle bastante complicado, ¿eh? De verdad. El tema de la cultura vial, el tema de el ordenamiento también. Híjoles, es bastante, bastante complicado. Pero bueno, aquí le paso el dato. Cuarta poniente, entre séptima y octava sur, hay que caminar a media calle porque en banquetas altas y escombro en la vía pública. Buenas tardes, dice, disculpe, a ver, un servicio social. Se perdió una credencial, dice, pero no se acuerda en dónde la perdió. Está a nombre de Gervasio Montes Gómez Morales. Si alguien la recogió, que la lleve allá a la radio, dice, ok. Gervasio Gómez Morales, ahí ayúdenos a localizar su credencial de lector. Son las 12:21 minutos, acompáñenme rápidamente una pequeña pausa, regresamos en un momento.
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0: Oigan, ya estamos de regreso. Fíjese que mis amigos de Bienestar están pidiendo el apoyo para localizar a una persona que ahorita le voy a pasar el dato para darle información importante. Tiene que acudir a la oficina de bienestar, es Marta Chacón Díaz. No han podido localizarla y no contesta los números que dejó, y están solicitando que acuda a la brevedad posible a las oficinas de bienestar para darle información importante. Esto, le repito, Marta Chacón Díaz. Ese es el dato que me pasan ahí mis amigos de la oficina de bienestar, para que si usted la conoce, le diga, ¿no?, que acuda de manera urgente allá a la oficina de bienestar, donde era antes el centro de salud viejito. Ahí más fácil, está sobre la Quinta Sur, si no me equivoco, pero mejor conocido, donde antes era el centro de salud, el salud viejito. Ahí están las oficinas de bienestar, ahí están solicitando la presencia de Marta Chacón Díaz para darle información importante. Ese es el dato que tengo. Y pues bueno, oigan, yo los invito a que se comuniquen con nosotros. Teléfono en cabina 968-68-423-41, número mensajero 968-125-1919. Fíjese, me están reportando también que en Santo Domingo, sobre la cuarta poniente, entre cuarta y tercera sur, ya les dieron agua, que ya les llegó el agua. Agradecen a Zapán. Esto es en Santo Domingo, lo repito, cuarta poniente, entre cuarta y tercera sur. Es el dato que me pasan. Pues bueno, que me da muchísimo, muchísimo gusto. Mientras tanto, fíjese, tengo por aquí más mensajes. Dice, ok. Dice, ¿qué tal, Lick? Buenas tardes. ¿Qué habrá pasado con la patrulla que extorsionó al señor la semana pasada? Dice, pues mira, pasamos el reporte. Pues no sabemos nada. No sé qué fue lo que pasó. Pero si usted no recuerda, la semana pasada nos hicieron el reporte de una patrulla que iba conducida por un personal femenino, que paró a una motocicleta. Resulta que la motocicleta llevaba todos los documentos en orden, todos los documentos en regla, y aún así le dijeron, sí, pero necesito esto. Hicieron que llegara familiares del agraviado con documentación que no anda uno cargando en la cartera que tiene usted, que tiene en casa, y a pesar de eso le pidieron 500, 600 pesos, no recuerdo cuánto fue la cantidad. Nos dio ahí el número de patrulla, pasamos el reporte por supuesto con la autoridad competente, y qué fue lo que sucedió, no tenemos información al respecto, pero esto fue lo que pasó. Esto nos lo reportaron la semana pasada, si no recuerdo mal, señor productor. Eso fue el dato que nos hicieron, y ahorita nos preguntan qué habrá pasado con esa patrulla. Nos dieron número de patrulla, nos dieron santo y seña de las personas que estaban al frente. Eran dos femeninas, un masculino, que a pesar de que tenían todos los documentos en regla, fueron extorsionados. Pero bueno, oigan, bueno, yo les invito a que se comuniquen con nosotros. Teléfono en cabina 968-684-2341, número mensajero 968-125-1919. Buenos días, licenciado. Una denuncia aquí en la Segunda Norte y Segunda Calle, dice. Segunda Avenida Norte y Segunda Calle, está fundida la lámpara de la esquina, dice. Es en Jiquipilas, tiene ya días que está oscura esa calle. Pásame la dirección exacta, si eres tan amable. Segunda Norte, ¿a qué altura, por favor? Si eres tan amable, para que podamos turnarlo ahí con el personal de Jiquipilas. Dice, ok. Ah, ok, el tema de las tarjetas. Déjame ahorita te investigo y te paso bien el dato con el tema de las tarjetas que están ahí preguntándome desde el día de ayer los adultos mayores. ¿Cuándo cobra la letra J, licenciado? Ok, con mucho gusto. La letra J le corresponde el día miércoles 15 de julio a todos los apellidos con la letra J. Y espéreme, porque no solo es la J, ese día son las letras H y JK. ¿Sale? Esas cuatro letras cobran el miércoles 15 de, del mes de julio. Por acá dice, a ver, ¿qué pasó aquí? Dice, si la colonia San Roque nos pudieran, ah, ok, sí, por supuesto, donde antes era el campo Atlas, dice, en San Roque, que les dan agua los martes de 6 de la mañana a 1 de la tarde aquí en Cintalapa. Perfecto, ahorita checamos el dato. Sinaloa, ¿qué pasó? Dice, ok, solo mandaron hola y ya, bueno, saludos. Buenas tardes, licenciado, ¿me podría pasar el reporte? En la colonia Cristóbal Colón, en el parque, no hay luz. Pedimos a las autoridades ejidales si pueden hacer, si se pueden hacer cargo, dice, de componer la luz en nuestro parque, por favor. Bueno, ahí está el llamado. Cristóbal Colón, ahí, municipio de Jiquipilas. Ahí está el llamado también para la autoridad aquí en Jiquipilas. Vamos rápidamente con llamada. Vamos a ver qué tenemos de este lado. Nuestra ciudad, muy buenas tardes.
7: Buenas tardes.
0: Dígame, ¿con quién tengo el gusto?
7: Con la señora María Ruth.
0: ¿Qué pasó, doña Mari?
7: Mire, lo que pasa es que quiero reportar que hay una fuga de agua aquí en la Primera Norte. Uh-huh. Entre Cuarta y Quinta Poniente.
0: Cuarta y Quinta
7: así
0: Poniente.
7: La pobre gente se está quejando de que no hay agua. Uh-huh. Y aquí hay una fuga, ya tiene 3 días que vino el agua. Y ayer que vino el agua, pues está ahí tirándose. A media cuadra está, se está formando así como un socavón.
0: Híjoles.
7: Y ahí está saliéndose el agua.
0: Okay, ¿esto qué barrio es?
7: Es Santo Domingo.
0: Santo Domingo. Bueno.
7: Es la Primera Norte entre Cuarta y Quinta Poniente. A media cuadra, ahí está tirándose todo el agua.
0: Okay, okay. Ahorita si va personal, ahí va, se va a dar cuenta que está el agua tirándose, ¿no?
7: Gracias, muy amable.
0: Perfecto, le agradezco mucho. Hasta luego. Oigan, 12:31, vamos rápidamente a pausa.
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0: Oiga, ya estamos de regreso en ese espacio de Nuestra Ciudad. Tengo en la línea telefónica al ingeniero Miguel Martínez, director de Zapán, a quien me da mucho gusto darle la bienvenida a este espacio de Nuestra Ciudad. Ingeniero, muy buenas tardes, bienvenido a Nuestra Ciudad.
27: Licenciado, muy buenas tardes, Dios le bendiga a usted y a todos los que nos escuchan.
0: Muchas gracias, Inge. Oiga, ¿cómo vamos con el tema del agua? Me están preguntando por acá, ya quedó el pozo número 5, Santa Cecilia no tenemos agua. ¿Cómo vamos trabajando con ese tema?
27: Okay, sí, gracias a Dios, ya el día viernes por la tarde ya quedó restablecida la operatividad en lo que es el pozo 5. Estuvimos ya bombeando de acuerdo al rol establecido. El fin de semana, gracias a Dios, ya pudimos cumplir aquí en la parte de San Francisco que le corresponde a lo del pozo 5, una parte de la Candelaria también. El día de ayer, martes y hoy miércoles, lo tenemos para la zona centro. También, gracias a Dios, ya estamos ahí poco a poco obteniendo suministro y algunas partes que aún no llenan porque prácticamente fueron 15 días aproximadamente que no tenemos agua. Entonces está costando un poco porque prácticamente la mayoría de las personas pues estamos llenando, ¿verdad? Pero ahí vamos poco a poco en el centro, ayer y hoy en el centro, ya el día de mañana, jueves y viernes, ya en la parte de Santa Cecilia, vamos en Dios ya también el día de mañana estar bombeando para esa zona, para ir cumpliendo poco a poco, también ahí lo que es la Sexta Sur, la parte de ahí de Guadalupe, también el fin de semana ya llegó el agua, entonces estamos ya trabajando, gracias a Dios, ya poco a poco suministrando el servicio de acuerdo al rol establecido y pues ahí vamos poco a poco, dale, gracias a Dios, el pozo 5 quedó listo.
0: Perfecto. Entonces, ahí está la respuesta para la persona de Santa Cecilia que preguntaba por el pozo número 5. ¿Les empieza a llegar cuándo a Santa Cecilia?
27: Mañana.
0: Mañana.
27: Mañana jueves.
0: Ok. Sí. Ok, perfecto. Por acá también tengo reportes de fugas. Me están reportando una fuga de agua sobre la primera norte entre cuarta y quinta poniente, ahí en Santo Domingo, que ya tiene 3 días y que precisamente ahorita que les están dando agua, pues está tirando mucha el agua en esta fuga. No sé si ya tenías conocimiento de eso.
27: No, primera norte, cuarta y quinta poniente, ¿verdad?
0: Sí, es correcto.
27: Ok, vamos a darle atención, por ahí también comentarle a la ciudadanía que el día de ayer tocaba el servicio a lo que es el barrio Mirador. Por ahí tenemos una fuga en lo que es el pozo 6, que ya se está atendiendo. Desde el día lunes empezamos a tener problemas ahí para Mirador, incidentes, pero era una fuga que no estaba visible. Entonces desde el día lunes andamos recorriendo la línea, pero gracias a Dios ya el día de hoy por la mañana ya lo pudimos localizar. Estaba ahí sobre el embovedado que atraviesa lo que es la carretera Sayula.
0: Okay.
27: Ya se está trabajando ahí desde la mañana para que esperemos más tarde o mañana temprano, muy tardar, ya podamos estar bombeando a lo que es el tanque Tepeyac y de acuerdo a los barrios ya establecidos. Pero por ahí sí tuvimos un poco de, bueno, prácticamente no cumplimos a lo que es el Mirador y una parte de la insurgente derivado de esta fuga, pero ya estamos trabajando para que podamos lo más pronto posible restablecerlo y poder ya suministrar el servicio.
0: Perfecto. Dice, licenciado, molestando de nuevo, hoy dieron agua en Insurgente, segunda sección, Callejón Las Flores, pero que les dieron muy poquita agua, dice, necesitamos el agua, por favor, se lo encargo, disculpe molestias, y así me han reportado de que llega muy poquita el agua en algunos puntos. Ahí...
27: Sí, eso del Callejón Las Flores, perdón, eso del Callejón Las Flores es por lo mismo que le comento, de la fuga, ¿no? Que teníamos la fuga, por eso no estábamos cumpliendo al 100, estaba llegando muy poca agua, muy poca presión. Esperemos en Dios que con estos trabajos para reparar la fuga ya podamos suministrar bien el servicio.
0: Perfecto, dice, gracias al ingeniero, ya tenemos agua aquí en Santo Domingo, es lo que me comentan por acá los vecinos de Santo Domingo.
27: ¿No? Sí, gracias a Dios, ¿verdad? Ahí pues derivado de la situación que aún tenemos y que aún nos prevalece, ¿verdad? No nos han llegado las lluvias que nosotros quisiéramos, entonces pues aún tenemos algunas deficiencias en cuanto al suministro, el gasto de los pozos no es el adecuado, entonces pero ahí estamos tratando, ¿verdad?, que con lo poca agua que tenemos brindarles el servicio de la mejor manera posible a todos los usuarios.
0: Perfecto, dice por acá, en la Urbana Norte no nos está llegando el agua, es Avenida Mariano Escobedo, entre calle 20 de Noviembre y 1 de Mayo. Ya el ingeniero sabe, porque nosotros es cada año que pasamos por lo mismo. No sé si tengas conocimiento ahí.
27: Sí, de hecho ya anduve caminando esa zona, vuelvo a repetir, desafortunadamente los pozos aún no cuentan con un nivel óptimo como para bombear la parte alta, ¿verdad? Inclusive parte del seguro, aún seguimos teniendo deficiencia, lo que es parte alta también de aquí de San Francisco, una parte precisamente de la Urbana Norte, sobre la avenida Primera de Mayo y la calle que baja la Helen Kennedy, pero estamos trabajando, entonces lo digo, ¿verdad? Siempre los usuarios que ocupen el servicio de agua en pie, para acercarse a la oficina, por ahí también seguimos teniendo algunos vale rezagado porque desafortunadamente también las pipitas a veces se nos descomponen. Pues claro. El día de ayer tuvimos parada dos, pero gracias a Dios le metemos, ¿verdad?, mano de manera pronta y ayer el mismo día quedaron, pero sí, aún tenemos algunos vales rezagados, pedirle a la ciudadanía un poco de comprensión en esa parte, pero sí estamos cumpliendo, ¿verdad? Sí estamos cumpliendo, a lo mejor no en el tiempo y la forma que quisiéramos, pero sí se les está haciendo llegar el agua a todos los usuarios que se acercan.
0: Perfecto, por ahí nos han estado comentando, llegamos y no nos dan vale, que no esto, que lo otro, llamamos al teléfono, no nos contestan. ¿Cuál es la mecánica para que puedan darle los vales de apoyo de agua en pipa? ¿Tienen que ir presencialmente o vía telefónica? ¿Cuál es la mecánica que están llevando, Inge?
27: Mire, de preferencia sí, que se acerquen aquí a la oficina, pero obviamente hay personas con una condición diferente que pueden llegar y ahí así con gusto también se les atiende ahí por medio del teléfono, porque sí hemos recibido algunas llamadas y ellas exponen su situación por la cual no pueden venir, y también se les da la atención, pero de preferencia acercarse aquí a la oficina con su recibo de pago actualizado para que a través de ello podamos irle dando los valecitos requeridos y poder estar apoyando en lo que, en lo que prácticamente ya esperen Dios salir pronto de esta situación, que aún prevalece, es parte del estiaje, no se ha llovido, entonces
0: claro.
27: Esperemos en Dios que este mes sea el bueno, ¿verdad?, y que las lluvias se vengan a cántaros.
0: Perfecto, seguramente sí, ojalá que así sea, ¿no? Creo que es lo que estamos pidiendo todos. Oye, Inge, ya para finalizar, el número de teléfono ahí para que la gente pueda comunicarse directamente a la dirección de Zapán.
27: Sí, 968-690-1994.
0: Ok, 968-690-1994.
27: Sí, 968-690-1994.
0: Perfecto, ahí está el número. Te agradezco como siempre, Migue, que hayas tomado nuestra llamada y estar pendientes de este espacio en nuestra ciudad.
27: Sí, siempre estamos pendientes de mí para, verdad, pendientes de todos los reportes de la ciudadanía para tratar de ir solucionando de lo más pronto posible. Luis, muchas gracias a usted nuevamente, que Dios lo bendiga por tan bonito programa y a todos los que nos escuchan.
0: Estamos a la orden, hasta luego. Oigan, 12:44, ahí escucharon. Vamos rápidamente a una pequeña pausa, regresamos en un momento.
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0: Bien, estamos ya de regreso, 12:48. Una pregunta dice, así como yo que quiero meterme a lo de Jóvenes Construyendo el Futuro, pero no tengo empresa para que me vinculen, ¿a dónde puedo acudir? Híjoles, yo creo que a la oficina de bienestar, ahí te pueden dar la información. No sé cómo lo estén manejando ahorita, no sé si haya aperturas, por ahí hasta donde me quedé, quedaron muchas empresas para vincular, pero ya no se les dio apertura, no sé qué fue lo que pasó ahí en realidad, pero cualquier duda puedes acudir directamente a la oficina de bienestar, ahí te deben de brindar toda la información que necesites. Buen día, licenciado, yo sigo denunciando, dice, una lámpara fundida, es en la primera sur, entre cuarta y quinta oriente, aquí en Jiquipilas, nuestra autoridad no hace nada. Deben de ponerse las pilas, dejan que se acumulen los problemas de la cabecera y después no saben qué hacer. Gracias, Lick. Bendiciones. Nuestra ciudad, muy buenas tardes.
1: Oiga,
0: dígame, ¿con quién tengo el gusto?
1: Con José María.
0: ¿Qué pasó, don José?
1: Es que lo que pasa es que alguien perdió una, tumbó una llave ayer, por ahí, por la cuarta, la quinta poniente. Ahí, aquí las tengo, porque había de moto y como que yo tengo una la llave.
0: Ok, una llave de moto, ¿tiene algún llavero o algo?
1: Sí, tiene uno, pero quiero ver si es verdad, que sepa que es.
0: Sí, claro, que digan qué llavero es. Porque ok.
1: El mío por el llavero.
0: Sí, claro, por supuesto. Entonces, una llave de moto, ¿la encontró usted en dónde, me dice?
1: En la quinta poniente.
0: En la quinta poniente, por ahí la encontró usted, usted la tiene.
1: ¿Entre
0: qué?
1: Cuarta y quinta sur estaba.
0: Ok, perfecto. ¿Esto qué barrio es?
1: ¿Mande?
0: ¿Qué barrio es?
1: Pues más que Santo Domingo ya, porque yo estoy en San Martín, de Chilaya, San Martín.
0: Ok, perfecto. Oiga, ¿su número de teléfono?
1: ¿Es el que le marqué?
0: Ok, no tengo aquí chance de verlo. ¿Cuál es?
1: Es el mío, es 9968.
0: Ajá.
1: 121.
0: ¿Sí?
1: 5614.
0: Ok, ahí está su número. Si alguien extravió esta llave, solo que le diga qué llavero es el que tiene y ya usted le hace entrega. ¿Sale?
1: Sí, venga.
0: Muchas gracias. Hasta luego. Hasta luego. Bueno, pues ahí está. Si alguien extravió una llave de moto, al parecer, le encontraron ayer ahí entre San Martín y Santo Domingo, quinta poniente entre cuarta y quinta sur, solo con que digan qué llavero es y ya ya le hacen entrega ahí don José, y puede marcarle el número que nos acaba de dar, 968-121-5614. Oigan, ok, perfecto, ahí está el tema de las lámparas allá en Jiquipilas. Dice esto, a ver, ¿de qué se trata? Ok, buenas tardes, licenciado, nada más para reportar que los de la basura pasan recogiendo y se llevan con todo y costal o los botes, es verdad, creo que lo hacen eso para venderlo, dice, con gente que compra semilla. Dice, ok, dime en qué barrio está pasando esto, por favor, para hacer el reporte directamente, si es Intalapa, Jiquipilas. Dime en dónde es esto para poder hacer el reporte correspondiente con la autoridad que le compete. Tengo otra lámpara fundida, esta es en la segunda norte y segunda oriente, dice Jiquipilas, por la unidad administrativa, licenciado. Segunda norte y esquina segunda oriente, allá en Jiquipilas, por la unidad administrativa. Licenciado, quería reportar mi inconformidad, dice. A ver. Ah, ok, déjeme oportunidad, ahorita checamos esto, de qué se trata. Perfecto, bueno, deme oportunidad, ahorita revisamos esto. Mientras tanto, acompáñame a pausa, me quedan 8 antes de la 1 de la tarde.
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0: Oigan, ya estamos en la recta final del espacio del día de hoy. Tengo mensajes todavía que no he podido darle lectura a todos ellos. Me siguen preguntando por las letras de los apellidos, qué día les corresponde. Deme oportunidad, con mucho gusto, pare oreja, por favor. En un momento más voy a comentarles el calendario completo para que usted pueda tomar nota y no se le escape el día en que va a tener su apoyo, su dinerito tan esperado, porque muchos de los abuelitos, fíjate, ya tienen comprometido que hay que comprar el medicamento, que hay que hacer esto, que comprar la despensita. Entonces, de verdad, me da mucho gusto, fíjate, el apoyo que le dan a los adultos mayores. Dice, en calle Pípila y Mariano Escobedo, ¿qué pasó por acá? Dice, en calle Pípila y Mariano Escobedo, Urbana Norte, no nos han dado agua, por favor, coméntele al director de Zapán. Ok, calle Pípila y Mariano Escobedo, quiero creer que es Urbán, sí, es la colonia, sí, aquí tengo el dato, colonia Urbana. Y si no les han dado agua, perfecto. Ahorita le pasamos el mensaje directamente al director de Zapán. O bien puede usted comunicarse, ya dio él el teléfono, 968-690-1994. Ese es el número de la oficina de Zapán al cual usted puede comunicarse. Obviamente es una oficina, en horario de oficina, de 8 a 3 de la tarde, tengo entendido, o 4. Sale, si usted marca en la tarde, pues obviamente no le van a contestar. Pero ese es el número para que pueda marcar usted en horario de oficina de lunes a viernes. Buen día, licenciado. Para decirle al personal de Zapán que por favor, si sería tan amable de no cerrar la llave que surte al barrio del Seguro Social a la altura de la 17 Sur, ya que hoy nos toca que den, pero está muy despacio, para que podamos llenar algo, ya que nosotros sí pagamos y vamos puntual con los pagos, y no es justo que no tengamos agua, ¿ok? Este es en el Seguro Social a la altura de la 17 Sur, es lo que me están comentando. La letra G, claro, con mucho gusto, en un momento más les voy a pasar el calendario completo para que usted esté pendiente. Dice, buenas tardes, licenciado, para decirle que aún todavía no llega el agua en la tercera poniente, entre 11 y 12 Sur, en el barrio El Mirador. Sí, es lo que platicábamos hace rato con el director de Zapán, hubo un tema con una fuga interna, no estaba visible, ya la compusieron o están en eso, y es cuestión de un par de días que llegue el agua, no sé cuándo les toque el agua ahí en Mirador, pero probablemente será en la siguiente que llegue el agua. Ahí le comento, eso fue lo que nos dijo el director de Zapán, para que también tomen sus precauciones ahí nuestros amigos del Mirador. Dice, tengo diferentes medicamentos. Ok, perfecto. Ok, muchas gracias. Ahorita checamos este dato, ¿sale? Si hemos dejado un poco eso de los medicamentos, también tengo otro medicamento que ayer nos estaban solicitando. Usted discúlpeme, ya no tuve oportunidad de comentarlo. Mañana iniciamos con eso para poder apoyar a esta persona que ocupa el medicamento. Oigan, rápidamente, ya para despedirnos, fíjese, el día viernes 10 le corresponde a la letra D, E y F. Y los que estaban preguntando del apellido con la letra G, es el lunes 13 y martes 14 de julio. Con esto me despido, no sin antes agradecerle infinitamente a todos ustedes por haber hecho posible la emisión del día de hoy. Soy César Zárate, nos escuchamos Dios mediante el día de mañana, jueves, en punto de las 12 del mediodía.
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2: 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Es la una.
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0: Pita! Pita!
1: Ahí voy, ahí voy.
0: Pita!
1: ¡Diga, matala!
0: ¡Ay, Itali! ¡Ay, Itali, linda, qué gran zacatazo te diste! Te vas a enchocar lo poco que te queda. ¡Que te queda derecho!
2: ¡Que te queda derecho!
0: Pero ve, anda a prender el pedazo de radio que ya va a empezar.
1: ¿Qué va a empezar, pues?
0: La marimba recha y el bolillo chillón. Ya ponerlo en la radio ligero, en la única y la mejor.
1: Ah, bueno, mamá Tana.
0: Ve, anda a servirme una michipotona y ya te venís.
1: Ya.
0: Oh, está bien galana. Y ahora sí, tráeme mi botana y mis caites para que echemos baile.

0: Muy buena tarde, ya llegué ya. ¿Dónde es que anda? ¿Dónde es que está? ¿Qué anda usted haciendo? ¿Qué va a contar? ¿Qué anda argüendeando? Ya estamos por acá con muchísimo gusto en esta tarde, día de hoy, correspondiente este miércoles 8 de julio. María Santísima, ¿cómo se va de rápido el tiempo? ¡Válame! Ya estamos, dicen, por allá a la mitad de la semana. Ya estamos por acá con muchísimo gusto, transmitiendo totalmente en vivo y en directo desde Cintalapa de Figueroa, Chiapa, México. Somos una filial más de Corporación Radio Núcleo, somos Extremo Cintalapa. ¿A poco no? Así que ya iniciando en esta tarde, el día de hoy, te saludo por acá el mismísimo Yeguadote. ¿Cómo está usted? ¿Qué está usted haciendo? Ya está haciendo la comidita rica, sabrosa. Qué bueno, me da mucho gusto. Así que bueno, ya estamos por acá con mucho gusto en este espacio de la Marimba Reche y el Bolío Chillón. Pala, mucha como está haciendo calor, 31 grados centígrados, María Santísima. Y físico, aquí no es como el celular, ¿viste? Le echa para arriba o le echa para abajo, no, aquí la temperatura es física, pero bueno.
1: Va a trabajar con la cara desarmada.
0: ¿Cómo anda de triste la gente, hombre? Sí, anda muy triste la gente. Bueno, después de que perdió pues el asunto este México ahí con lo del fútbol y una gran tracalada que están haciendo por ahí con los partidos, ya de plano, ya no. Ya no hay. Es que todo se parece a todo, pues ya no puedo uno decir nada. Pero bueno, ya estamos por acá con muchísimo gusto. Iniciamos en esta tarde, el día de hoy. Recuerda que estamos contigo totalmente en vivo. Para que nos llames, el 968-684-2341. Nuestro mensajero vía WhatsApp, vía mensaje de texto, el 968-125-1919. Así que arrancamos con música de Marimba Recha y Bolillo Chillón en esta tarde. El día de hoy, recuerda que estamos contigo de aquí hasta las 2:30, ¿viste? Vámonos directamente por ahí, suena por ahí la carreta, Marimba Flor de Playas.

0: estuvo La Carreta con muchísimo gusto. Gracias por estar con nosotros. Continuamos con más. Dice, buenas tardes. ¿Me puede mandar un saludo allá para mi abuelita Chávez? Que hoy es día de su cumpleaños. Dice, irada algo. ¡Que viene el santo! Muchas felicidades allá para la abuelita Chávez, que hoy es su santo, de parte de su nieto Eric Sebastián, que nos escucha ya desde Santo Domingo. Con muchísimo gusto, ahorita le vamos a mandar su canción, ¿viste? Que nos pedís, con muchísimo gusto. Así que vámonos directamente a nuestro primer corte comercial, porque si no, esta cosa no comienza sin comercial, ¿viste? Así que ponte abusado, pues. Así como dice el Mustang, vámonos directamente, voy y vengo. Tía Tana, despierte, pues, ya estamos cambiando.
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3: Es la una con 10 minutos.
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0: generar preocupación en gran parte del país, especialmente en Chiapas, donde se espera que inicie a mediados de julio y se extienda por alrededor de 40 días. Aunque no comienza de forma uniforme en todas las regiones del estado, los pronósticos indican a que el periodo más crítico se vivirá entre el 15 de julio y finales de agosto, con una disminución importante de las lluvias y un aumento notable de las temperaturas. Especialistas advierten que el cambio climático está intensificando estos fenómenos, haciendo más prolongados y severos los periodos de calor extremo. En este contexto, se han mencionado posibles temperaturas que podrían alcanzar entre los 45 y 50 grados Celsius en algunas zonas, un escenario poco común y de alto impacto para la población. Chiapas, además, ya enfrenta una realidad compleja. Se encuentra entre los estados con mayor incidencia de incendios forestales en temporada de estiaje. Cada año se pierden extensas áreas de vegetación impulsadas por el calor, los vientos fuertes y la baja humedad. Esto no solo afecta a los ecosistemas, sino también la salud, la agricultura y la seguridad de comunidades enteras. Frente a este panorama, es urgente prevenir, realizar un manejo responsable del territorio y fortalecer las estrategias de protección civil. Hasta el siguiente comentario.
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7: Niña, estamos por acá de regreso. Muchas gracias. Y nos vamos directamente con esta canción por allá para la abuelita Chávez, que está por allá en sintonía, está celebrando su cumpleaños. Muchas felicidades a Chávez. Que la pase bonito y que la disfruten grande, ¿viste?
8: Yeguadote, buenas tardes. ¿Qué quiere la canción? ¡Juguito de piña, dicha!
7: Y nos vamos con el juguito de piña. Ya un saludo muy afectuoso para la mismísima Violeta y hasta Jiquipilas, que ya pidió

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1: Es la 1:21.
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0: Bien, continuamos con más de la marimba recha y el bolillo chillón. Y con mucho gusto, vámonos directamente con más de la programación. Suena por ahí esto que nos están solicitando. Ah, chingada, me cambiaron aquí el asunto. Sí, ya me lo cambiaron. Hijo de la mucha. A ver, espérenme usted tantito, es que lo vamos a cambiar. École, ahora sí, hombre. Vámonos, suena por ahí eso que dice la marimba 502, dice por ahí, hermosísimo lucero.

0: Bueno, ¿cómo estás?
1: Bueno.
0: Bueno.
1: Dime.
0: Quiero un saludo.
1: ¿Cómo te gusta? ¿Para quién?
0: Para Francisco Madero, mi hermana Marilyn Rodríguez.
1: Ándale, con mucho gusto.
0: Y para mi hermana Chu Santos.
1: Ándale, pues, ¿de parte quién?
0: Papi René.
1: Ándale, pues, René, con mucho gusto.

0: especial.
1: ¿Qué pasó?
0: Quiero hacer un especial.
1: ¿Cómo dices?
0: Quiero...
1: ¿Eh?
0: ¿Quieres ser especial?
1: Sí, dime.
0: Para ti, mi
1: amor. ¡Ay, me toca acá, la moto! Ay, no, qué mala. Ay, no. ¿Cómo que saludo especial para ti, mi amor? Para ti, mi amor. Me choca, ahorita vale, está Chino Won, ¿viste? Ahí viene, luego. Te hablaron, bárbaro, vos, Chino Won. Ya no, nada más habla la mampa de vos.
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4: Es la una con 31 minutos.
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1: Y continuamos, ya estamos por acá de retache, remolache. Y dice, por ahí nos piden la canción de El Carretón, ve. El Carretón, ahorita hace rato pusimos la carreta, ahora quieren El Carretón. Dice, buenas tardes, llegó, por favor, salude a la señora Lupita Durande, que ella se encuentra ya un poco mal de salud. ¿Cómo? ¿Cómo que está mal de salud? Y a través de su programa quiero decirle que le eche ganas, que no está solo, que toda su familia la quiere mucho, como en la cola del chucho. Y por favor le pido una canción, La Mirada de Tus Ojos, de parte de sus hijos que la aman con todo su corazón. Ah, bueno, pues ya pues tía Lupita, pues que anda usted ahí, trastoqueando, que anda usted mal, ¿o qué? Que echarle ganas. Sí, viera usted también que yo traigo un gran dolor de cirunta, o que jola, pero ya después tengo que andar caminando, me tengo que mover, pues. Con todo mi dolor de mi alma aquí ando, mire, aquí estamos frente al micrófono sentado, medio pandeado de lado para un lado y para otro, pero aquí estamos. La cosa es que debe uno seguir. Hay una cosa muy importante en la vida. La vida es una línea derecha, derecha, derecha. Aquel que se hace para la izquierda o se hace para la derecha se sale de la vida. No hay que dejar el camino de la vida. Mejor hay que cargar en la vida todo lo que se ponga a su lado. Sí, así lo lleva usted en su vida. O de bajada también. Pero la cosa es que hay que echarle ganas ahí con mucho gusto, tía Lupita Durante. Póngase abusada, pues, hombre. Vámonos directamente. Suena por ahí esto que dice nada más ni nada menos. Este tema que nos pidieron es nada, el mismísimo Carretón. Échale Carretón, échale compay. La marimba, qué bonita es la vida.

allá un saludo para la señora Chabelita que hizo rico mole de pollo de parte de su hija Lupita Bocasola. No va a dar nada, nada más lo está antojando malosa. Allá un saludo para la señora Isabel Gálvez por ser día de su santo de parte de la señora Estelita Velázquez.

0: Pepe, buenas tardes.
1: Buenas tardes.
0: ¿Te podía mandar un saludo, por favor?
1: Con mucho gusto, ¿para quién?
0: Para mi nieto, Miguel Esteban Carrillo Vera.
1: Ajá.
0: De parte de sus abuelitos, Esteban Vera y Blanca López.
1: Ándale, pues, con mucho gusto.
0: Y está cumpliendo 2 años de edad. Él vive en Colón, municipio de Jiquitila.
1: Ándale, pues, que ya le mandamos saludos.
0: ¿Lo podías complacer con las mañanitas?
1: Dale, pues.
0: Y un saludo para mi esposo, Tevita Vera, que se está echando una chipotona.
1: Que se ponga a trabajar, dile.
0: Que trabajen los pobres.
1: Bárbaro, la otra también echándole puya. Dale, pues.
2: Que trabajen los pobres, padre, porque yo tengo mucho dinero.
1: Ponte a trabajar.
2: Ponte y te... depositar 50 mil pesos en mi Afore.
1: Ay, te lo voy a echar todo en tu caja, ¿viste? Bárbaro. Dale, pues.

0: Y ahí estuvo el carretugo muchísimo gusto. A ver qué dice por acá.
1: Yeguadote, dice el turulo, a la casa.
0: El vecino dice, por favor, Yeguadote, felicítame a mi suegra, Bárbara. Isabel Aguilar Moguel, Bárbara, de parte de todos sus hijos, por ser su cumpleaños, nos escucha en la colonia Lázaro Cárdenas. Ay, no, ya no hay respeto ya, mi. Ay, no, dice por acá. Amiguito, me pasa una canción de la metralleta a la amiga Candita. Bueno, lo vamos a anotar por acá. Y quieren una chipotona, así está duro la calor. Oh, cómo está de galán. Está. Bueno, dice... a ver, ¿qué hice por acá? Buenas tardes, por favor, pasa la canción de Yolanda con la marimba. Bueno, el mismísimo Chino Wong. Ándale, pues, ya viste, ya apareciste. Nada más habla la mampada y te pones a tiro. Ponte abusado, pues, ahora ponte a cana.
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3: Es la 1:42.
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0: Bien, ya estamos por acá de regreso. Muchísimas gracias. A ver qué tenemos por acá de pendiente en la... Está el carretón, ya está. Me pidieron por ahí, chiquis. Allá un saludo para Isabel Domínguez Urante, de parte de su padrino Mario Cruz y Chayito, que nos escucha ya en la colonia Tehuacán, con mucho gusto. Dice, ¿me puedes pasar un saludo para la señora Isabel Domínguez, que nos escucha en la colonia Tehuacán? En saludos de parte de sus papás y de sus hermanas. ¿Quién la canción? La de Blanca Margarita. Bueno, ahorita vamos a ver si todavía está en blanca, ¿viste? Porque de repente se medio marchita, mo. Sí, le tendí, no les he echado agua últimamente. Bueno, vámonos directamente con este tema, con mucho gusto, para que baile por allá toda la banda. Suéltala por ahí, nada más ni nada menos que la Marimba Orquesta, la fórmula, suénale con bye.
16: Y a mover el...
0: Que se treques, hombre.
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0: suéltale con bye, a ver qué dice.
17: De parte de su madre, Julia Trinidad. Felicita a su comadrita Isabel López Caballero, ya que el día es cumpleaños de Santa, y por favor de pasarme la melodía, Tamalito de Abuela.
0: Bueno, le vamos a pasar el tamalito de bola, vamos a ver qué dice por acá, a ver qué dice.
18: Por favor, para los gemelos, el columpio, porfa.
0: Para los gemelos del columpio, ahora pues. A los amigos que me están llamando por teléfono al mensajero, llámeme usted al teléfono de cabina, ¿viste?
19: Venga a bailar.
0: Que me llamen al número de cabina, por favor.
19: Moviendo el cuerpecito.
0: 968-684-2341. Ahí es el número de cabina.

0: Candito, que hoy cumple años, allá de parte de Candito, de Candita, que al rato llega a comer, dice, mole.
1: Para la gente.
0: Ah, bueno, vieja, los con su presa, dice.
1: El cubo.
0: Los amigos. Allá un saludo para el varón, dice, de la colonia Villa Morelos, o sea que mañana estará cumpliendo años, por favor.
2: A los amigos de la...
0: Ponte a trabajar.
2: No, la brisa.
0: Buenas tardes.
1: Para la gente de Zumbango.
3: Hola, soy Mateo. Quiero unos saluditos allá para mis abuelitos que andan allá debajo del palito de mango. Y también para toda la gente bonita. Y también un saludo allá para todos los de la radio. Y también yo una canción. La metralleta. Dale.
0: Dale pues, Mateo. Ya andas acá tu abuelito allá debajo del palo de mango. Le va a caer un mango en la cabeza a vos.
1: Precioso, aquel que te conté.
0: Saludos al señor Adán y la señora Roselena.

0: pasó? De Guadalupe. Me manda un saludito para mi esposa Blanca y Irma López Galdámez. Y a mi compadre Enrique Caballero, échame el sapito brincador.
1: Vale, pues ahorita te voy a poner el sapo, ¿viste? Ahí en la boca le voy a hablar.
2: Ya no me hago. Bueno, vámonos directamente a corte comercial. ¡Vamos, Tetana!
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5: Es la una con 52 minutos.
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5: Bien, continuamos, vámonos directamente con más. María Santísima, a ver, tenemos llamada telefónica por acá. Bueno.
6: El ¿me cantas la canción de nuestro pajo?
5: ¿De nuestro pajo crees que yo te lo cante? ¿No te has bañado, cochina?
6: Sí, pero hoy.
5: Ah, ¿crees que yo te lo cante? Bueno, ahorita te lo voy a cantar, ¿viste?
6: Bueno.
5: Dale, pues, cuídate mucho. Vale. Bueno, adiós, voy a ver, tengo por acá, hijo de la mocha. Ya escribo, ya ni entiendo qué escribo. Aquí es la canción. Bueno, mientras vamos a poner la de Yolanda, porque ando por acá con este asunto y ya no sabe uno ni de qué lado van a hacer las cosas. ¡Púrate, fue vos! ¡Venga! ¡Qué bárbaro esta computadora! A ver, ahorita la vamos a buscar por acá, la Yolanda. Yolanda. ¿Sabes qué? Te quiero, ay, Yolanda. Que por ti me muero. Suéltala por ahí, pegajosa. Suénale, compa, Yolanda. Échale, compadito. Dice...

Ahí estuvo nada más ni nada menos que la canción de Yolanda. Y bueno, nos vamos ahora con esta de Blanca Margarita. Vamos a echar una vez la marimba. Aquí está esta que nos interpreta Águilas de Chiapas. Suénale, compay.

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2: Son las 2:02.
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4: Bien, continuamos y nos vamos todos bailando, dándole duro. Dice por ahí la marimba orquesta de Ignacia Ramón. Y viene la metralleta, papá. Échale a Julio a la canilla.

0: pon la canción de la metralleta.
1: Ahí está,
2: Paso de la metralleta, la metralleta.
1: Hay un saludo para los amigos del barrio El Mirador que están por allá en sintonía. Por allá nos escucha la amiga Siri, pues allá nos escucha. Gracias, Siri, por estar siempre con nosotros. Amigo, ¿le puedes pasar una canción de marimba tabasqueña? La canción se llama Caballo Viejo.

0: Hola, hola, hola. Hola, hola, buenas tardes. Mi llegadote, buenas tardes, soy de Constitución. Un saludo para toda la gente de Constitución, para las familias Espinosa. Llegadote, te estoy escuchando en Constitución, aquí haciendo unos tamales. Arieta, hola.
1: Ahora pues, allá le mandamos saludos. Allá un saludo para la abuelita Vicenta Trinidad Pérez, de parte de su nieto Chente, que nos escuchan desde la colonia agrícola Emiliano Zapata. Allá nos sigue la canción El Cafetal. Y una chipotona patiachila de parte de su ahijado Vicenta Bárbara.

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1: Son las 2 con 13 minutos.
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0: Bien, continuamos con más que tenemos, hijo de la noche. Ya no me da tiempo de ponerlo el tamalito de bola. Ya no me da tiempo. Nos vamos a ir con el caballito de palo. A ver, caballito de palo, vamos a ver. Sí, porque ya no da tiempo. El otro quiere en junio, pues, hombre. ¡Suelta, papá! No, ese es el cuchillito de palo, vos, caballito de palo, pues, hombre. Y ahora, pues, ponte abusado. Ese es Núñez, el cuchillito de palo. Es el caballito de palo. Cabaret, cabaret, cabaret, cabaret.

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2: Son las 2 con 21 minutos.
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3: Bien, ha llegado ya el momento de finalizar. Allá un saludo para el tío Carlos Alberto Villarreal Salina, que nos escucha en Puerto Vallarta con muchísimo gusto. Allá para el mismísimo Chaplin. El saludo para nuestro buen amigo, el mismísimo Pedrito. ¿Cómo estamos? A nuestra buena amiga Patti, allá en la colonia Guaponilito. Guaponilito, ¿qué es ese Guaponilito? Vos, Patti, decime, pues, hombre, ya me voy ya. Saludos a la mismísima Flor de Capomo, ya me voy, gracias, buena tarde, buen provecho. Se queda usted con Notinucleo en su segunda emisión en red estatal. Queda usted bien informado, nos vemos en punto de las 9 de la noche, de 9 a 11, en el espacio de los grandes de la IN, por esta misma estación. Ahí está, ve. ¿Eh?

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0: Hola, ¿qué tal? Buenas tardes. Bienvenidos a la cadena auditiva más grande y de mayor cobertura noticiosa en todo el sureste de la República Mexicana. Enfrenta Chiapas los primeros lugares en rezago de actas de nacimiento de menores de edad. Autoridades aceleran brigadas de registro. Entrega el gobernador Eduardo Ramírez apoyos históricos a la salud y al campo en Emiliano Zapata. Alertan por el riesgo de desaparición de 7 lenguas indígenas. Evidencian la falta de infraestructura inclusiva luego del atropellamiento de una persona con discapacidad. En asuntos nacionales, avanza la reforma contra el abuso sexual en el país. Alcanza México récord histórico de 839 mil millones de dólares en comercio con Estados Unidos. Se consolida como su principal socio. En temas del mundo, cambia la estrategia migratoria de Donald Trump. El gobierno activa el espionaje digital e inteligencia artificial para detenciones. Continúa la crisis humanitaria en Venezuela luego del doble terremoto del 24 de junio. Y en los deportes, investiga el FBI a la FIFA por presunto lavado de dinero.
1: 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Notinúcleo, bienvenidos a la información.
0: Buenas tardes, me da mucho gusto saludarlos en este día miércoles 8 de julio del 2026. El tiempo continúa su marcha inexorablemente. Gracias por acompañarnos, gracias por acudir a la cita. Fabián Samayoa se encuentra en los controles técnicos. Nuestra compañera se encuentra también en ese momento en la redacción. Y por supuesto, Rosenberg Ovilla Martínez, gracias, en la dirección de noticias. Estamos transmitiendo para todo el mundo a través de nuestras plataformas digitales Facebook, X, Instagram y YouTube, donde nos encontrará como Notinúcleo. Nuestras páginas web www.notinúcleo.com y www.radionúcleo.com para escucharnos en vivo y encontrar la información que a usted le interesa.

0: Vamos rápidamente a las noticias. Gracias por acompañarnos. La falta de infraestructura, uno de los principales problemas que enfrentan las personas con discapacidad. Prueba de ello, el accidente de tránsito en el que una persona en silla de ruedas fue atropellada este martes. Vamos con el reporte de Alejandro Orozco.
1: Este martes, una persona usuaria de silla de ruedas resultó atropellada sobre la avenida central de la capital chiapaneca, situación que denota que siguen habiendo carencias sumamente significativas en cuanto a infraestructura que facilite el desplazamiento, la permanencia, el aprovechamiento e incluso el retiro de personas con discapacidad de los espacios públicos, señaló Rosenberg Román, titular de la División para el Fortalecimiento de la Cultura de Inclusión del IMSS.
2: Cuando hablan de accesibilidad, a veces sobreentienden o entienden mal, desafortunadamente, de que solo el primer cuadro en una ciudad debe ser accesible. Pero, por ejemplo, aunque en Tuxtla, ¿no? Está en varias calles del centro, no todas, y es importante decirlo, no todas, tienen ciertos aspectos como rampas, muchas veces están mal construidas, muchísimas veces no cumplen la norma de inclinación, y eso es importante decirlo.
1: Esto deriva en tener que buscar calles alternas por donde pasan autos, tal como ocurrió este martes. A pesar de que existen leyes que regulan la accesibilidad de inclusión, hace falta aplicarlas y sancionarlas.
2: Tenemos ejemplos claros como el Parque de la Marimba, donde ya había habido un acuerdo de establecer una delimitación para los restaurantes y negocios que ponían sus mesas en los andadores, pues ya hay negocios y ya hay restaurantes que exceden esta delimitación y que ya impiden a una persona con movilidad reducida y sillas de ruedas tener que bajarse del andador o tener que desviarse a la calle para poder continuar su trayecto.
1: Para Notinúcleo, Alejandra Los Cuardines.
0: Son exactamente las 14 horas 2 de la tarde con 36 minutos, 2 con 36 minutos. El feminicidio de una chiapaneca en Coahuila deja a su familia sin recursos para traerla de vuelta a casa. Vamos con Isa Maldonado.
3: Una chiapaneca fue víctima de feminicidio lejos de su tierra. Diana Marina López Mérida, originaria de Tapachula, fue asesinada en Saltillo, Coahuila. Mientras el presunto responsable permanece prófugo, su familia enfrenta otra difícil situación. No cuenta con los recursos para trasladar su cuerpo de regreso a Chiapas. Diana tenía 41 años. De acuerdo con las investigaciones, murió por asfixia y el caso es investigado como feminicidio. El principal señalado es Fernando N., su expareja, quien ya habría sido ubicado por las autoridades. Personas cercanas a la víctima relataron que la relación estaba marcada por violencia, amenazas y conductas de control. Una amiga recordó que un día antes del crimen, ambos estuvieron en su domicilio para ver el partido entre México e Inglaterra del Mundial 2026 y aseguró que el hombre permanecía junto a Diana en todo momento y limitaba su convivencia con otras personas. Diana es recordada como una mujer trabajadora y madre de tres hijos. Su familia ahora busca reunir más de 50 mil pesos para trasladar su cuerpo a Tapachula y darle sepultura en su lugar de origen. El caso de Diana se suma a la violencia feminicida que persiste en el país. De acuerdo con cifras oficiales, entre enero y mayo de 2026, se iniciaron 269 carpetas de investigación por feminicidio en México, un delito que continúa arrebatando la vida de mujeres dentro y fuera de sus lugares de origen. Para Notinúcleo, Isa Maldonado.
0: Hay una pregunta que en este momento queremos formulársela a todos. ¿Tu casa, su casa, resistiría un sismo? Expertos advierten que ahorrar en la construcción puede costar vidas. Vamos con Víctor Pérez.
4: En un estado con constante actividad sísmica como Chiapas, construir sin estudios técnicos ni asesoría profesional representa un riesgo que podría tener consecuencias fatales. Especialistas en estructuras señalan que muchas personas continúan edificando viviendas sin proyectos ejecutivos, sin estudios de mecánica de suelo y sin supervisión especializada, una práctica que pone en peligro a las familias. El presidente del segundo consejo de la Asociación Mexicana de Directores Responsables de Obras Secciones Chiapas, Rafael Israel González Díaz, explicó que toda construcción debe iniciar con un estudio de mecánica de suelos, ya que este determina la resistencia del terreno, la presencia de humedad y el tipo de cimentación que requiere cada inmueble.
5: Inicialmente necesitamos realizar una prueba de mecánica de suelos en la que vemos cómo está consolidado el suelo, qué tipo de material hay y su resistencia. Es muy importante hacerlo porque ahí también sabemos niveles freáticos, contenido de humedad, y en base a eso se hace un análisis y un cálculo de estructura con el cual nosotros podemos determinar el tipo de cimentación necesaria para, en este caso puede ser una casa, un conjunto habitacional, departamentos, bodegas, etc.
4: El especialista recordó que las normas de construcción en México no buscan evitar que una edificación sufra daños durante un sismo, sino garantizar que permanezca en pie el tiempo suficiente para que las personas puedan evacuar con seguridad.
5: La construcción debe resistir el sismo, las normas son muy claras, debe resistir el sismo y darnos la opción de salir. Existen diferentes clasificaciones de estructuras. Hay estructuras como la A1. La A1 son estructuras que sí o sí deben de sobrevivir al sismo y que luego nos sirven para centros de reunión para damnificados del sismo. Estas pueden ser escuelas.
4: Explicó que uno de los errores más comunes es creer que una pared agrietada significa que toda la vivienda está a punto de colapsar. En muchos casos, los muros cumplen precisamente la función de absorber parte del movimiento sísmico para proteger columnas, traves y losas.
5: Los muros que no están anclados absorban el movimiento y fallen ellos. Por eso es muy común ver algunas estructuras que los muros están cuarteados, tienen cuarteadoras en cruz o caen los muros, pero los elementos estructurales que son columnas, traves y losas no tienen afectaciones. Muchas veces los maestros son un poco alarmistas porque dicen que el muro ya falló y que va a caer todo el aula, pero realmente no, hizo su trabajo y absorbió los movimientos y dejó la estructura intacta.
4: González Díaz también advirtió que la autoconstrucción no es necesariamente un problema siempre y cuando exista un proyecto elaborado por un arquitecto o un ingeniero y se respeten los procesos constructivos.
5: Es importante recordar que la autoconstrucción en sí no es mala si se lleva un buen proceso, ¿no? Autoconstrucción, como lo llamamos, por ejemplo, que tú como poseedor de un terreno construyes tu casa, siempre y cuando tengas un proyecto hecho por un ingeniero o un arquitecto en su caso, no analizado. La autoconstrucción es que tú contratas a tu gente y tú lo supervises. Claro, si tú no tienes los conocimientos, va a haber cosas en las que el albañil te va a poder engañar, ¿no?
4: Finalmente, hizo un llamado a quienes planean comprar o construir una vivienda a acercarse a profesionales certificados y no confiar únicamente en la apariencia de un inmueble. La prevención comienza desde los cimientos. Un proyecto bien diseñado, materiales adecuados y supervisión profesional puede marcar la diferencia entre una vivienda que resista un sismo y una tragedia que pudo evitarse. Para Notinúcleo, Víctor Pérez.
0: La discriminación y abandono ponen en riesgo 7 lenguas originarias de Chiapas. Ese es un reporte especial que nos ha preparado para esta tarde Isa Maldonado.

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1: En Chiapas hablan 12 lenguas originarias, pero 7 de ellas enfrentan un riesgo de desaparición debido al reducido número de hablantes, la discriminación histórica y la falta de condiciones para su preservación, advirtió Roberto Lorenzo Ruedas, jefe de la Unidad de Culturas Vivas, Patrimonio Inmaterial e Interculturalidad. Aproximadamente el 26% de la población del estado, cerca del 1.4 millones de personas, habla una lengua indígena. Y aunque existe una importante diversidad lingüística, la mayoría de los hablantes se concentra en 3 lenguas: el tzotzil, tzeltal y chol. Lorenzo Ruedas indicó que en la entidad se reconocen 12 lenguas originarias: tzeltal, tzotzil, chol, zoque, tojolabal, mame, cachiquel, lacandón, mocho, jacalteco, chuc y canjobal. Sin embargo, dijo que 7 de ellas presentan un alto riesgo de desaparecer por el escaso número de personas que aún las hablan.
2: No conocemos la fonética, no conocemos dónde están estos pueblos, cuál es parte de su cosmovisión, esta serie de identidad o de acciones identitarias, pues que justo están presentes en ellos. Sí hay un esfuerzo ahí. Yo creo que el esfuerzo más grande se está haciendo desde el territorio. Se acuerpa con todo este ejercicio del Estado, Nación, desde las organizaciones, pero quien lo está haciendo realmente, pues es la misma comunidad. Ellos deciden que su lengua no desaparezca.
1: Lorenzo reiteró que para comprender la importancia de este patrimonio lingüístico es indispensable entender la cosmovisión y la forma de vida de los pueblos originarios, ya que cada uno representa una manera particular de interpretar el mundo y transmitir conocimientos ancestrales. Explicó que entre las lenguas con menor número de hablantes se encuentran el teco, chuc, caxiquel y mocho, principalmente en comunidades de la frontera con Guatemala. En algunos de estos casos, estos idiomas son hablados únicamente por decenas de personas, en su mayoría adultos mayores. Como ejemplo, menciono el caso del aguacateco, que sobrevive en pequeñas comunidades de la frontera sur gracias a un reducido grupo de hablantes. Una situación similar enfrenta el teco, cuyos últimos hablantes se ubican en frontera con Comalapa y Amatenango de la frontera, mientras que el mocho aún resiste en la región de Motocintla.
2: Si quieren conocer a estas lenguas indígenas que se hablan en nuestro territorio, en Chiapas, de esas 13, 12 son lenguas que tienen una raíz lingüística mayense, y hay una lengua que es la lengua zoque, que es la lengua que tiene una raíz mije popoluca, que es la única que no tiene la raíz maya, pero que nos acerquemos a estos pueblos para conocer la fonética, para conocer sus usos y costumbres, para conocer dónde están habitando en ese territorio tan importante que es Chiapas.
1: El jefe de la Unidad de Culturas Vivas, Patrimonio Inmaterial e Interculturalidad afirmó que el debilitamiento de estas lenguas es resultado de décadas de discriminación y racismo. Explicó que durante muchos años el sistema educativo y la sociedad estigmatizaron el uso de las lenguas originarias, asociándolas con el atraso, lo que provocó que muchas familias dejaran de transmitirla a sus hijos para evitar que fueran objeto de exclusión. Por ello, consideró que la falta de traductores e intérpretes en los servicios públicos también representan un obstáculo para el ejercicio de los derechos lingüísticos de los pueblos indígenas y contribuye a la pérdida de estas lenguas. Para Notinúcleo, Isa Maldonado.
3: Y la rinitis alérgica son dos de las enfermedades alérgicas más frecuentes, ya que se estima que la cifra de asmáticos en todo el mundo supera los 300 millones de personas, de las cuales el 80% también presenta síntomas de rinitis. Por ello, cada 8 de julio es el Día Mundial de la Alergia. Soy Javier Figueroa. Hacemos una pausa, volvemos.
4: Son las 2:47.
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10: 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Momento,
3: las denuncias por despojo de tierras por inmobiliarias apócrifas en Chiapas. Vamos con Juan Jesús Toledo.
11: En los últimos años, precisando desde el 2024, se han incrementado las denuncias ante empresas apócrifas o fantasmas que realizan venta de inmuebles inexistentes o casas ya ocupadas, con la misión de quedarse con el dinero de los que desean adquirir un bien para su familia, que ante la autoridad estatal, estas estafas las han denominado como cárteles inmobiliarios en Chiapas. Las denuncias por despojo de tierras e inmuebles vinculados a grupos conocidos como cárteles inmobiliarios y despachos apócrifos van aumentando en Chiapas, operan mediante documentos falsificados, suplantación de identidad y engaños en preventas. Las víctimas suelen ser despojadas de su patrimonio total impunidad. Algunas otras no tienen el conocimiento de que su hogar ya vive alguien más, sin tener la autorización previa de rentar o vender su propiedad.
12: Que hay personas que por propia autoridad, por violencia física, moral, engaño, furtivamente se apoderan de un inmueble. Esto es lo que existe ahorita y hay agravantes en este delito. Cuando se trata de un despojo a una persona mayor de 60 años, o que tiene alguna discapacidad o que se hace de alguna otra forma, es un agravante que va mucho más alta la pena. Cuando el despojo se comete por 3 o más personas, es un agravante que va de 6 a 15 años de prisión.
11: Especialistas advierten que los grupos dedicados a este tipo de prácticas suelen aprovechar inmuebles abandonados, propiedades intestadas, casas con dueños ausentes, predios en disputa o bienes cuyos titulares no revisan con frecuencia su situación registral. Informó para Noticias Núcleo Juan Jesús Toledo.
3: Chiapas, de los primeros lugares en rezago de expedición de actas de nacimiento. Se busca que cada vez más niños y niñas cuenten con este derecho. Alejandro Orozco.
13: Chiapas es una de las entidades con más baja tasa de registros de nacimiento del país, por diversos motivos relacionados con la situación económica y su geografía principalmente, según señaló María Dolores Estrada, titular del registro civil en la entidad.
14: La situación económica a veces de que no, o sea, si un niño es atendido por una partera, se va posponiendo el registro, o las distancias para poder ir a la oficialía y registrarlo, o los trámites también burocráticos también de salud para el expediente el médico o en las oficialías mismas, que a veces pues hay apatía o burocratismo. Entonces, para la ciudadanía para la mamá a veces se le complica viajar o a veces no tiene el apoyo pues debido de poder ir con sus hijos o...
13: Esto también está relacionado a que hay menos oficialías en los hospitales de todo el estado, por lo que dijo que esta figura es fundamental para incrementar la cantidad de niños y niñas registrados.
14: Bueno, las oficialías hospitalarias son fundamentales en este tema que tenemos que salir adelante. Actualmente en el estado tenemos 6 de 25 que existían. Actualmente tenemos 6 porque las quitaron. Entonces tenemos 6 trabajando, por ejemplo, en la ciudad de Comitán, en San Cristóbal de las Casas, en Tuxtla Gutiérrez, y eso ayuda muchísimo porque el nacimiento del niño, pues ya se de la niña, se hace el registro. Eso ayudaría mucho para poder implementar las 25 que existían en los hospitales.
13: Finalmente, exhortó a la población a realizar este trámite, que es gratuito y es un derecho fundamental de las infancias. Para Notinúcleo, Alejandra Roscoe-Ardínez.
3: Bueno, le quiero comentar también que se prevén lluvias puntuales intensas en Veracruz, Tlaxcala, Puebla, Hidalgo y Nayarit. Vamos en este momento con el reporte meteorológico.
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15: El Servicio Meteorológico Nacional de la Conagua le informa el pronóstico del tiempo. Para hoy, 8 de julio de 2026, circulaciones ciclónicas en niveles medios y altos de la atmósfera, sobre el norte, noreste y oriente del país, canales de baja presión en el interior del territorio nacional, inestabilidad atmosférica y la onda tropical número 16, generarán lluvias puntuales intensas en zonas de Veracruz, Tlaxcala, Puebla, Hidalgo y Nayarit, así como chubascos y lluvias fuertes a muy fuertes, acompañadas de descargas eléctricas en gran parte de la República Mexicana, y con posible caída de granizo en el noreste, oriente y centro, incluido el Valle de México. Finalmente, una circulación anticiclónica en niveles medios de la atmósfera mantendrá el ambiente muy caluroso sobre entidades del noroeste y norte del territorio mexicano, prevaleciendo la onda de calor en Baja California Sur, Sonora y Sinaloa, e iniciando en Baja California.
3: En 1816, en un día como hoy en Irapuato, varios parientes de insurgentes presos por Agustín de Iturbide solicitan la libertad de sus familiares. Hacemos una pausa, volvemos.
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4: Son las 2 con 55 minutos.
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3: Muchas gracias, son exactamente las 2 de la tarde con 58 minutos. Bueno, le quiero comentar que hoteles de Chiapas reportan baja ocupación tras el Mundial y piden regular plataformas de hospedaje por seguridad. El reporte lo tenemos en esta tarde con Víctor Pérez.
4: La temporada del Mundial no dejó el impacto esperado para la hotelería del centro de Chiapas. Aunque el estado no fue sede del evento deportivo, el sector reconoce que la atención de los viajeros estuvo enfocada en la justa internacional, lo que se reflejó en una disminución de la ocupación hotelera durante las últimas semanas. El presidente de la Asociación de Hoteles y Moteles del centro de Chiapas, Manuel Niño Gutiérrez, explicó que no es posible medir con precisión cuántos visitantes llegaron motivados por el Mundial, ya que las reservaciones no especifican el motivo del viaje. Sin embargo, confirmó que la ocupación bajo y ahora del sector apuesta por la temporada vacacional de verano para recuperar la afluencia de turistas.
5: Bueno, no fuimos un destino sede, no obstante, pues siempre estuvimos aperturados a recibir y hasta la fecha estamos de puertas abiertas para recibir a todos los visitantes y turistas que se den cita aquí a Chiapas, principalmente lo que es el centro de Chiapas.
4: Además del panorama económico, el representante hotelero advirtió sobre la creciente preocupación por las plataformas de renta temporal de viviendas, las cuales afirmó operan en muchos casos sin cumplir medidas básicas de seguridad. Señaló que a nivel nacional existen antecedentes de inmuebles utilizados para actividades ilícitas, incendios e incluso hospedajes de menores sin controles adecuados, por lo que la industria hotelera impulsa reformas para regular este tipo de alojamientos.
5: Nos mostramos muy preocupados. No por el tema de la regulación y de la formalidad, sino por la seguridad de los visitantes. Hay que decir que estas propiedades carecen de seguros, carecen de siquiera de extintores. Entonces, la verdad, preocupados en esa sintonía y en coordinación con otras autoridades donde se han dado casos de donde rentan a niñas, niños y adolescentes, pues en esas casas han sido inclusive casas de apuestas.
4: Finalmente destacó que la mayoría de los visitantes que llegan a Tuxtla Gutiérrez son turistas nacionales y personas que viajan por motivos laborales, además de que la atracción de congresos, convenciones y espectáculos continúa siendo una estrategia clave para fortalecer la ocupación hotelera durante el resto del año.
5: Entonces, la atracción de estos eventos pues no se puede dar de un mes para otro, porque todos estos eventos tienen un margen para lo que es todo su desarrollo, pero hay que decirlo que se está trabajando muy fuertemente para al menos el siguiente año atraer muchos eventos, no solamente a la capital chiapaneca, sino a todo el estado de Chiapas.
4: Para Notinúcleo, Víctor Pérez.
3: En 1820, en un día como hoy, Servando Teresa de Mier solicita se le juzgue conforme a la Constitución y pide se le nombre defensor. Son las 15 horas 3 de la tarde con un minuto. Esa es la hora central de México.
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3: El consumo de ropa de segunda mano se ha popularizado e incluso es una alternativa que ayuda al medio ambiente. Vamos con Alejandro Orozco.
6: Cada vez en la capital chiapaneca hay mayor presencia de tiendas de paca, bazares de ropa de segunda mano o americana, que si bien antes estaban más estigmatizadas, ahora para muchos es una buena opción para vestir sin gastar tanto y fomentando el reciclaje.
7: Pues que está más económica.
6: ¿Sí?
7: Sí, se le puede dar otro uso.
6: ¿Cree que hay mucha ropa que a veces se desperdicia o que no se usa? Que
7: sí, yo estoy de la idea de darle uso varias veces si se puede, incluso dono mi ropa, ¿no? También.
6: ¿Cree que ha incrementado ese tipo de bazares, ese tipo de consumo?
7: Sí, definitivamente sí, porque ya la ropa pues nueva es mucho más, sobre todo las de marca es muy cara.
6: Y es que la industria de la moda es de las que más contaminan, por lo que reusar la ropa en buen estado reduce la producción de desechos y el gasto de agua que se utiliza para fabricarla, aunque no todos son partidarios de esta alternativa.
8: No soy de la idea de ponerme ropa que ya usó otra persona por el tema de las energías. Somos más como que espirituales, así mi tema. Y hay ropa barata, nueva y económica, solo es cuestión de buscar y de yo digo de que a ponernos a nuestra economía, ¿no?
6: La recomendación es lavar bien la ropa que se adquiera bajo esta modalidad, así como identificar lugares donde se encuentre en condiciones más confiables. Para Notinúcleo, Alejandra Orozco Ardínez.
3: El Aeropuerto Internacional Ángel Albino Corzo de Tuxtla Gutiérrez registró un incremento del 3% hasta el cierre del mes de junio en el flujo de viajeros en comparación con el mismo periodo del año anterior. Así lo informó su director general, Antonio Noguera Zurita. El administrador aeroportuario explicó que este aumento se ha dado en un contexto marcado por el arranque del Mundial de Fútbol y el inicio del periodo vacacional de verano, que comienza de manera oficial en los próximos días. Se espera una importante derrama económica en Chiapas ante el inicio vacacional de verano 2026. Vamos con Juan Jesús Toledo.
9: Chiapas proyecta recibir de 1.6 millones de turistas en julio de 2026, una derrama económica superior a los 4.1 millones de pesos. El estado impulsa nuevas rutas de vuelo, inversiones en zonas turísticas en Chiapas, además de los intensos operativos de seguridad en puntos importantes para generar confianza al visitante nacional y extranjero. Uno de los municipios de primer contacto al arribar a Chiapas para turistas es Chiapa de Corzo, en donde la coordinación de lancheros de esta localidad espera un repunte significativo, siendo que cuenta con el emblema mundial conocido como es el Cañón del Suminero, además de la conexión directa al pueblo mágico de San Cristóbal de las Casas.
10: Pues la afluencia ya ha aumentado un 60, un 70% y esperemos que en estos días próximos mejore un 80, un 90%, ¿sí? De la espera vaya del turismo. Abarca mucho la cuestión de la seguridad, pues sí, tanto el turismo local y el turismo nacional, pues que sí, que nos visiten. Sí, esta temporada es prolongada, son 40, 45 días, pero no es al 150, al 200% de lo que se espera, sino únicamente va un 60 o 80%.
9: Entre los sitios con mayor demanda destacan San Cristóbal de las Casas, reconocido por su arquitectura colonial, oferta cultural y artesanal, la zona arqueológica de Palenque, considerada una de las más importantes del mundo maya, así como el Cañón del Sumidero en Chiapa de Corzo, uno de los íconos turísticos más representativos de Chiapas. Informó para Notinúcleo Juan Jesús Toledo.
3: En 1824, en un día como hoy, nace Jaime Nuno Roca, autor de la musicalización del himno nacional. Una pausa, regresamos.
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0: Bueno, continuamos con más información. Lleva el gobernador Eduardo Ramírez apoyos clave para el campo, la salud y la infraestructura educativa a Emiliano Zapata. Vamos con Carla Trujillo.
1: Durante una gira de trabajo por el municipio de Emiliano Zapata, el gobernador Eduardo Ramírez Aguilar impulsó acciones para fortalecer el sector agropecuario, la salud y la infraestructura educativa. En ese marco, destacó que las políticas humanistas del gobierno de la nueva era han contribuido al bienestar, la construcción de la paz y la prosperidad compartida de los pueblos de Chiapas. Como parte de su visita, el mandatario entregó 500 bombas aspersoras, 1,000 árboles frutales de distintas especies y más de 2,130 dosis y paquetes veterinarios para prevenir y combatir el gusano barrenador del ganado. Además, supervisó la atención de la Caravana de la Salud, que brinda servicios médicos gratuitos, e inauguró espacios en las escuelas primarias Vicenta Sánchez Sánchez y Benito Juárez García, donde se invirtieron más de 5.1 millón de pesos en beneficio de 280 estudiantes. Para Notinúcleo, Carla Trujillo.
0: Investigadores chiapanecos desarrollan proyectos científicos para combatir la roya en campos agrícolas de Chiapas. El reporte lo tenemos en esta tarde con Juan Jesús Toledo.
2: Como parte de las actividades de investigación de varias universidades en Chiapas, en trabajo en conjunto con productores y comunidades agrícolas, se realizan trabajos científicos para combatir la roya en zonas cafetaleras en el estado, así como otros sectores productivos que se logran afectar por esta plaga, que aumenta en temporadas de altas temperaturas o el conocido estiaje, que comienza a inicios del mes de julio y continúa hasta finales de agosto. Margarita Zavala, científica de LEUNACH, aseguró que aparte de la intervención científica que se realiza, los propios agricultores tienen sus prácticas milenarias ancestrales, técnicas manuales, cortan las ramas enfermas, dan mejor sombra al café y cuidan los nutrientes de la tierra.
3: Principalmente esta investigación consiste en generar nuevas alternativas de control biológico, esto con el fin de ayudar a mitigar el uso de químicos y pesticidas que sabemos que causan daño a los cultivos. Principalmente esta investigación comenzó con el uso de tres géneros de hongo, que son Trichoderma, Acanthomyces y Simplicilium, para el control de la roya del café. Por lo consiguiente, escasa floración, reduce la fotosíntesis y los frutos se dan en menor proporciones.
2: El cambio climático, la adaptación y mayor virulencia del hongo y el descuido y la falta de manejo de plantaciones crónicas de los productores son algunos de los mayores problemas a los que se enfrenta la industria cafetalera. A uno de esos problemas de plagas que también cuentan con poco presupuesto para realizar investigaciones adecuadas y combatir de manera directa este problema agrario. Informó para Notinúcleo Juan Jesús Toledo.
0: Vamos en este momento a la región costa. Autoridades municipales de Tonalá inauguran obra de pavimentación y saneamiento en el Barrio Nuevo. El reporte de nuestro corresponsal Eduardo Espinosa.
4: Autoridades municipales de Tonalá realizaron la inauguración de una obra de rehabilitación de calles con concreto hidráulico en la calle Doctor Antonio Castro Zambrano y calle 30 de Julio, entre las avenidas Allende y Matamoros en el Barrio Nuevo. En el acto estuvo el presidente municipal Manuel de Jesús García Coutinho y la síndica municipal Gisela Toro de la Cruz. En su mensaje, el alcalde destacó que una de las acciones más importantes de dicha obra fue la rehabilitación y ampliación de la red de drenaje sanitario, ya que por muchos años las calles mencionadas carecieron de este servicio básico, una situación que padecieron varias familias, ya que se veían obligadas a descargar sus aguas residuales directamente al arroyo que cruza la zona, lo que generaba contaminación ambiental y afectaciones a la salud pública. El alcalde también agregó que con dichos trabajos se da respuesta a una demanda histórica de los vecinos, ya que con la nueva infraestructura sanitaria se pone fin a una problemática añeja. Es por eso que ahora las aguas residuales serán conducidas directamente a la red de drenaje, evitando que se continúe contaminando el arroyo. Así recalcó el alcalde.

0: de identificación durante un operativo en el municipio de Chiapa de Corzo. Los hechos ocurrieron en la colonia El Vergel, donde las fuerzas de seguridad realizaban patrullajes de prevención del delito y acciones de proximidad social. En el lugar fue detenido Auner N., quien conducía una camioneta que luego de una inspección, las autoridades detectaron que la unidad presentaba alteraciones en sus medios de identificación, por lo que el conductor y el vehículo fueron asegurados. El detenido y la camioneta quedaron a disposición de las autoridades. Un vehículo se accidentó en la carretera costera en el tramo Álvaro Obregón-Tapachula. El saldo, daños materiales. El reporte de nuestro corresponsal, Pedro Monzón.
1: Un accidente vehicular se registró en la carretera costera del tramo Álvaro Obregón-Tapachula. Los hechos se reportaron a los números de auxilio la tarde del martes, muy cerca del entronque elegido Álvaro Obregón. Se dijo que el conductor de un automóvil particular que circulaba en dirección a Tapachula perdió el control de la unidad y se impactó con los muros de contención que divide la carretera. Por fortuna, no se reportaron víctimas, solo cuantiosos daños materiales. Al lugar acudieron elementos de la Guardia Nacional División Caminos que tomaron fe de los hechos. La unidad fue remolcada por una grúa para continuar con los protocolos sin que el caso pasara a mayores. Para Notinúcleo informó Pedro Monzón.
0: Bueno, y durante los festejos mundialistas aumentó en 60% los accidentes viales en Tuxtla Gutiérrez. Vamos con Isa Maldonado.

0: La celebración de los partidos de la selección mexicana durante el Mundial 2026 provocó un incremento del 60% en los accidentes automovilísticos registrados en Tuxtla Gutiérrez. El coordinador operativo del Heroico Cuerpo de Bomberos de la Estación Poniente, Eloy Cruz Llaven, precisó que el mayor número de percances se registró durante los días en que jugó la selección mexicana. Debido al incremento en la movilidad, las reuniones para seguir los encuentros y el consumo de alcohol, factores que elevaron el riesgo de accidentes viales.
1: Son los accidentes automovilistas aquí en la ciudad capital de Tuxtla Gutiérrez, así también como la autopista San Cristóbal y lo que es el tramo carretero a La Chuapa y lo que es también a Coita, Tuxtla Gutiérrez, o de Tuxtla Gutiérrez hacia Arriaga, ¿no? Que ha habido mucho hecho de tránsito, a veces también puede ir rebasando, no tener el cuidado, te topas con otro vehículo. Es algo muy preocupante porque sabemos de que ponen en riesgo las personas que van en el vehículo, o así como otras personas que vienen circulando en el mismo tramo carretero, ¿no?
0: Explicó que el aumento también estuvo relacionado con conductas de riesgo, como el exceso de velocidad, las distracciones al volante y las fallas mecánicas, situaciones que dejaron decesos, personas lesionadas y cuantiosos daños materiales. La mayoría de los conductores involucrados en estos percances tenían entre 30 y 35 años de edad, un grupo en el que también es frecuente el uso del teléfono celular mientras conduce, lo que incrementa el riesgo de sufrir un accidente.
1: Se mezclan muchas cosas, ¿no? El alcohol, el teléfono, ir manipulando, falla mecánica en el vehículo. También por ahí hubo un percance de un vehículo de protección civil que se le fue los frenos. Pues nos fue hecho, no lamentable, ¿no? Pero es importante, digo, que nos cuidemos y que siempre los choferes manejen a la defensiva siempre, ¿no? Para evitar estos tipos de hechos tan lamentables.
0: El comandante de bomberos indicó que durante este periodo se identificaron puntos con alta incidencia de percances en distintos sectores de Tuxtla Gutiérrez, por lo que llamó a reforzar las medidas de prevención, especialmente durante eventos que generan una mayor afluencia vehicular. Y es que puntos como el Boulevard Belisario Domínguez, los libramientos norte y sur, así como la carretera Tuxtla Gutiérrez-Chiapa de Corzo y la autopista de Cuota Chiapa de Corzo-San Cristóbal, son considerados focos rojos por la alta incidencia de accidentes. Por eso el bombero exhortó a los automovilistas a revisar las condiciones mecánicas de sus vehículos, respetar los límites de velocidad, evitar el uso de celular y no conducir bajo los efectos del alcohol, ya que estas conductas continúan siendo las principales causas de accidentes viales con consecuencias fatales en la capital chiapaneca. Para Notinúcleo, Isa Maldonado.

0: en Tuxtla Gutiérrez se llevará a cabo la inauguración de Línea Sur, gráfica contemporánea, una exposición colectiva. Los detalles en la sección cultural con Daniel Torres.
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2: ¿Qué tal? Un gusto poder saludarlos. Vámonos con la información cultural. La ciudad de San Cristóbal de las Casas será el escenario para la proyección de la película Vientre de Luna, una obra cinematográfica dirigida por Liliana Kang. La función tendrá lugar este jueves 9 de julio a las 5 de la tarde en las instalaciones ubicadas en la calle Escuadrón 201, número 6, en el barrio El Cerrillo, en San Cristóbal de las Casas. El acceso a esta exhibición será totalmente gratuito. También este jueves 9 de julio se llevará a cabo la inauguración de Línea Sur, gráfica contemporánea, una exposición colectiva que reúne el trabajo de un amplio grupo de artistas. La muestra presenta una propuesta enfocada en la gráfica actual, ofreciendo al público una visión diversa a través de las obras de más de 30 creadores que participan en este proyecto. El evento tendrá lugar en la Galería de Arte Contemporáneo, ubicado dentro del Centro Cultural de Chiapas Jaime Sabines, en Tuxtla Gutiérrez. La cita para asistir a esta apertura es a las 6 de la tarde, donde se podrá apreciar esta importante compilación de arte contemporáneo regional. Se llevará a cabo una actividad enfocada para preservar las tradiciones locales a través del taller de coronas tradicionales de cumpleaños. Este evento invita a los participantes a aprender la elaboración de estos ornamentos festivos. La jornada está programada para realizarse el próximo 11 de julio con un horario de 11:30 de la mañana a 12:30 del día. El taller tendrá lugar en la calle Mexicanidad Chiapaneca número 10 en Chiapa de Corzo y contará con entrada libre para todas las personas interesadas en asistir. Informó para Notinúcleo Daniel Torres.
0: Bueno, en 1862 muere Ignacio Zaragoza, destacado militar mexicano, ministro de guerra del presidente Benito Juárez, héroe de la batalla del 5 de mayo de 1862, cuando venció al ejército francés en la ciudad de Puebla. Hacemos una pausa, volvemos.
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9: Sentido de que la FIFA está recabando pues información acerca de movimientos ilícitos, económicos ilícitos de gente de la AFA, de la Asociación de Fútbol Argentino, que tiene que ver con cobro de patrocinadores, cobro de publicidad, cobro de viajes, cobro de muchas benevolencias que le da la FIFA a la AFA. Así que bueno, hay nombres, Claudio Tapia y también Pablo Tobillino, empresas de producción de teatro y muchas otras cosas que tiene que ver también con contratos comerciales. Así que La Nación, este periódico argentino, ha señalado esta investigación hacia la AFA. Se habla de 260 millones de dólares. De igual manera, Gianni Infantino está siendo también investigado. El FBI está investigando junto con el Parlamento de la Unión Europea a una carta a Estados Unidos que, bueno, ha influido en la decisión de Gianni Infantino de levantar algunas sanciones a algunos jugadores. También esto tendrá que ver a lo largo de esta justa mundialista. Vamos a ver si las investigaciones arrojan resultados positivos o negativos a estas personas. Pero sí, hay mucha controversia en cuanto a esta investigación del FBI, tanto a la FIFA, Gianni Infantino, como a la Asociación de Fútbol Argentino. Y hablando también de la justa mundialista, hablando también de Gianni Infantino, mi querido Javier, ¿qué te puedo decir? Gracias a las actuaciones del aficionado, de los aficionados y aficionadas de México, parece que se va a voltear a ver a nuestro país. Y es que la propia FIFA ha señalado que se está contemplando a México y algunos países de Centroamérica, podría ser Guatemala y podría ser El Salvador. No se ha dado a conocer todavía qué países podrían integrar la Copa del Mundo de el 2038. Así como lo escuchas, ha quedado maravillado Gianni Infantino y toda la comitiva de la FIFA por la pasión, por la entrega, por cómo vive el fútbol con CACAF. Así que ya se están armando todas las sedes mundialistas y todo apunta que CONCACAF, el continente americano y específicamente Centroamérica, podrían albergar el Mundial del 2038. Hay un fuerte rumor, incluso se habla de inversión importante de algunos estadios, de algunas ciudades para poder albergar, por poder recibir esta justa mundialista. Nada más te voy a conocer algunos, podría ser el Azteca, mantenerse de Guadalajara, mantener Monterrey, pero se habla de Veracruz, se habla de Torreón, se habla de Toluca, se habla de Puebla, de Aguascalientes, el nuevo estadio de Cruz Azul, el nuevo estadio para Tigres. Estamos hablando que 2038, faltan 12 largos años, 12 para planear, mi querido Javier, este tema del Mundial. Pero ya es una realidad el tema de poder albergar 2038 aquí en México, una vez más la justa mundialista. ¿Y qué tiene que ver con México? Bueno, también el día de hoy ya fue nombrado de manera oficial Rafael Márquez como director técnico del combinado nacional. Ha iniciado ya la etapa de este exjugador del Kaiser de Michoacán para el proceso 2030. Está hablándose, ya se está confirmando también, Andrés Guardado podría ser su auxiliar. Se habla de Alfredo Talavera, el ex arquero de las Chivas, seleccionado nacional, para poder ser parte de este cuerpo técnico de Rafa Márquez. Así que una nueva era para el equipo mexicano, una nueva era también para Rafael Márquez Álvarez, el Kaiser de Michoacán. Así que vamos a ver qué es lo que acontece y qué también qué novedades tendrá la estructura de la Federación Mexicana de Fútbol. Me despido, Javier, un fuerte abrazo de nueva cuenta por este día tan especial para ti, y recuerde que los deportes se viven mejor en Núcleo Sports.
0: Gracias, Gerardo Gómez Guillén. En 2022, en un día como hoy, falleció Luis Echeverría Álvarez, político, presidente de México entre 1970 y 1976, que habría nacido en 1922. Una pausa, volvemos.
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0: el rector de la Universidad Autónoma de Chiapas, Osvaldo Chacón Rojas, y el secretario de Seguridad del Pueblo, Óscar Alberto Aparicio Avendaño, firmaron un convenio de colaboración académica para impartir 3 licenciaturas en modalidad a distancia a personas en prisión preventiva o que cumplen una sentencia en el Estado. Se impartirán las licenciaturas en Derechos Humanos, Gestión de la Micro, Pequeña y Mediana Empresa y Tecnologías de Información y Comunicación aplicadas a la educación a través de plataforma virtual. Se contempla ofrecer cursos cortos bajo el formato de microcredenciales, entre paréntesis, con valor curricular, tanto para los internos como para el personal de la Secretaría de Seguridad. Este programa ya cuenta con más de 23 egresados y 4 titulados. Ya nos vamos, gracias por habernos acompañado una vez más en esta segunda emisión de Notinúcleo, en espera de que usted haya quedado debidamente informado. Muchas gracias a quienes amablemente se tomaron la molestia el día de hoy de enviarnos un mensaje de felicitación con motivo a nuestro cumpleaños. Muchas gracias de corazón a todos. Gracias a Fabián Zamayoa, que estuvo en los controles técnicos, Daniela Grajales en la redacción, Rosso Verovilla Martínez en la dirección de noticias. Soy Francisco Javier Figueroa Niño. Que tenga buena tarde, buen provecho, hasta la próxima.
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Hoy nomás, ¿a poco no? Es 8 de julio y en extremo. Seguimos contigo, qué gusto saludarles. Continuando con la programación, tu amiga La Loba. Y el Silueta de Cristal es un éxito de Capaz de la Sierra. Acompáñame, ¿a poco no?

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4: Datos de la Encuesta Nacional de Salud y Nutrición en Sanud revelan que en México la población con enfermedades crónico-degenerativas es cada vez mayor. Advierten que alrededor del 18% de los adultos padecen diabetes, aunque la tercera parte desconoce su diagnóstico. Al menos 40% sufre obesidad y 30% de los mayores de 18 años padecen hipertensión, aunque 43% no sabe que la padece. Especialistas han alertado a la población de los riesgos de padecer estas enfermedades ante la inadecuada alimentación y una vida cada vez más sedentaria. Si bien hay predisposición genética en la población mexicana a estos males, también inciden otros factores. Para los expertos es importante mantener hábitos sanos, en particular con la alimentación y el ejercicio, porque elementos como el ambiente obesogénico, que facilita el acceso a bebidas azucaradas y alimentos ultraprocesados, también es una responsabilidad individual. En México, la mayoría de los pacientes diagnosticados con diabetes, que casi siempre está asociada a obesidad e hipertensión, ocurre alrededor de los 40 años de edad, por lo que mantener una dieta sana y vida activa con ejercicio son vitales para prevenir estas enfermedades crónicas. Hasta el siguiente comentario.
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0: Y es mi yo de antes, es algo de Eden Muñoz, es un éxito y sobre todo muy buena letra, por cierto. Bonita letra, bonita canción, Lobita, gracias. Bueno, seguimos con más, recuerda nuestro WhatsApp. 968-125-1919, la colita se te mueve. A ti nos acabas de sintonizar. ¿Dónde andaban? 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Y bueno, pues también recuerda que está la programación de 5 de la mañana a 11 de la noche. Vámonos al corte, ya 10 minutos para las 4. Tro.
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0: Eso, el chiapaneco Julián Álvarez, el rey de la taquilla, viene con uno de sus éxitos. Vámonos bailando rico con el Tomasín, pasito pa' aquí, pasito pa' allá. Toda la banda de los TX, saludos. El transporte colectivo, mis amigos de los mototaxis.

0: Y eso fue mi segunda vida. No, la canción se llama así, La Arrolladora. Banda de Limón.
1: Qué bonito suena. Y esto es Arre.
0: Y hace eso, eso. El reno de la banda Machos. Y fiestas son, fiesta, fiesta, fiesta. Y un saludo y un abrazo a todos los y las cumpleaños del día de hoy. Por supuesto, continuando, regresamos a Cumbia.

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8: ¿Y a poco no en Extremo? Seguimos contigo y haciendo los 4 con 3 minutos. Saca la bailar, Charawi.
9: Oye, saca la bailar a través de Extremo 89.9 FM, miércoles 8 de julio. Qué rápido se está yendo los días, Loba. Ya muchas graduaciones, muchas clausuras. Le mandamos muchas felicitaciones a ellos, a los maestros, a los alumnos, a todos los padres de familias. Pero sobre todo en Cumbias al Extremo, recordar que traigo música tropical, como merengue y salsa. ¿Y con qué arrancamos, Loba?
8: Y el clan, la asesina besos.
9: La asesina de besos. Jesucristo, ¿no?
8: Eche,
9: saludos a todos los neveros.
8: ¿A quién?
9: Al F13 y a todos, a Román Mondragón, qué calor, ¿no? Y no dan nada, ¿no?
8: Ahorita sí hay negocio, ¿no?
9: No disparan ni en defensa propia estos carnales.
8: ¡Qué bárbaro!
9: Regresamos en Cumbias al Extremo.

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1: En este 2026, la llamada canícula vuelve a generar preocupación en gran parte del país, especialmente en Chiapas, donde se espera que inicie a mediados de julio y se extienda por alrededor de...

0: extremo. En este contexto, se han mencionado posibles temperaturas que podrían alcanzar entre los 45 y 50 grados Celsius en algunas zonas, un escenario poco común y de alto impacto para la población. Chiapas, además, ya enfrenta una realidad compleja. Se encuentra entre los estados con mayor incidencia de incendios forestales en temporada de estiaje. Cada año se pierden extensas áreas de vegetación impulsadas por el calor, los vientos fuertes y la baja humedad. Esto no solo afecta a los ecosistemas, sino también la salud, la agricultura y la seguridad de comunidades enteras. Frente a este panorama es urgente prevenir, realizar un manejo responsable del territorio y fortalecer las estrategias de protección civil. Hasta el siguiente comentario.
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6: Vamos, listo. Salud, muchachos, por esa mujer.

0: corazón.
1: ¿Y a poco no en extremo? Seguimos contigo, ya son las 4:22.
2: ¡Qué gente, te chismosa!
1: ¡Qué bárbaro!
2: Oye, regresamos en Cumbias al Extremo, siendo las 4 de la tarde, 22 minutos. Ya tenemos saludos, Loba, a través del 968-125-1919. Por acá nos dicen: buenas tardes, ¿me puede pasar saludos para la señorita Rufina Gómez y para la señora Isabel Vázquez, que hoy están cumpliendo años? Nos escuchan en el rancho Santo Tomás, allá por Coita, Loba.
1: ¡Oh, está allá, pues, está allá!
2: De Quintana Roo, municipio de Quipilas, como a una hora más o menos, ¿no? Oh, así que qué chido que las dos
1: están cumpliendo años. Que siempre nos
2: sintonizan. Siempre, siempre nos sintonizan. Es como tipo este... ¿cómo te decía? ¿Ranchito? ¿Montaña?
1: Ah, sí, sí.
2: Pero muy bonito, Santo Tomás.
1: ¡Ay, qué bonito!
2: Por acá nos dicen saludos para la señora Rosario y Jorge. Y para Jorge, la familia Narcia Ramírez, nos escuchan en Cristóbal Obregón, municipio de Villaflowers. Saludos, gente hermosa de Villaflowers. Buenas tardes, ¿me pueden? Dice, buenas tardes. ¿Cómo están? Favor de ¿podrán programar una canción? Qué bonita está la vida con Margarita, la diosa de la cumbia. Gracias, saludos atentamente, Nena. ¿Cuál la es esa rola?
1: La de esta vida, de Margarita.
2: Ya.
1: Oye, Charami, pero cuando ¿Dónde? Vino Margarita aquí a la feria de Cintalapa, que tú andabas bailando con ella, me dijeron.
2: Sí, sí, Margarita no fue como la
1: como la Mariana Soane.
2: Mariana Soane.
1: Ahí sí te recibió el
2: sí, refresco. Que le invité un refresco a la Guadalupana y no quiso, pues la... No, iba a decir otra palabra.
1: Pero...
2: ¿Cómo estás, Extremo? Buenas tardes.
3: Sí, buenas tardes.
2: Don Pedrito, ¿qué tal? ¿Cómo estamos?
3: Bien, aquí. Buenas tardes.
2: ¿Qué pasó, don Pedrito? No.
3: Quiero un saludo ahí para el profesor Pedro Isabel Hernández Ocaña.
2: Ah, Peter Junior, ¿verdad? Sí, saluditos para Pedro, el hijo de don Pedrito de Esteloba. Hoy cumpleaños, carnal. Así que muchas felicidades de parte de sus papás, de toda la familia, de todos los muchachos del Real San Marcos. ¿Y qué va a dar Peter, pues, don Pedrito?
3: Ahí te da una vuelta por allá al rato.
2: Ah, oh, luego vamos. Oh. A las 6 de la tarde.
1: A las 6.
2: ¿Llevamos algo o no?
3: Sí, lleva un poquito algo.
2: Bueno, don Pedrito, muchas felicidades para su hijo.
3: Aunque sea una botonita, va a ver.
2: Muchas gracias, felicidades, que cumpla muchos años más.
3: Dale, pues.
2: Bendiciones.
3: Cara, bonita tarde.
2: Sale, gracias, don Pedrito.
1: Eso.
2: Vecino de la Loba, ¿verdad, Lobis?
1: Oh, sí, hoy 8 de julio está cumpliendo años Pedrito Junior.
2: Hoy cumple años. No,
1: y
2: ya
1: si
2: está
1: tiene otro compañero, mándalo, aquí lo felicitamos.
2: Exacto.
1: El 4968-125-1919.
2: Así que, ¿con qué rola nos vamos, Loba? Porque por ahí también nos pidieron la de A que Doña Juana, de Grupo Familiar de Tonalá, Chiapas, ¿no?
1: ¿De Tonalá?
2: De Tonalá, Chiapas, allá donde venden camarón, pescado y marisco.
1: Marisco, cababo.
2: ¿Que no es lo mismo de Loba? No, dice, ¿no?
1: No.
2: Aparte del pescado y aparte del marisco.
1: Aparte del cababo.
2: ¡Vámonos!
1: ¡Ahí viene tu amiga con la que bailaste en la feria!
2: ¡Este es tuya, nena! Margarita, la diosa de la cumbia. Perdón, mi chula.

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18: Oigan, 4 de la tarde, 34 minutos. Vamos a escuchar algo del grupo familiar de Tonalá, Chiapas. Esto que se titula A que Doña Juana.

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4: Ahí viene Nacho.
3: Y la loba de Sharawi a través de Extremo 89.9 FM, siendo ya las 4 de la tarde con 42 minutos. Loba, de este miércoles, ombligo de semana, ¿eh?
4: Eso que parece que quiere llover, no quiere no ver, se dobla, no se nubla. Es como la gente, ajá, no quiere nada el día, ¿no?
3: Nada, es que está haciendo un calor tremendo, ¿eh, Loba?
4: De verdad.
3: Se baña uno, estás igual, peor si vas así, tu cuartito es pequeño, no sé, tu espacio donde te cambias y todo lo demás. Apenas te secaste con la toalla y ya está otra vez el lomo todo sudado, Loba.
4: Dichosos los que están abajo del palo, ¿no?
3: Ah, no, sí, ellos. Pero también, a pesar de todo, se siente el calor, Loba.
4: Sí, verdad. Así
3: es que la, no corre el aire.
4: Como la Toni, pues, ¿no? Aguilar dice que está abajo,
3: no,
4: de un,
3: no,
4: palo.
3: No, no ha reportado la Toni, ¿no? ¿Qué estará
4: la
3: haciendo?
4: Aguilar.
3: ¿Estará arriba o estará abajo del palo?
4: Ahora pues, Toni.
3: De mango.
4: Esperándose muy bien.
3: Sí, esperando, mandándole un saludo.
4: Como don José, pues, que no había hablado porque le habían quitado el celular.
3: Ah, pero ayer que salió a comprar pan, entonces.
4: Ese es el secreto, cuando salen a comprar, agarran el teléfono.
3: Dice. El secreto, exacto. Así que ahí están los saludos. Por acá nos dicen, saludos, Lobita y Sharawi, de parte de Cire.
4: Hola, Cire.
3: Muchas bendiciones para ti, Cire. Saludos,
4: ¿va? Mirador.
3: Barro Mirador, por aquí es buenas tardes. Le pueden pasar saludos a mi papá, José Antonio Ramírez Trinidad, que mañana cumpleaños, de parte de la familia Rodríguez Hernández. Nos están escuchando en el ejido Triunfo de Madero. Saludos, don José Antonio Ramírez.
4: Don Chepe, Chepe.
3: Mañana cumpleaños, Loba, pero hoy empezó la, ¿no?, el caldo de
4: ese
3: gallina.
4: Es el secreto, ya lo están saludando para que invite.
3: Con tortilla tostada, o un caldito ahorita de chilito, me deje tempen chile, ¿no?
4: Y limón y cebolla morada. Y la tortilla bien dorada y le echas limón y sal.
3: Ajá.
4: Y lo haces taquito.
3: Y una tacita de café ahí, ¿no? Para estar botaneando.
4: Ay, ay, ay, qué sabroso.
3: Sin presa, aunque sea sin presa, ¿no?
4: Uno caldo, ¿para qué quieres tener presa?
3: Cuando te dan un pedacito de pechuga de gallina de rancho, lo vas, ¿cómo es el nombre?
4: Deshebrando. Ajá.
3: Y le pones sopita, Loba, y ¡ay,
4: sabroso!
3: Dios, papá.
4: ¿Cómo
3: es el extremo? Buenas tardes.
5: Bueno,
3: buenas tardes. Hola,
5: buenas tardes. Saluda a mi amiga Lolita.
3: ¿De parte de quién, brother?
4: Gracias.
5: De José Cueto.
3: José Cueto, ¿dónde nos llamas, carnal?
5: El que le ofreció un camarón aquí en Jiquipilas.
3: Ah, Loba. Oh. Te habla.
4: ¿Cómo estás así?
3: El que le ofreciste el camarón en Jiquipilas.
4: No, yo nunca le he ofrecido un camarón, no vendo, pero ni el pan.
3: ¿Qué pasó, José?
5: Una musiquita, si se puede.
3: ¿Qué canción quieres, carnal?
5: Sí.
3: ¿Cuál?
5: Una de los Bukis.
3: De los Bukis. Ya estás peinado para atrás, José. Ahorita lo ponemos.
5: Bueno, gracias.
3: Sale, adiós.
4: Así se hacen los algüentes. No ofreciendo.
3: Yo me quedé así como,
4: nada.
3: ¿Cómo? Es que la Loba andaba
4: ni
3: ofreciendo
4: el café
3: camarón.
4: Le ofrecí, le voy a ofrecer el camarón. No se hace algo.
3: Y a mi marido.
4: Y a mi marido, lo
3: va a ofrecer a vos. Ay, no, la
4: una
3: gente.
4: De los,
3: ¿no?,
4: Bukis, dice, ¿no?
3: La, ya, ¿cómo se llama? La tantaran, taran, taran, taran, taran. Mi yaquecita, mi tinajita, mi... No. ¿Cómo se llama, Lo?
4: La tinajita es de Rigo.
3: De Rigo, Lo. Ah, ya le voy a aprender el nombre de la rola, ¿no?
4: Ahorita la vamos a encontrar.
3: De Marcos Antonio Solís.
4: Marco Antonio Solís. Vamos a poner otra entonces en lo que viene. ¿Cuál te fue lo que tienes pendiente?
3: Ah, tenemos pendiente la de esa noche Junior Clan, pero ya pusimos Junior Clan, ¿verdad?
4: Ya.
3: Ya probamos Junior Clan, la morena encarnación de Nativo Show.
4: Oh, bárbaro.
3: La morena encarnación. Se escucha así como fiero, ¿no?
4: Yon.
3: Pero no estaba haciendo otra cosa. Escuchen la letra.
4: Póngale atención, no sean mal pensados.
3: Es que uno es bien mal pensado.
4: Es que uno bien mal buendero, bien mal pensado.
3: Velo este echándose para el zancudo. ¿Cómo hay zancudo,
4: Loba? Ay, no, de verdad no había, ¿no? No sé si es la menopausia, pero ¿cómo pican los zancudos?
3: Y son descarados porque a veces estando ahí tu propia familia en la nariz, en la frente. ¡Pum!
4: ¡Date otro!
3: Suena la frente de donde le pegan. Pero bueno, vámonos con Nativo Show. Esto se titula La Morena Encarnación.

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0: ¿Y a poco no en extremo? Seguimos contigo, por supuesto. Ya solamente 10 minutos y las 5. 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
5: ¿Y a poco no? Sácala a bailar, pero sácale tú también. 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
1: Y aparco, no,
2: le canto
1: usted también a ese que tiene usted al lado.
2: A ese que está cabeceando ahí en el sitio.
1: A ese que llegó Polo, a ese.
2: Oye, Loba, a ese, no, hay una canción. A esa, la quiero con toda mi alma. Ah, de Liberación, ¿no?
1: Sí,
2: a esa.
1: Es un éxito.
2: Oiga, ¿qué pasa cuando usted está en su sitio y de repente el de al lado está quemando, Loba, ¿no? Más.
1: Toda buena, ¿no? O está lavando ropa y tu vecino está quemando.
2: No, siento que cuando más está tendida tu ropa, que ya se está secando, ¿no? Y la gran madera que hay, ¿no? Y tú te quedas así como que este hijo de su, ¿no?
1: Este, ¿cómo no se va a quemar otro lado?
2: Sí, es cierto, pero bueno. Saludos a todos los graduados, a las diferentes instituciones, a todos los Cobach, Loba, que ya hicieron su clausura. Muchas felicidades a todos los padrinos, los egresados, los papás, los maestros, que ya es un peso que te quitas de encima también, ¿no, Loba? Dices,
1: sí,
2: tú, bueno, ya clausuramos, que todo esté bien. Porque siempre andas con eso, y si alguien se resbala, si alguien no lo hace bien, ves que ahorita están muy de moda las redes sociales, ¿no? Y no falta quien esté grabando. No,
1: hombre, sí.
2: Y dice alguna palabra
1: qué
2: mal,
1: pena, ¿no?
2: O algo, pero bueno. Muchas felicidades para todos ellos. Yo le quiero mandar un saludo súper especial a nuestro ahijado, Loba.
1: Bueno, ¿cuánto?
2: Nuestro ahijado, Gil Mora, que se graduó hoy.
1: Sí.
2: ¿No? El que
1: de
2: jugó en la selección.
1: De nivel preparatoria.
2: Para que vean, ¿no?
1: ¿Qué de edad tiene ese joven?
2: 17 años, se gradúa de lo que es la preparatoria y está haciendo tendencia ahorita en las redes sociales. Y mucha gente se burla de él, se ríe de él. ¿Quién sale perdiendo, Loba? ¿Él o la gente?
1: La gente, porque él está muy bien preparado.
2: Ajá, usted se preguntará, a mis 17 años, ¿yo qué hacía? ¿No? Ni siquiera yo creo que andaba haciendo
1: mucho
2: lo que hizo él.
1: Muchos ahorita llegaron,
2: ¿no?,
1: a esa edad mujer.
2: Exacto, no tienen trabajo, dejaron la prepa, se salieron, ya echan sus caguamitas y todo lo demás.
1: O muchos no saben ni qué hacer, si quieren estudiar, si quieren trabajar.
2: Ajá. No, no saben ni para dónde agarrar, claro, ¿no? ¿No? O sea, de verdad, lo estamos diciendo en buena onda. Entonces, muchas felicidades, porque es un ejemplo a seguir para todos los chavos.
1: No cualquiera.
2: No cualquiera
1: es
2: lo
1: un
2: va.
1: Ejemplo, la verdad, sí.
2: Imagínate el nivel futbolístico que va a tener este chavo, ¿no? Jugó en la selección mexicana y sobre todo se graduó apenas. O sea, qué chido.
1: Es de aplaudirse y
2: como
1: sobre todo
2: como papás orgullosos, yo creo,
1: es
2: ¿no?
1: Es un gran ejemplo para todos los jóvenes.
2: Para todos los
1: el
2: jóvenes,
1: de
2: para
1: México,
2: que todo se puede,
1: ganas.
2: De verdad,
1: con
2: todo,
1: todo respeto,
2: se puede.
1: Ganas,
2: cuando
1: se
2: uno
1: puede.
2: Quiere, se puede, Loba. No es necesario que tus papás te vayan, porque dijera Pepe, empujando.
1: Puedes estudiar y puedes trabajar.
2: Sí, exacto.
1: Anteriormente no teníamos esa oportunidad nosotros.
2: O muchas veces del dinero que te va dando tu papá, no significa que todo lo que te dé tienes que ir gastándote, ¿no? De ahí puedes ir ahorrando. Cuando ya no tengas, yo sé que está muy difícil ahorita la situación económica,
1: sí.
2: Pero cuando tus papás digan, oye, aguántame tantito, qué bonito es que te digan, ¿sabes qué, papi? Acá el dinero que me diste, ahí tengo guardadito, ¿no?
1: Sí.
2: Pero bueno, piénsalo usted
1: es como, dirá. Es como en el Face, no me dejan mentir la gente o lo que está en las redes sociales, de que dicen, si hubiera yo ahorrado cuando estaba yo en la primaria, en vez de comprar naranja, en vez de comprar chicharrines, dulces, ahorita ya tuviera yo mi casa. Si nos ponemos a decir, hubiera yo guardado o ahorrado mi gasto desde hace mucho tiempo, ¿no?
2: Sí, sí, es que, dijera alguien, la trompa caliente, ¿no? Siempre andar queriendo comer algo, quesadita, refresco.
1: O mano del hombre, uno. Recibimos una tanda, recibimos esto, recibimos el otro, y ya acabó la paga, ¿no?
2: ¿Sabes cuál creo que es lo peor, Loba? Que de repente gastas más de lo que ganas.
1: Ese es el detalle.
2: O sea, que si te dan 50 de gasto, tú dices, bueno, me voy a comprar una sabrita, porque sabemos que no cuesta 10 pesos.
1: Tía Loli, y
2: sí, deme este una fiado para mañana, ¿no? Y ahí lo llevas, ahí lo llevas arrastrando. De repente es una sabrita, de repente son dos. Al mes van a ser 5 sabritas. Al año, ¿cuántas sabritas no van a ser?
1: Por eso, todo con medida, nada.
2: Todo
1: por
2: con medida, exacto. Sí, todo
1: en esta vida. Cuídalo porque
2: con
1: se
2: medida.
1: Acaba. Vámonos al corte.
2: Regresamos en cumbias
1: al extremo.
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1: ¿Y a poco no? En extremo, seguimos contigo. Vamos a seguir bailando, Charagüe, porque ahí vienen ya lo que dice Hugo y Diego, la de no sufriré por nadie.
2: Exacto, ¡ah! Loba, nos está pidiendo muchas rolas por ahí. Oye, tengo unos saludos antes de, porque dime, si no me van a echar grilla por acá. Me dice, ¡hola! Saludos para el amigo Rudy y el amigo Güero Show de allá de Lázaro Cárdenas, de parte de su amiga la Magle, de la Giralda, de Jiquipilas. Ahora pues, mi Charagüe, mucho bla, bla, bla, y nada de música. Pasa mis saludos, ahí está, saludos. ¿Sí conoces a Rudy, va, Loba?
1: Ah, sí.
2: A Rudy, su vecino la Loba, y el Güero Show de allá de Lázaro Cárdenas, de parte de la Magle. Esto va para ti, ustedes, chamacos.
1: Ahí viene.
2: ¿Con cuál nos vamos, Rola? Rola, te dejo diciendo, ¿no?
1: No sufriré por nadie. Arlet, Hugo y Diego, el legado.
2: Ah, ya traen Arletita ahí.
1: Velo.
2: Arletita, digo.
1: Velo.
2: Regresamos en cumbias al extremo.

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Oigan, 5 de la tarde, 21 minutos. 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
8: ¿Y a poco no? Sácala a bailar, Pucharawi. En Cumbias al Extremo, es miércoles.
0: Oye, mitad de semana, ombligo de semana, estamos aquí en Cumbias al Extremo y nos están pidiendo muchas rolas. Ya se pusieron celoso, Loba, porque por ahí me mandaron un mensaje, celosas. Nos están pidiendo La Gota Fría con Astros 84, imagínate, Loba. De hace tiempo, ¿no? Pero qué chido, porque ahorita que recordamos esa canción del celoso con la Feria Musical, nos trasladó a los bailes de los ayeres, ¿verdad, Loba?
8: Los
0: 96, 97, 98.
8: Domingo.
0: En la urbana, cuando se hacían los gran bailazos. Ahí el campo donde está ahorita el
8: en los
0: parque.
8: Años 80, allá en la terraza.
0: En la terraza, en el Club de Leones, en el Dancing Club. ¿Quién no fue a echar baile ahí, verdad? Qué bonita esa generación, Loba, donde se quitaban las zapatillas las señoritas e iban caminando ya así.
8: En aquel tiempo no había mucho taxi, pues.
0: No, y los chamacos, los jóvenes iban a dejar a su novia en bicicleta, Loba. Qué bonito, ¿no? El te decían, todavía no le da miedo que lo espanten. No da miedo.
8: Estaba,
0: ¿no?,
8: ahí la coche frenada.
0: Aunque me vinieras ahí con el pelo enchinado.
8: No, venía volteando cada ratito.
0: Sí, te decían, te va a salir la coche enfrenada o la novia de blanco. Pero no daba miedo, Loba.
8: No daba miedo. Agarraba uno valor.
0: Sí. Venía... Todo es por la muchacha o el muchacho,
8: pero
0: ¿no?
8: Pero más si venías eléctrico.
0: No, y antes la gente caminaba más en plebe, ¿no?
8: Sí.
0: O sea, hace cuenta que iban seis, exacto.
8: De
0: cinco,
8: primos,
0: 20,
8: amigos,
0: 15,
8: vecinos, sí.
0: Sí, pero bueno. Así que nos están pidiendo esa rola de La Gota Fría de Astros 84. Vamos a pedir autorización, Loba, porque en próximos días vamos a cumplir 51 años, ¿no? Entonces vamos a hacer una remembranza, ir trayendo grupos de los ayeres, como Bazooka, Grupo Virgos, Unión 5. Vamos a ver cómo recuperamos todas esas canciones, Loba, para irles programando aquí en Cumbias al Extremo. ¿Te parece?
8: ¿A poco no? ¡Ya estás!
0: Bueno, entonces vámonos con los Astros 84. Esto que dice La Gota Fría.
8: ¿A poco no?
0: Acordate, moralita.

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12: ¿Y a poco no en Extremo? ¡Tarán! Lo seguimos bailando, cumbia tropical, salsa y merengue.
13: Oye, seguimos a través de Extremo 89.9 FM, la Loba de Sharabi. Por acá nos escribe mi brother, no sé si puedo decir su nombre, pero nos está pidiendo la canción de Secreto de Parchís. De Parchís,
12: ya, así,
13: ¿no?
12: Es.
13: Para ahí, para lo que es Rudy. Gózalo, Rudy. No sé si te están quemando, te están albureando, te están...
12: No,
13: pero no puedo decir otra palabra, Loba, pero te están mandando muchos saludos ahí a Rudy, ¿no?
12: Muchos saludos.
13: Me imagino que ha de ser la plebe que anda cotorreando, ¿va, Loba?
12: Sí, hay que aguantar.
13: Bueno, nos mandaron un audio, Loba. Lo voy a tener que sacar de acá, de...
14: Como la canción del secreto, pues, saludo ahí para al maestro Rosenberg, nuevo integrante de la Marimba Municipal, que se vuelve a incorporar, nuevo trompetista.
13: Nuevo trompetista de la Marimba Municipal, Loba, el maestro Rosenberg, ¿no?
12: Ok, vamos a seguir entonces complaciendo y bailando, ¿te parece ese?
13: Me parece ese, así que vámonos con el Parchís. Y esto se titula, Loba,
12: El Secreto.
13: Ay, ay, ay.
12: Vamos a bailar.
13: Si ya lo sabe Dios, Loba, que lo sepa la gente.

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3: Datos de la Encuesta Nacional de Salud y Nutrición en Sanud revelan que en México la población con enfermedades crónico-degenerativas es cada vez mayor. Advierten que alrededor del 18% de los adultos padecen diabetes, aunque la tercera parte desconoce su diagnóstico. Al menos 40% sufre obesidad y 30% de los mayores de 18 años padecen hipertensión, aunque 43% no sabe que la padece. Especialistas han alertado a la población de los riesgos de padecer estas enfermedades ante la inadecuada alimentación y una vida cada vez más sedentaria. Si bien hay predisposición genética en la población mexicana a estos males, también inciden otros factores. Para los expertos es importante mantener hábitos sanos, en particular con la alimentación y el ejercicio, porque elementos como el ambiente obesogénico, que facilita el acceso a bebidas azucaradas y alimentos ultraprocesados, también es una responsabilidad individual. En México, la mayoría de los pacientes diagnosticados con diabetes, que casi siempre está asociada a obesidad e hipertensión, ocurre alrededor de los 40 años de edad, por lo que mantener una dieta sana y vida activa con ejercicio son vitales para prevenir estas enfermedades crónicas. Hasta el siguiente comentario.
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9: 17 minutos y las 6 de la tarde. ¿A poco no? Aarón y su grupo Ilusión. Bailamos, niña, ahora.

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3: Aquí está la vecina de Tony Vergara, se llama La Gallina Vieja.
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4: Y nos vamos con los saludos. Dice una canción del Pulpo, nuestro buen amigo Iván, ahí en Tehuacán nos anda sintonizando. Tenemos, Lobita, qué bonita música para bailar, felicitando a mi nieta en Tuxtla Gutiérrez, su clausura fue el día de hoy en educación primaria. Muchas felicidades para su linda nietecita Sufi. Y a través de Extremo lo estamos saludando y felicitando. Muchas gracias, ya nos vamos despidiendo. Solamente 5 son los minutos que nos separan ya de las 6 de la tarde. Pero eso sí, vamos a continuar con otra programación. Vamos a continuar con más de la buena música porque el tiempo se va y no vuelve, vuelve como, ¿cuál? Como dicen mis amigos filarmónicos, mis amigos músicos, ¿verdad? El tiempo se va y no vuelve. Esto es, viene Magdalena Tony Vergara, nos pone a bailar en esta hora de la tarde sabrosa. Parece que va a llover, pipi. De uno, dos y tres.

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